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Llegó la hora de las noticias, 8 de la tarde, 7 minutos. Y les contamos que en el marco de los recortes fiscales dentro del Ministerio de Salud, el ministro de Hacienda, Jorge Quirós, aseveró que a veces con menos recursos se hace más. A veces uno con menos recursos hace más. Eso es un tema del Ministerio de Salud. Cada uno de los recortes o ajustes que se hacen quedan en manos de cada ministerio y cada uno va viendo qué cosas se puede hacer, qué cosas no se pueden hacer y vamos a ir avanzando. Fue lo que declaró hoy a la prensa. Y es que el secretario de Estado fue consultado sobre qué le respondía al colegio médico que sostenía que con los recortes en salud se podría ver afectada la atención hospitalaria. Hay mucho espacio para la eficiencia en temas de hospitales. Esto ha sido estudiado muchas veces por la Comisión de Productividad. Se han construido numerosos hospitales en Chile, fue lo que contestó primeramente. Pero cuando ves la tasa de ocupación y cómo se ocupan los quirófanos, los equipos, hay subocupación comparado con el sector privado. Por ello, en sus palabras, es que hay un espacio para ir ocupando mejor esta infraestructura, haciendo ahorros y también proveyendo más servicios. Queremos proveer más servicios, mejores servicios, y estos ahorros son precisamente para eso.

otro ámbito, les cuento que el Ministerio de Salud comunicó a través de su reporte semanal un preocupante aumento en los casos por influenza, un incremento en el 6% en una semana. Además, anunciaron que la campaña de vacunación está alcanzando un alto nivel de inoculados. También se dieron detalles de las enfermedades respiratorias que han afectado a la población en los últimos meses. En ese marco es el rinovirus, la enfermedad de mayor circulación. Sin embargo, su presencia ha ido disminuyendo con el paso de las semanas, mientras que la influenza tipo A comenzó a tomar protagonismo, aumentando del 15% al 21% en solo 7 días.

0: por último, les cuento que una manifestación se desarrolló en el frontis de la Fiscalía Regional del Maule, en Talca, a cumplirse 11 meses de la desaparición de la concejala de Villa Alegre, María Ignacia González. Familiares y cercanos exigen avances en esta investigación, cuyos operativos aún no arrojan resultados positivos. Si bien se han realizado trabajos en las cercanías de las aguas del río Loncomilla, el último lugar donde se habría visto a González en la zona de Villa Alegre, en San Javier. Las investigaciones de las policías no han arrojado resultados claros. Una de las hijas de la concejala González conversó con la radio para poder abordar una temática importante, que reclaman que el punto cero no es el río Loncomilla. Hemos tenido cambio de fiscal. La policía desde los primeros días no hizo bien su investigación. Se demoraron en periciar el último punto donde ella estuvo, que es realmente el punto cero. La casa de la administración municipal, Rodrigo Cancino, fue lo que comentó. Además, también habló que no han tenido noticias en las últimas semanas sobre las pesquisas que se estarían realizando. Se nos prometió que antes del año iban a haber resultados y hasta la fecha ni siquiera hemos tenido información de las diligencias que se han hecho últimamente en esa casa. De esta forma nosotros cerramos nuestro boletín informativo de las 20 horas aquí en Punto 7. Y quédate para escuchar El Romántico de las 8.
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0: 8:20, 20 minutos, y nos vamos con algunos mensajitos que quedaron pendientes en el WhatsApp.
1: No, yo creo que haría lo de la Pretty Woman nomás. Se me cayó el carnet, pero eso haría. La espero, la paso a buscar, nos vamos, y como tengo todas las lucas del mundo, compro en otro lado. No les compro a ellos por pencas, por discriminadores.
2: Yo, Cari, actúo igual que la Rosa Espinosa y me pongo bien ordinaria si alguien toca mis citas.
3: Hola, cita, Cari, buenas tardes.
0: Muy buena tarde.
3: Yo lo primero que haría sería hablar con el encargado de la tienda.
0: Ya.
3: Y para aclarar la situación. Y segundo, lo subiría a redes sociales, porque si son tiendas carísimas y exclusivas, eso les duele. Eso les duele que los desprestigien televisivamente o cualquier otra cosa. Y no, no sé si lo hubiese dado en el gusto de comprar todas las cosas. Simplemente lo funo nomás.
4: Hola, Cari, ¿cómo estás? Buenas tardes, soy de Puerto Montt.
0: Muy buenas tardes.
4: Oye, tengo lomo ahumado y pulpo ahumado para la venta. Nada que ver, pero igual, por si acaso.
0: Por si acaso.
4: Saludos.
5: Todas las carteras que se quedó, me imagino que la niña va a ir a la feria a venderla. La va a rematar ahí en la feria.
6: Tío, un saludo para acá, para los más pendientes de la radio. Tío, saludo para todos los que están en la radio. A mi mamá, a Rosa Melgarejo, a mi papá, a mi tío Armandito, está todo.
7: Ay, Cari, que es bélica tu mamá. Ay, la tía, que es brígida. Con razón, un día me cobró 1.200.
8: Hola, Carinita Gutiérrez. Oye, parece que los chinos de aquí de Los Ángeles, de aquí de Villagrán, se quieren ir. Están todos tirando a 50%. Parece que ya no se les dio la hora, se les está cortando. Y yo en delante fui a comprar un paraguas y ahora ni llueve aquí.
9: Yo también hubiese hecho lo mismo, hubiese comprado todo, pero hubiese exigido que la comisión se la llevase la persona que ordena o que hace aseo.
10: Hola, Carinita, buenas tardes. Aquí vamos viajando a Cajón, a Jaramiseñora, en tu compañía.
0: Esos fueron los mensajitos que no alcanzaron a salir al aire. Acá tengo otro, pero dura como 2 horas. ¿Lo escuchamos?
11: De partida, yo, mi hijo, no tiene nada que andar haciendo en una tienda tan cara. Porque el papá no tiene plata. Pero creo que haría algo similar. Pero me pasó una vez en el Scotchman.
0: Ya.
11: Tenía mi empresa de seguridad en Santiago. Y fui a cobrar un vale vista, que es Scotchman era el banco de mi cliente. Entonces fui a sacar el vale vista, el documento que lo tenían ahí a mi nombre. Y voy para allá y la cajera, muy despectivamente, me dice: ¿y usted qué está esperando? Y yo le dije: mi atención, aquí está mi número.
0: Te quiero asaltar.
11: Vengo a ver un vale vista a mi nombre. No creo que lo encuentre, me dijo. Y le dije: pero haga el trabajo y búsquelo. Cuando se da cuenta que el vale vista y el monto que salía el vale vista, porque eran los servicios prestados durante un mes en fecha conflictiva, allá en Santiago.
0: Ya.
11: Y que el cliente era Agro Super. No, quedó balda el loro. Así que hablé con la supervisora, le pedí, porque la supervisora me queda al lado de del departamento, le dije que nunca más me atendiera esa ejecutiva.
0: Muy bien.
11: No sé qué habrá pasado con ella, nunca más me atendió.
0: Y tú te fuiste planchado para la casa. Amigo Jaime.
12: Y el amigo, el último que habló, ¿por qué vas a encerrar al señor en un cajón?
13: No entendí qué decía la carta y para quién era.
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0: 8:25, 25 minutos. Y esta tarde queremos que nos cuenten cuáles son esas frases que decías antes y que sigues repitiendo hasta el día de hoy. como por ejemplo: soy joven hasta que digo, duró menos que un candy. Soy joven hasta que digo, école quoi. Soy joven hasta que digo, canto Gardel. Soy joven hasta que digo, no Belmont. Coméntanos, ¿cuáles son esas frases que tú decías antes y que sigues repitiendo aquí en Punto 7? Cortito y apretadito nomás, chiquillo.
15: Disculpe la pregunta, ¿qué pasó?
16: ¡De espalda el loro!
0: ¡De espalda el loro!
16: ¡Murió con las botas puestas!
0: Soy joven hasta que Diego murió con las botas puestas. Soy joven hasta que digo,
17: el año de la reflauta.
0: El año de la reflauta. Soy joven hasta que digo,
18: era joven hasta que salgo a bailar y llego molido.
0: Ay, pobrecito. Soy joven hasta que digo,
16: ese no es de este mundo.
0: Soy joven hasta que digo,
19: las palabras que yo todavía es Thundercat y se me cae el cartel.
0: Soy joven hasta que digo,
20: soy joven hasta que digo, en mis tiempos.
0: Soy joven hasta que digo,
21: yo soy joven hasta que muestro la chula, o sea, el carnet.
0: Soy joven hasta que digo, Evelyn.
22: Hola, Chari.
0: Hola, hermosa, ¿cómo estás ahí?
22: Bien, bien, bien. Concepción, presente.
0: Bienvenida al programa, hermosa.
22: Gracias, hermosa. Se te tenía la conversación.
0: Sí, ya cuéntame. ¿Eres joven hasta que dices?
22: Hasta dice, hasta aquí no aguanto.
0: Hasta aquí no más aguanto. Pregúntale a tu mamá o a tu papá, ¿cuál es la palabra, frase que dicen siempre?
22: Estoy chato.
0: Oye, un abracito para tus papitos, Evelyn.
22: Gracias a todos tus compañeros, que estén todos muy bien. Cuídate mucho.
0: Chao, hermosa, abrígate. Chao, chao. Ahí está nuestra Evelyn desde Concepción. Soy joven hasta que digo,
18: soy joven hasta que digo, voy a comprar un miti-miti.
0: Un miti-miti. Soy joven hasta que digo, cuéntanos a través del WhatsApp o llámanos al 45-259-2210. Nosotros nos vamos a ir a una pausa cortita. Vamos y volvemos.

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2: Tenemos muchos mensajitos pendientes en nuestro WhatsApp. Porque preguntábamos, ¿soy joven hasta qué digo? Carol Boris Aravena, ¿soy joven hasta qué digo?
3: Soy joven hasta que compré un Zip Zup jugo en polvo.
2: ¿Un Zip Zup?
4: Pásame el paleto.
2: Soy joven hasta que digo, pásame el paleto. Soy joven hasta que digo, Mabri.
5: Te voy a pegar un guate.
2: Soy joven, ¿hasta qué digo?
6: Soy joven aún antes que me muera.
2: Para ti fácil. Soy joven, ¿hasta qué digo?
7: Obviamente no hubiera comprado $300,000 en cartera ni en otras cosas porque no tengo esa plata.
2: Eso de la llegada.
7: Pero hubiera ido y de buena manera lo hubiera dicho, como otras veces me ha pasado. No con mi hijo, sino que conmigo mismo.
2: Claro.
7: Que me han discriminado, ¿sí? Pues mi pinta de piojoso, pero bueno.
2: De piojoso.
7: Cuando lo he argumentado y me han escuchado hablar, se han quedado atónitos. Pero, qué buen término, ¿viste? Wow. No soy tan piojoso.
2: Atónito. ¡Oh! ¡Qué lindo! Yo no lo encuentro piojoso. Usted es lindo. Soy joven hasta que digo.
5: Soy joven hasta que le digo, oye, tráeme Metapío. Soy joven hasta que digo, tráiganme un Metapío y un carnet mejorado.
8: Esto era puro campo antes.
2: Esto era puro campo antes.
9: Lorea.
2: Soy joven hasta que digo Lorea.
10: El año de la cocoa.
2: El año de la cocoa.
11: Soy joven hasta que digo, antes todo esto era campo.
12: Soy joven hasta que digo, ahí nos aguaitamos.
13: Soy joven hasta que digo, me voy a casar, porque ahí que a la santa me ruenan los huesos, las rodillas, y me cuestan como 5 minutos pararme.
2: Los huesos salen del chat.
13: No como ni una, nada, una espalgata en la unión.
14: Oye, ¿y cuándo viene los Ojalá mañana?
2: El sábado.
15: Soy joven hasta que escucho la canción del Cayureo y me las pongo a cantar todas.
2: Soy joven hasta que digo...

0: Digo, voy a escobillar la mezclilla.
1: La mezclilla.
2: Soy joven hasta que digo, mira, un avión la deco.
1: La deco.
3: Joven hasta que digo, olvídenme por esta noche.
1: ¡Ay, ya! Soy joven hasta que digo.
0: Soy joven hasta que digo, estamos hasta el loli, perrito.
1: Estamos hasta el loli, papá. Soy joven hasta que digo.
4: Soy joven hasta que digo, Tranquilín John Wayne.
1: Tranquilín John Wayne.
5: Soy joven hasta que digo, Tranquilín John Wayne.
1: Mira, otro Tranquilín John Wayne. Nicole.
6: Yo tengo 7 años y soy joven.
1: Ah, bueno, él tiene 7 años. Sí, está bien. ¿Qué palabra usan los jóvenes también? Pues después ustedes, las palabras que ocupan ahora, después van a pasar a ser viejos.
7: Soy joven hasta que digo, estamos Liz Taylor.
1: Estamos Liz Taylor.
8: Soy joven hasta que digo, hace cualquier frío para salir para afuera.
2: Soy joven hasta que digo, Super Cachilupi.
1: Super Cachilupi. Soy joven hasta que digo, Beto Batero.
9: Karinita, yo, Beto Batero, Villa Alemana, Guanguarí, voy a ser joven hasta que deje de andar en moto con mi compadre Tuta, Manolito y Draco.
10: Soy joven hasta que digo, hay que limpiar el patio.
11: Buena, buena, Cari. Oye, soy joven hasta que digo, pásame el paleto.
12: Soy joven hasta que, en vez de decir, voy al consultorio de Miraflores, digo, voy al seguro.
13: Soy joven hasta que digo, lo aprendí en las clases de ciencias sociales.
14: Soy joven hasta que digo, antes sí que llovía harto.
1: Antes sí que llovía.
14: Soy joven hasta que digo, buses power.
1: Ya, ¿y eso qué era?
15: Soy joven hasta que digo, mi mamá me los compró.
16: Soy joven hasta que digo, aquí y todos los gatos son negros.
1: César.
17: Soy joven hasta que digo, voy a la disco los días domingos. ¿Ah?
1: La diurna. Soy joven hasta que digo, Turquito.
18: Soy joven hasta que digo, école cua.
1: Soy joven hasta que digo.
19: Soy joven hasta que digo, profe, cambio, no doy más, bro.
0: Soy joven hasta que digo, ni yo me la creo.
1: Ni yo me la creo. Soy joven hasta que digo.
2: Soy joven hasta que digo, ¿quieres una pilsener?
1: ¿Una pilsener? Soy joven hasta que digo. Hoy estamos rodeados por gente joven, ¿no? Me encanta. Nicky Jam, Karol G, aquí en Punto 7.

0: 8 de la tarde, 49 minutos. Nosotros ya estamos de vuelta disfrutando de nuestra última media hora. Y estábamos con esta pregunta súper joven que dice: ¿soy joven hasta qué digo?
1: Salpica, no hinchilla.
0: Soy joven hasta que digo.
2: Carmita, soy joven a mis 69 años, mientras mi señor me lo permita. Draco.
0: Draco, Beto Batero, ¿entendieron el juego o no?
3: Mi compadre Tuta.
0: Soy joven hasta que digo, ¿cómo te fue en la prueba de actitud? Amigo César, soy joven hasta que digo.
4: Soy joven hasta que digo, mañana vamos a ir al Persa Varón. Soy joven hasta que digo, vamos a la Reina 3 a tomar una martita con huevo.
5: Soy joven hasta que digo, cámbiate las catimbas, súbete los chitecos y llévate una chomba por si acaso.
0: Soy joven hasta que digo.
6: Soy joven hasta que cuando contaba Unila, Dorila, Teresa, Porterola, Quintana, Sebastián, Cetimio, Octavio, Norberto, DSMO.
0: Ya. Ceci.
7: Hola, ¿qué tal, mi linda Karinita? No había llegado a mi casita, pero ahora ya estoy aquí y te voy a escuchar, aunque sea un ratito.
0: Ya,
7: que llegues muy bien a tu casita y que amanezcas alentadita.
0: Muchas gracias, mi amiga Ceci.
1: Salpica, no hinchilla.
0: Soy joven hasta que digo.
8: Soy joven hasta que digo. Vamos todos a la casa del Jota.
0: ¡Qué buena onda! ¡Qué buena onda!
9: Soy joven hasta que digo, vamos al supermercado Las Brisas.
10: Oh. Soy joven hasta que digo que está lindo el día para lavar ropa.
0: Me estoy poniendo el día. ¡Ah, que está lindo el día!
11: Me pateó el vino.
0: Me pateó el vino. Soy joven hasta que digo, amigo Luis.
12: Hola, Karinita, soy joven hasta que se me ocurre ver ping-pong.
13: Soy joven hasta que digo, yo cuando estaba en el colegio.
14: Soy joven hasta que digo, me volví a lesionar de nuevo.
0: Oh,
14: hola,
0: mi
14: éxita, desde Los Ángeles, punto 7.
0: Yo soy joven hasta que digo, cuando yo era joven.
15: Soy joven hasta que digo que voy a pasar a la botica.
0: ¿A la botica?
15: Algo para el romanizado.
16: Cari, soy joven hasta que digo, escuchemos el cassette.
0: Escuchemos el cassette.
17: Soy joven hasta que digo, hazla para allá.
0: Soy joven hasta que digo.
17: Hasta que digo, vamos a la reina.
18: Soy joven hasta que mi hija me dice, papá, hoy día tuve prueba. Ah, ¿y qué nota te sacaste? Va a ver, llegado, papá. Saludos.
19: Platita baila el mono.
0: Con platita baila el mono.
10: Soy joven hasta que digo, me gusta ir al home center.
0: Soy joven hasta que digo, cuando llego a jugar al yoko.
6: Soy joven hasta que digo, ay, qué dolor de rodillas.
0: Ay.
8: Soy joven hasta que digo, que nos vamos a acostar.
0: ¿A qué? Vamos a acostar. Soy joven hasta que digo, ¿para qué vamos a salir?
4: Soy joven hasta que veo Angel, la niña de las flores.
0: Ay, oh, qué lindo.
7: Soy joven hasta que digo, oh, yo lo conocí chiquitito y ahora está grande.
0: Sí. Eso es terrible.
5: Karinita, soy joven hasta que digo Thunder, Thunder, Thundercat.
19: Oh, vamos donde Moise.
0: Va, oye, pero ahora está Moise.
9: Soy joven hasta que a todos los niños chicos los llamo hijo.
0: Hijo, sí. ¿Por qué? ¿Por qué uno hace eso? Soy joven hasta que digo.
2: Soy joven hasta que digo, puta hijo, yo jugaba Street Fighter en el Flipper.
0: Dime.
1: Soy joven hasta que digo, no me acuerdo.
0: No me acuerdo.
20: Soy joven hasta que digo que es terrible, bacanoso.
0: Bacanoso.
21: Soy joven hasta que digo, vamos al comilón a comerle un completito. Oh. Y ahí me acuerdo que el comilón desapareció. que vuelva al comilón, los mejores completos estaban ahí.
3: Hola, hola, Karinita, te saca dos hornos. Oye, soy joven hasta que digo, ya almorcé y ahora me voy a reposar.
0: Eso. ¿Dónde va a quedar tiempo ahora?
11: Soy joven hasta que digo, tengo el pecho un poco tomado.
0: Tengo el pecho tomado. Soy joven hasta que digo.
22: Soy joven hasta que digo, está bueno el cómic de Pepe Antártico.
23: Soy joven hasta que digo, me duele la rodilla, parece que hay llover.
24: Cari, soy joven hasta que digo, yo cuando niño jugaba las polcas, los tazos, las láminas, los trompos, etcétera, etcétera.
0: Eso sí que era un juego. Soy joven hasta que digo, uy, yo a tu edad jugaba hasta madrecía en la calle.
7: Soy joven hasta que digo, ponete la chomba.
25: Soy joven hasta que digo, me duele la rodilla, mañana va a llover.
26: Soy joven hasta que digo, me picó el guarguero.
0: ¿Me picó el guarguero?
27: Soy joven hasta cuando digo Liz Taylor.
0: Liz Taylor, estamos Liz Taylor, cabrón.
28: Soy joven hasta que digo Almacenes París.
0: Ay, no, Almacenes París.
21: Soy joven hasta que digo, como que me siento medio enfermo, como que me voy a resfriar. Soy joven hasta que digo, voy a ir al Galaxia 20 a jugar un flipercito en Mortal Kombat 2.
29: Soy joven hasta que digo, ¿ah? Me miro al espejo, tenía el pelo negro y ahora lo tengo blanco.
0: Ahora tiene su pelito con canita.
30: Karinita, el amigo que sacó el comilón, puta, se pasó. Eso completo con soda eran espectacular.
0: ¿Con soda?
30: Cuando tenía hambre, te los devoré. Yo trabajaba, me acuerdo, siempre en el Lidl Express. Y después me pegaba el bajón ahí.
0: Ay, que trae lindo recuerdo. Este tipo de preguntas también vienen.
31: Soy joven hasta que despierto y veo a la tóxica al lado.
0: Ah, pero a mí.
32: Soy joven hasta que digo, estoy resfriado, me vende doble a China.
33: Soy joven cuando yo era joven, estaba en el cementerio y gritaba agüita y agua.
0: También hiciste agüita y escoba.
34: Soy joven hasta que digo, ¿quieren globenita?
0: ¿Qué es eso?
35: Soy joven hasta que digo, yo ya no tengo las muelas del juicio.
36: Soy joven hasta que digo, veía video loco.
0: Oh, y después veíamos los Simpsons.
37: Soy joven hasta que digo, ahí viene la liebre.
38: Soy joven cuando me miro al espejo y digo, oh, todo se me cayó.
0: Queridísima familia, gracias. Son los mejores. No podemos tener mejor familia que ustedes. Un abrazo grande. Gracias por la sintonía. Gracias por la buena onda. Gracias por la risa. Gracias por los consejos. Gracias por ser ustedes así, simplemente. No se olviden, mi nombre es Karina Gutiérrez y nos acompañamos todos los días desde las 5 de la tarde hasta las 9 de la noche. Cuídense mucho y hasta mañana sería. Estamos Liz Taylor, cabrón. Estamos Liz Taylor. Lo dejo junto al Grupo Frontera, Alejandro Fernández. Cada vez me gusta más. Chao, chao.

0: soy joven hasta que empiezo a ir a los funerales.
1: Soy joven hasta que le canto a San Isidro, San Isidro.

0: soy joven hasta que digo, voy a mirar Solo TV.
1: Soy joven hasta que digo Sailor Moon.
2: Gracias por los consejos, pero no los necesito.
3: Feliz Caribe, viene a tu casita.
4: Soy joven hasta que termino de escuchar la radio, adiós.
5: Soy joven hasta que digo, me tomaría una grapa con este frío.
6: Soy joven hasta que digo, qué lindo los Pecosville.

0: todo, a tu mamita, todo.
1: Ya, Karinita. Mauricio por acá, de Didi Móvil, acá en Villa Alemana. Acabamos de cumplir la meta, así que voy a ir a cargar combustible y voy para la casita. Así que, y lo mejor de todo es que ahora me encontré con un amigo que no veía hace muchos años. Así que voy a mandar un saludo ahí al Mauricio Aguilar. Así que voy a ir a cargar combustible. Muchas gracias por su risa, por todo. Así que le vaya bien, que tenga un bonito retorno a casa. Y nos estaremos escuchando el día de mañana. Cuídense y saludos para todos los auditores.
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buenos días, buenos días, buenos días, buenos días. Ya estamos listos, ya estamos ok para comenzar con este show de la mañana. Oiga, por fin es viernes, ¿ah? Por fin hoy estamos comenzando oficialmente con el fin de semana. ¡Qué rico! Saludos para toda la gente que nos escucha, la gente que me gana todos los días, que están desde las 2, 3, 4, 5 a.m. trabajando. El turno de noche también, saludos. Ahí están casi terminando la pega. A la gente que se está conectando ahora desde la casa, los que acaban de encender la radio. Yo venía rumbo a la radio hace poquito y somos pocos. Sí. Pocos, pero bueno. Desde ahora entonces, comenzamos a activar este día esperando que a ustedes les vaya en

0: La cara larga, pero larga, larga. Hoy sonríemos. Hoy ya es viernes y comenzamos con el fin de semana. Llegando por acá entonces al 15 de mayo. Oye, viendo por acá en el calendario, para que no te olvides que la próxima semana tenemos un feriado, un día rojo en el calendario, el día viernes 21 específicamente. Así que no es malo. Para comunicarse con la radio, habilitamos desde ahora el WhatsApp. Ahí estamos en contacto contigo.
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0: Exactamente. Y también a través del teléfono nos puedes llamar en el 452-59-2210. 452-59-2210. Esto arranca, esto comienza. Y lo hacemos con Leito Rey, con este mix homenaje a Alejandro Fernández. Este es el show de la mañana. ¡Arriba!

0: levántese. Vamos, levántese. Ya son las 6:08, 6:08 para comenzar el día de hoy con la música de Leo Rey y ese mix homenaje a Alejandro Fernández. Como les decía hace algún ratito, no somos tantos a esta hora, sabemos que somos poquitos los que nos levantamos temprano, somos pocos pero buenos, así que arriba el ánimo. Voy con algunos saludos que tengo por acá, un abrazo para Don Gustavo. ¿Cómo está Don Gustavo? Nos escucha por ahí por Cunco a esta hora y está por acá dejando algunas caritas felices. Don Gustavo, lindo día. Oye, quiero saludar también a mi querida Paula, que hace muchos días que no sabía de ella, hace rato ya, po. ¿No olvidaste? ¿Ah? ¿Por qué no nos vienes a ver? Bueno, saludos para mi querida Paulita, que dice, voy en camino a la pega, vamos camino al peaje y te vamos escuchando. Que te vaya bien, Paulita, y espero algún día pasar por algún peaje y encontrarme contigo. Claro, yo me bajo el vehículo, te doy un abrazo, conversamos, la media fila para atrás del auto. ¿Eh? Todo tocando la bocina. Ya, un abracito, lindo día a la gente que trabaja en los peajes. Importante trabajo. Oye, a la mamita de Karina Gutiérrez, también ahí, con todo su equipo. Bueno, tantas chicas y chicos que conocemos de los peajes. Chichi, chichi. Ya, Paulita, ahí coordinamos. Tenemos que coordinar un carrete, bu. Sí, bu. Ya. Bacán, bacán. Vamos con el WhatsApp Audios. Hola.
1: Buenos días, buenos días. Acá el Chino Villar, de Nueva Imperial. Un saludito a todos los puntos 7. Que tengamos un buen día. Un buen día, un buen día. Ya en la primera peguita.
0: Buen día, amigo. Vamos con todo.
2: Hola, hola, Juliancito. Ya dando la primera vuelta. Está un poquito helado, pero menos que ayer. Que te vaya bien, que les vaya bien a todos. Que tengan lindo fin de semana. Mira, pasé por Lautaro con Aldunate. Ahí donde te tratan de tú. Está buena la cosa, porque hay tu vehículo. Así que eso, Juliancito. Un abrazo para ya. Todos.
0: Ya. Donde te dicen, serían 20.000, 30.000. Ahí. Aló.
3: Hola, hola, buenos días, Julián. Un abrazo gigante. Aquí estoy mandando este mensaje con mi esposita Patricia.
0: Hola, Patricia.
3: Estamos en Pedro Valdivia con Colón. Despejado, todo despejado. El día se ve que va a ser bonito. Nosotros felices hoy día, señor. Un abrazo para todos los amigos de Radio Punto 7. Soy Eric y Patricia. Cariños, cariños.
0: Cariños, buen día y buen fin de semana, amigo. Ahí estamos con Eric y Patricia ya en la ruta. Que les vaya increíble. Vamos con mujeres. Estamos por acá también con Verónica, que dice, buen día, Julián. Excelente jornada. Bendiciones. Muchas gracias, amiga. Y Betita, hola, amiguito, buen día. Último día de la semana de madrugar. Dice, y más encima me toca ir a hacer vida social a la farmacia del hospital de padre. Ya, amiga. Ya, pero todo sea por la salud, ¿ah? Claro. Por acá estamos desde Los Ángeles con Saulito. Tanto tiempo, Saúl. Dice, buenos días, Julián. Desde Los Ángeles, escuchando la radio, junto a mis colegas, esperando el transporte y esperando tu programa. Una mañana muy fría por Los Ángeles. Saludos, Saulito. Hablando de Los Ángeles, está Alexis por allá, que dice, buenos días, amiguito Julián, por acá reportándome. Ya es viernes y mi cuerpo lo sabe. Te contaré que será un fin de semana para ir a visitar a la familia, a los primos. Vamos para Concepción, San Pedro. ¡Qué buen, amigo! Buen fin de semana de parte del amiguito Alexis y también el coleguita Ricardo, que andan a esta hora full chamba. Pega, pega, pega. Uno más. Ya, uno más, dale.
4: Muy, muy, muy buenos días, amigo Julián.
0: Buenos días, amigo.
4: Me gusta saludarlo, amigo mío. Ayer no la saludé porque como estoy trabajando y bastante materia y prueba acá, estudiando acá en Temuco. Eso, amigo Julián, que tenga una linda semana, amigo. Y vamos por más con Punto 7. Saludos, Luis, para acá, para las casas.
0: Ahí estamos con Luchito, don Luis Ferrada. Buenos días, Luis. ¿Cómo anda? ¿Todo bien o no? Saludos, Luis, lindo viernes y también lindo fin de semana, amigo. ¡Póngale! Ya no más, vamos con la calidad del aire y también revisar lo que pasa con el tiempo el día de hoy. ¿Les parece? Calidad del aire. Tenemos la condición regular en Los Ángeles, Temuco y también Padre Las Casas. Tenemos buena calidad del aire en Valdivia, Osorno, Puerto Montt, y Puerto Varas. Eso con la calidad del aire. Si revisamos por acá el tiempo, en Los Ángeles, máxima de 15 grados, nublado, variando a despejado, viento en la tarde de hasta 40 kilómetros por hora. Atención, Temuco y Padre Las Casas, máxima de 13 grados, neblina, nublado, variando a nubosidad parcial. Valdivia, máxima de 12 grados, nubosidad parcial durante todo el día. Atención, Osorno, máxima de 11 grados, nublado variando a nubosidad parcial. Puerto Montt y Puerto Varas, máxima de 10 grados para el día de hoy. Cubierto, llovizna en la mañana, variando a nubosidad parcial. Cerramos con la isla de Chiloé, Ancud y Castro. Atención, Ancud, máxima de 11 grados, nubosidad parcial variando nublado. Y Castro, máxima de 9 grados, nubosidad parcial y en la tarde con algunos chubascos aislados. Recordemos que revisamos solamente el tiempo de las ciudades y comunas donde estamos sonando hasta ahora el FM. Así es. Bueno, y en el Santoral, el día de hoy, estamos celebrando, estamos saludando a todos los Isidro. Si usted conoce algún Isidro, ellos están de santo. ¡Buena, buen Isidro! Saludos para Isidro y la gente que está de cumpleaños también en esta jornada de viernes. Ya, seguimos. 1.7

0: Las 6:22, ahí estábamos revisando la música de Eric Berríos junto a Rodrigo Tapari con la versión de Quédate Aquí. Y también estábamos pegadito con Zion y Lennox. Hola, hola, bu, olvidona. Hola.
1: Hola.
0: Oye, en la prensa destacamos algunas cositas a esta hora de la mañana. Ustedes saben que está la visita del presidente de Estados Unidos, Donald Trump, a China. Bueno, desde China le pidieron reabrir Hormuz cuanto antes, llegar a un acuerdo y ojalá terminar el conflicto por el beneficio, bienestar de todo el planeta. ¿Será que hay algún alcance, alguna conversación, algo que ayude China ahí para llegar a un acuerdo, no? Ojalá que sí. Veremos qué pasa. Diputado Javier Olivares volvió a referirse a la agresión que sufrió el pasado fin de semana durante la celebración de un club deportivo en Olmué, apuntando a una supuesta motivación política tras el ataque. Escuché clarito la palabra izquierda, volvió a decir el diputado Olivares del PDG. Insiste en motivación política tras agresión en esta actividad en Olmué. El diputado dijo que recibió abrazos durante el tiempo que estuvo en la actividad y que su problema no es con los vecinos o el club, sino con estos dos delincuentes. Ay, ay, ay. Habló el ministro Quirós, el ministro de Hacienda, Jorge Quirós, por recorte a presupuesto de hospitales. Declaraciones: a veces uno con menos recursos puede hacer más. Es un tema del Ministerio de Salud, cada uno de los recortes que se hacen o los ajustes que han en manos de cada ministerio y cada uno va viendo qué cosa puede hacer o qué no, señaló el ministro de Hacienda. Presidente Kast agradeció trámite de la mega reforma y dijo que no era metáfora lo que dijo de migrantes, sino hipérboles. Sí, presidente, ¿cómo se fue a equivocar? Quinto básico, decían algunos, te pasan ahí hipérboles, metáforas. Mandatario dijo que la discusión del proyecto es fundamental para el gobierno y sobre sus palabras planteó que uno, cuando está en una exposición pública, puede ocupar un término, no es el más apropiado quizás, pero el ciudadano de pie entiende lo que estamos haciendo. Veremos, ¿ah? ¿Eh? Oye, esto, ayer cuando yo leí esta noticia, me dolió en el alma. Y lo primero que pensé, pero qué rasquería más grande. No, estos tipos delincuentes. La Fiscalía del Biobío informó que fue detenido el conductor del taxi bus de la locomoción colectiva que apuñaló a un estudiante de educación superior en el centro de Concepción. Recordemos que el hecho ocurrió el pasado 25 de abril en una máquina de Vía Láctea, luego de que la víctima intentara pagar con un billete de 5.000 pesos, lo que originó una discusión que terminó con el ataque al estudiante con un cuchillo de parte del conductor. Tras esto, el conductor se dio a la fuga, pero fue encontrado por la CIP de Carabineros. Imagínate llegar a atacar a alguien con un cuchillo solamente por una discusión, conversación acalorada. Horrible. Bueno, algunas de las cositas que aparecen en la prensa y te contamos a esta hora cuando son exactamente las 6:26. Hola.
2: Hola, hola, Julencito, ¿cómo estás? Oye, mándale un saludo a la Leslie, a la Fran, a mi mamá y a mi hermana que te están escuchando allá en Pituzquén. Yo rumbo a Melipeuco a buscar un paciente y ya, tempranito saliendo.
0: Melipeuco, qué lindo Melipeuco. Salud, amigo Francis, póngale nomás a...
3: Buenos días, Julencito. Oye, ese diputado Olivares, tírenmelo para acá, para Temuco, un ratito nomás, un ratito. Dámelo una media hora, ¿no?
0: Porque te pican las manos cuando habla. ¡Aló!
4: Buenos días, Juliancito, reportándome aquí de la comuna independiente de Cholchol.
0: ¡Cholchol!
4: Temuco, Metrenco. Esperando que tengamos un lindo día. Por fin es viernes y mi cuerpo lo sabe.
0: ¡Eso!
4: Y que tengamos un excelente día. Saludos a todos los puntos 7.
0: Gracias, amiguito Arsenio. Ya en la ruta tempranito.
5: Muy buenos días, Juliancito, como todos los días,
0: buenos
5: escuchándote.
0: Días.
5: Aquí ya comenzando mi jornada laboral. Lindo día. Línea 13, presente.
0: Cariños, amiga, Línea 13, presente.
1: Amigo Julián, muy buen día, Jaime por acá, Línea 18.
0: Buenos días, don Jaime.
1: Acá estamos iniciando un nuevo día, esperando que tengamos todos una muy buena jornada. Y aquí nos vamos a estar acompañando hasta las 9.
0: Gracias, don Jaime. Usted es un crack. Buenos días.
6: Hola, amigo Julián. Que tenga el noviembre. Llegó el fin de semana. Que lo vaya bien. A bailar, a bailar con la punto 7. Vamos todos los punto 7 a bailar. Es viernes, fin de semana. A gozar, a gozar. Con el amigo Julián.
0: A gozar, a gozar. Hoy te salió bueno. A gozar, a gozar. Omarcito desde Osorno, ahí escuchando la 105.5.
7: Buena, buena, Julián. Hoy estoy feliz porque me depositaron la quincena, viejo. Chuta, ya, ya. No, Julián, ya no tengo quincena. Chau.
0: Ah, ya pagaste todo, mi hijo. Bueno, suele pasar. Suele pasar. Hola, Julián, paso por aquí a saludarte. Buen día, estamos con Laverito Trangolao. ¿Cómo anda, Verito? ¿Cómo está usted? ¿Todo bien o no? Laverito. La verdad, Verito, cuando estabas de cumpleaños ese día y yo te estaba saludando en la radio, te estaba cantando cumpleaños feliz y ¡pa! Se cortó la luz. Pucha, qué fome, Verito.
8: Buena, pues, metáfora. Oye, ¿cachaste que a don Jaime lo pillaron escuchando al de la bicicleta ayer?
0: ¿En serio? ¿De verdad, don Jaime? Oye, pero qué pasado de moda, güey. ¿De verdad, don Jaime? O sea, si se va a cambiar, por último, escucha algo bueno. Aló, buenos días.
9: Buenos días, Julián. Aquí Mari de Padre Las Casas. Que tengamos un excelente día. Dios nos bendiga a todos. Línea 13, presente. Yo soy un 7.
0: Eso, saludos, amiga.
10: Hola, hola, ¿qué tal, Julián? Buenos días, buenos días.
0: Buenos días.
10: Saludos a todos los puntos 7. Por aquí reportándome desde Curacautín a Temuco. La ruta está impecable, nada de niebla hasta el minuto. Así que eso, que tengamos un buen día y un mejor fin de semana. Oye, puede ser un tumbao mexicano.
0: Tumbao.
10: De los corridos del rey. Eso, viejito, que esté bien, cuídese.
0: Buen día, amiguito. Ya, aquí está don Jaime, ¿se quiere defender o no?
1: Negativo, señor, negativo. Falacia, falacia, la gente habla sin saber. La ignorancia del ser humano.
0: Bueno. Bueno, amiguito Héctor, te están dejando como mentiroso. Ahí quedaste. Ahí quedaste. Vamos a la música. Romeo Santos, Prince Royce, una bachatita.

0: Entonces, demasiado.
1: ¡Eso!
0: Ali. ¿Pueden poner la de Ponte, la de una canción que se llama Ponte, Ponte, porfa? De Kate Jones.
1: Ponte, Ponte, Ponte. Ya, la busco. ¡Dardos! Ahí estábamos cantando Dardos. Romeo Santos con Prince Royce. Vamos a recordar, nos quedamos con el Ricky. La música de Ricky Martin, clásico en punto 7. María. ¡Ay, María! ¡Ay, María! ¡María!
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0: Bueno, Julián, quiero saludar a José Núñez por su cumpleaños, cumple 89 años, caballero.
1: Ya, no. está viejito, pero no tanto tampoco, amigo.
2: Juliancito, quiero mandar un saludo allá a Los Ángeles, a la Villa Tres Vientos, ya que mi hija estuvo lunes, martes y miércoles trabajando acá y ayer jueves ya volví a Los Ángeles. Y un saludo a toda la gente allá de Los Ángeles, a Nacimiento, a todas esas partes, Cabrero, Monte Águila, Santa Clara, Cerro Negro, todas esas partes bonitas por allá. Ya no más, Juliancito.
1: Ya, Patito.
2: Un saludo a Los Ángeles.
1: Lo que pasa es que Patito tuvo muchas pololas cuando era joven, por allá por Cerro Negro, cerquita de Guillón, Patito, Monte Águila también. Patito, siempre manda saludos para allá, Patito. Buenos días, Julián. Antonio por acá desde Puerto Montt reportando sintonía. Quiero enviar un saludo para mi gran familia Mancilla Coyilef. Que tengan un gran día y lindo fin de semana. Dice, a todos los que celebran el Día del Alumno. ¿Cómo no se supone que ya fue el Día del Alumno, amigo? Ya, pero dice por acá Luciano, Antonio e Isidora, con cariño de parte de Antonio, que está en sintonía.
3: Un saludo a Juliancito Zúñiga, un saludo a Juliancito a Zúñiga, ahí cumple un 6-9, dijo. El 69, le gusta ese número que cumple.
1: Basta. ¿Qué más? A ver. Oye, sí, quiero enviar un saludo muy grande a mi querida amiga, a mi querida Fabi, que a esta hora ya está conectada tempranito, se está levantando, se está acicalando y me imagino yo a punto ya de ingresar a la ducha, prepararse para el día de trabajo. Así que amiga, te quiero mucho, que te vaya increíble. ¡Eres la mejor! ¡Eres la mejor, amiga! Abracito. Saluda a las guaguas, a los babies que deben estar ahí, deben estar alisándose el pelo, haciéndose el skincare. ¿Ah? Saludo. Desde Los Ángeles nos escuchan. Ya, mi querido amigo, ¿vamos al tiro con las efemérides o a la vuelta? Usted manda. A la vuelta, ya, perfecto. Después de esta canción, nos vamos con las efemérides. Ya que todos los días celebramos o conmemoramos algo.
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0: Ya no más, 12 minutos, nos separan para que sea las 7 de la matina, 12 para las 7 de la mañana. Oye, vamos de una a revisar lo que son las efemérides. Damos un segundito porque voy a saludar a la Rosy que dice, hola Julián, buenos días, por acá escuchando la radio desde muy temprano, terminando las tortas del Día del Alumno. Ahora caché que hay algunos colegios donde hoy van a tener la celebración por ser viernes, así que ahí están las tortas. Listas para el retiro, lindo día para todos, cariño desde Calbuco, mucho frío por acá, me dice la Rosy. Abrazo, Rosy. Sí, hay que abrigarse, amigo. Súper helado. Abracito, abracito. Aló.
1: Hola, Julián, buenos días. Por acá el papá de Martina.
2: Hola, Julián, buen día. Feliz viernes para todos. La mamá de la Martina.
0: Hola.
3: Yo le quiero mandar un saludo a mi papá y a mi mamá. Y otro para usted, tío Julián. Y uno para todos los auditores. Somos un 7 y tú.
0: ¡Eso! ¡Saludos!
4: Julián, buenos días. Por favor, puedes saludar a mi hija, Maite Arias, que está de cumpleaños hoy día.
0: ¿Está de cumple?
4: Cumple 12 añitos. Que la queremos mucho, mucho, mucho. Que tenga un excelente día y más rato a celebrar su cumpleañito. Por favor, Julián, yo soy un 7 y tú.
0: Ya pues, mi querida Maite, te quiero saludar en este día tan especial. Bueno, de parte de tu papá, de parte de toda tu familia. Que hoy recibas muchos regalos, muchos abrazos. Que tengan una celebración bonita. Claro, me imagino que primero los niños y después los grandes van a seguir carreteando. Me imagino. Regalona, feliz cumple y que lo pases increíble, ¿eh? Que sigas siendo la niña feliz, la niña alegre que eres.

0: feliz, feliz, feliz. ¿Qué pasó?
1: ¡Chapu, del horóscopo!
0: Pero si el horóscopo viene después, amigo. Es problemático. Primero, primero, primero son las efemérides. Porque ustedes saben que todos los días se celebra o conmemora algo. Les quiero contar que hoy en Chile es el Día Nacional del Pisco, el destilado más consumido en el país y que nació en la colonización española y olé. Así que hoy, Día Nacional del Pisco. Hay gente que le gusta el pisco solito, otro que le gusta ahí con blanca, con negra. ¿Cómo te gusta a ti? ¿70-30, 80-20, 50-50? ¿No? Día Nacional del Pisco. Hoy tienes que tomarte una piscola, pues. Obviamente cuando tú te des cuenta que te está agarrando la piscola, apaga tu teléfono de inmediato para que no llames a tu ex, ¿ya? También te cuento que hoy es el Día Internacional de las Familias, con el objetivo de generar conciencia a la población sobre el papel que tiene la familia en la educación y la formación de los hijos desde la primera infancia, así como fomentar los lazos familiares y la unión familiar. Tú sabes que todo lo que tus hijos o hijas ven en la casa es como se van formando. Por eso, pórtate bien tú, amigo. Oye, dale ejemplo. Amiga, tú también. Día Internacional de las Familias. Qué linda la familia. Hoy es el día de la esclerosis tuberosa o complejo de esclerosis tuberosa, que es una de las enfermedades raras e incurables poco conocidas. Es por ello que hoy es el día para divulgar información sobre la importancia de este trastorno genético poco frecuente y también de los tratamientos que van saliendo día a día. ¿Ya? También te quiero contar que hoy es el Día Internacional del Asistente Virtual. Son personas indispensables en una empresa u oficina, pero a distancia. Brindan de manera efectiva servicios de gestión, administrativos y de asistencia personal a sus clientes. Estamos hablando de los asistentes, bueno, de los y las. Así que les enviamos también un abrazo en este día tan importante. Bueno, son varias las cositas que se celebran o conmemoran, pero nosotros comentamos como, claro, lo más importante nomás. Ahí estamos con las efemérides.
1: Oye, Julián Gutiérrez, yo tengo un amigo que dice que el pisco para él es como tomar spray nomás, ¿eh? Y después, más doblado que carta amante.
0: Una vez lo vi, sí, vi lo mismo en un amigo que se comenzó a tomar el pisco así puritano. ¿Cómo va a hacerse el bacán? Luchito Salazar, si está escuchando la radio. Y, oye, ¿fueron cuántos? ¿Cuatro? ¿Cuatro que se pegó? Y fue al baño a invocar al señor Guajardo. Sí, sí, sí. Bueno, si no tienen aguante, no se hagan los bacanes. ¡Muy buenos días!
2: Hola, amigo, buen día. Hoy el fin viernes, a descansar el fin de semana. Que tengan todo un lindo fin de semana para descansar. Nosotros ya estamos casi listos para salir al colegio y a trabajar. Último día, somos un 7, ¿y tú?
0: ¡Eso! ¿Cómo estamos, mi querida profe Carle, para celebrar el día de la piscola? ¿Ah? ¿Bien o no? Bien. Bueno, la Antonia no, porque la Antonia es muy chiquitita. Le vamos a dar una leche con plátano o algo así. Un Nesquik.
1: Oye, Julián Gutiérrez, yo tengo un amigo que dice...
0: Ah, sí, ya lo pasamos. ¡Aló, buen día!
3: Hola, hola, Julián, ¿cómo estáis? Buenos días. Oye, así no ayudan en nada, pues, con el día del pisco, el día de la esta, el día de... No cooperan.
0: Pero, amigo, distinto es un día, no sé, un día al mes, o dos veces al mes, decir como, oye, tomemos una piscolita, que si todos los días, oye, tumor. Amigo, disfruta la vida, de vez en cuando.
4: Hola, hola, Juliancito, lindo, precioso. Hola. Aquí estamos escuchándote, besos para ti, que sea un bello día para todos.
0: Cariños, amiga, ahí estamos con la Paulita también conectada hoy.
5: Buena, Julián. Hoy yo conozco una persona que le gusta el pisco. Buena para el pisco, pero le gusta cine.
0: ¡Ya, hombre, ya! Yo sabía que iba a salir un comentario así. No se puede hacer un programa cultural, ¿no?

0: Buenísimo.
1: Buenos días, Juliancito. Aquí vamos con el Christopher manejando Patro Volvo, escuchando que es el día del pisco.
0: Por lo tanto, con ese.
1: Yo creo que antes del culo vamos a comprar ahí un capil y vamos a celebrar. Quizás de vuelta ahí en la ambulancia. Que tengan buen día, somos un 7.
0: Bueno, en el día del pisco, sabemos que hay algunos que son muy buenos, de excelente calidad, y hay otros que son muy malos. Una vez, cuando yo era más joven, en una fiesta me dieron a probar uno, pero malísimo, la Serena Gallo. ¡Oye! ¡Puro ácido de batería! Hasta el día de hoy me sale el olor. Buenos días, hola.
2: Hola, Julián, soy Antonella, con Roma, mi colegio Mundo Mágico. Julián, hoy día le quiero mandar un saludo a toda la Alianza Roja del Colegio Mundo Mágico, porque hoy se ve que Alianza gana, y después en la tarde tenemos convivencia. Soy un 7, ¿y tú?
0: Eso, regalona, saludos para ti, va a ser un día bonito entonces. Ah, oye, Anto, tus papás están por acá, dice, un saludo para Anto, que la amamos con todo el corazón, de parte de sus papitos. Ahí están tus papitos. Saludando.
3: Hola, hola, churri, churri. Espero estés bien y tengas un excelente programa y día. Te envío mucho cariño desde Pillan de Luna, que estamos trabajando en su gran avanzaría, mi querido churrito. Saludos para todos y bendiciones. Soy un 7. ¿Y tú?
0: Abracito, abracito, amiga.
4: Julián, ¿y eso que no te acuerdas o si es que no probaste el toconao? ¿Y si que era bravo? Ese era para sacar pintura de los autos.
0: Sí, sí, ese era como agua rush, amigo. Malísima,
5: ¿eh? Oye, Juliancito, yo un día le regalé a un amigo un malpaso, de litro.
0: Ah, bueno,
5: el malpaso. Andábamos por ahí en la playita, en el río, tomando salchino, comiendo un asadito, y le regalé un malpaso. Nada de creer tú que se lo mandó todo en la tarde, guacho, le duró menos que un pedo en su canasto.
0: No. Harto gasuso tu amigo. Ya. Vamos a la pausa. Y seguimos. Dale, sonríe porque es viernes y estamos comenzando con el fin de semana. Ya vienen mis colegas en Cada.7 con programación local. Y yo a la vuelta sigo para Temuco. Ya, pero sonríe, sí, po.

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bonita manera de comenzar el día. ¿Cómo está mi gente? ¿Con chichí o sin chichí? Hoy día yo sí que traje mi ponchito, me traje mis medias de lana, todo junto. No estoy dispuesta a pasar frío, nunca más. Hoy sí, ayer me... ¿Cómo se podría decir? Me re... de frío. Bueno, tenemos 6 grados en este momento de temperatura, un cielo mayormente nublado, vientos que circulan a 10 kilómetros a la hora. Y bueno, sigue el frío, chiquillos. Hoy tendremos 11 grados como temperatura máxima. Nuevamente se sumará un pelito el sol, que ha estado precioso, precioso estos días. Así que, obvio, a disfrutar, a pasarlo bien, a disfrutar el día hermoso, ameno, que se nos viene hoy y todo este fin de semana, la semana que viene también. Bien, se vienen días muy, muy bonitos, ¿sí? Incluso desde el martes de la próxima semana comienza a aumentar un poquito la temperatura. Hoy va a estar bastante rico, ¿ah? ¿Eh? Acá me aparece el martes van a haber 15 grados, el miércoles 18 grados. Mira qué rico, miércoles y jueves va a ser la mejor temperatura, van a haber 18 grados. Así que va a estar incluso algo cálido, ¿sí? Pero hoy, por favor, use sus medias de lana, sus calzones de lana, su ponchito, todo lo que tenga a mano. Hoy, sí, estos días. Y bueno, ya estamos aquí, chiquillos, instalados, listos, dispuestos para comenzar esta nueva jornada. Ya viernes, comenzando el fin de semana. ¿Qué se teje? No sé, vamos a revisar. Si ustedes saben de algún evento importante, bueno, mándelo al WhatsApp 217191 para que todos se enteren y todos vayamos al evento, pues, obvio, queremos pasarla bien. Yo me olvidé de decirles ayer que había concierto de jazz. Estuve a punto de ir. Bueno, ahí si saben de algún otro panorama, sobre todo para el fin de semana, chiquillos, díganlo, no sean mezquinos, no sean pesados, si todos queremos ir. Y por supuesto, usted ya comience a saludarnos, comience a contarnos ya si ya está en pie, ya hizo sus primeros saltos, lagartijas, flexiones de brazo. Para comenzar este día. 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Saluditos ahí al Giovanni, saluditos a la Lili, linda, hermosa la Lilian. Buen día, dice, ¿cómo están todos? Saluden a la Lili. Y bueno, con esta misma energía me quedo aquí, pegadita a la silla, esperando ahí sus comentarios, sus saluditos, y que me cuenten ahí qué se viene para este fin de semana. Me voy de inmediato a la música. Sebastián Yatra, Alguien Robó Tu Corazón.

0: Buenos días, señorita Fraki, aquí marcando sintonía en el trabajo desde tempranito junto a la compañía de la Punto 7. Que tenga un bonito turno, señorita. Bendición a usted y a todos los de la Punto 7. Oiga, señorita Fraki, ¿y qué pasa con el gallo? ¿Se le quedó dormido? ¿Qué
1: no lo han escuchado? Oh, verdad, mi gallito. Hoy soy pésima granjera. Pésima, pésima. Es terrible. Ya voy a ir a abrir la tranca, esperen un poco. Pero hoy día viene preparada, con mi ponchito, viene todo ahí bien abrigada, ¿sí? No se preocupen. Oye, la Lilian dijo que tengan lindo día para allá, cariños a todos. Ah, los saludó a todos ustedes, a todos. Me encanta la Lilian, porque la Lilian, imagínense, trabaja, está allá en Santiago, y su corazón, su mente, siempre está acá en Osorno, no está pendiente de Osorno, me encanta. Se siente como ese cariño, ese amor especial que tiene por la ciudad de Osorno. ¿Quién más por acá? Ah, el Jorgito, ¿cómo estás, Jorgito?
2: Hola, Flaquis, buenos días. Oh, Flaquis, hoy día sí que tengo flojera. No me puedo levantar, estoy pegado aquí en la sábana. Así que envía, por favor, un balde con agua fría para que me caiga en la espalda y pueda despertar.
1: Yo con gusto iría, ya, amigo. Flaquita.
2: Pero bueno, hay que levantarse, no hay que hacer. Ánimo, ánimo.
1: Ánimo, ánimo, ánimo. Ánimo, ánimo. Démosle ánimo al Jorgito. Ánimo, ánimo, ánimo. Ánimo, ánimo. No, si ahora se va a aprender el Jorge. Amigo, lo único que te sugiero es que haga unas flexiones de brazos, unos abdominales, de sentadillas y unos saltos mortales arriba de tu cama. Y te vaya a activar, pero de una. Te lo aseguro, pero hazlo y compruébalo y me dices después.
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1: Bueno, eso mismo dije yo en la mañana cuando sonó mi alarma nuclear. ¡Déjenme dormir! Y no, pues era mi alarma, tenía que levantarme. Te entiendo, amigo, te entiendo. Te entiendo perfectamente. Y peor todavía con el frío, peor. Ya, ustedes saben cómo sacar el calor de una, ¿eh? Ya le he dicho, tienen que hacer ejercicio. Ya, otra cosita por acá. 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

0: Señorita Fraki, ¿es verdad que hoy día es el día de la piscola? Más encima día viernes. No, así nos falta, nos falta, nos falta.
1: Pensaba contarles después, pero se me adelantaron. ¿Ves? Si ustedes están ahí, todavía ni se levantan de la cama, ya están con C, por Dios. Ya, a la vuelta vamos a hablar de eso. Nos vamos a la música. Estrellita de madrugada, nos dice Daddy Yankee. Por la mañana.
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1: ¿Por la mañana se toma pisco? No, no.
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1: Por la mañana se hacen flexiones de brazo, eso sí.

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0: Dios, oye.
1: ¡Ay, ya, maldita sea! ¡Deja terminar el próximo!
2: Ya, flaquis, salí aquí a la calle, pegué ese grito a lo Tarzán y con eso ya me estoy empezando a tierra.
0: Maravilloso. Vamos, vamos. Buen grito, que con ese despiertas completo, po, hasta los vecinos, todo, la vecindad completa. Pero qué maravilla eso de poder ser tan libre y poder gritar. Si uno de repente llegara a gritar así como Tarzán, como Chita, como sea, en la ciudad, todos nos mirarían raro y dirían, oye, está loco, está loca. Por eso, amigos, yo me quiero ir a vivir al campo, a la montaña, así, para andar a pata pelada en la tierra, mojarme, andar colgada ahí en los árboles, hablando con los pájaros y haciendo mis gritos así. Total, nadie me va a ver y nadie va a decir, ah, la flaquita loca. Voy a ser nomás, voy a existir, voy a ser yo, libre. Nada, no va a existir eso del qué dirán de qué, nada. Los animales van a ser mis amigos. Ay, bueno, ya, me estaban hablando hace un ratito atrás. Que flaque, que hoy es el día del pisco, que no sé qué. Oye, ustedes saben de que hoy es el día de varias cosas, pero pucha que se les quedó grabado el día del pisco. Bueno, hoy 15 de mayo les comento que es el Día Internacional de las Familias, para que sepan, que grábesele eso. ¿Qué más? Es el Día Internacional de la Objeción de Conciencia. Mira, otra cosa importante. A ver, ¿qué más? Es el Día Internacional de la Esclerosis Tuberosa. Es el Día Internacional del Síndrome de Ehlers-Danlos. También es el Día Mundial, acá tenemos un Día Mundial, de la mucopolisacaridosis. Uy, me costó decir.
1: Para.
0: Oye, el día de hartas cosas, repito, sigo. Día Internacional del Asistente Virtual también. Un aplauso ahí para los asistentes virtuales. También es el día de ir en bicicleta al trabajo. Así que te motivo, amigo Jorgito, vaya a trabajar en bicicleta. Rico, así se activa el tiro, pues, amigo. Y bueno, hoy finalmente les doy el gusto y es el Día Nacional del Pisco. Suelto y no lo puedo. La almohada. Ay, ay, ay, no sé. Ya, a ver, antes de seguir hablando de las efemérides del día de hoy, tengo que contarles lo siguiente, pongan atención. 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Bueno, ahí vamos a revisar el día, obviamente, del pisco. No se desesperen, chiquillos, no se desesperen. Pero a la vuelta, porque nos vamos a ir con este tremendo temazo de Gloop.
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0: Qué tiempos aquellos, ¿sabes? Qué tiempos aquellos.

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0: Oli, oli, oli. Buenos días, buenos días, buenos días. Buenos días. Flaquis, flaquis, flaquis. Un gusto saludarte.
1: ¿Qué es ese sonido? ¿Qué es ese sonido? Al señor le va a decir: buenos días, su señoría. Mandandirundirunda. Caída de carne ahí, los más viejos no más entendemos eso.
0: Por la mañana, desde Piel en Chiloé, saluda Pablo Resur. Por acá lo vamos a estar acompañando hasta las 9. Un abrazo y calentito. Besitos.
1: Por favor, necesito un abrazo calentito, amigo. Tengo frío. Tengo chichi. Eso que ando con ponchito y tío. Con doble media de lana.
2: Hola, flaquita, que tenga lindo viernes. Llegó el fin de semana, que lo vaya bien.
1: Aplauso
2: para la locutora bacán de la punto 7. La flaquita, a bailar con los punto 7 en Osorno en esta mañana de viernes. Todos somos un 7.
1: Ritmo,
2: ritmo, sabor, sabor.
1: Todo el ritmo, todo el sabor. Bueno, a ver, ¿por dónde empiezo? Resulta que hoy, vamos a revisar inmediatamente, cada vez más personas eligen, chicos, a la famosa bicicleta como medio de transporte para desplazarse ahí a cualquier sitio, especialmente para ir a trabajar. Es por ello que cada de mayo se hizo, digamos, el día de la bicicleta. Acá, por ejemplo, tengo coleguitas de Bio Bio que a veces vienen en sus autos y a veces vienen en bicicleta. Yo digo, ¡ay, qué genial! El caballero, tanto, así. El Don R, siempre ahí anda con su casco y todas sus cosas y viene en bicicleta, se va en bicicleta. Y cuando ya, obviamente, hay mucha lluvia y todo, ahí trae su jeep. Pero me encanta lo deportista que es él, así. Además que yo me imagino de igual ser una terapia, porque todo el día encerrado, ¿cierto? Ahí en el locutorio. Y mucha gente igual, pues cuando está en tiendas, oficinas y todo eso, es liberador, es una tremenda terapia poder ir a casa, no en vehículo, sino que en bicicleta, más todavía con los tacos que se forman en los horarios de salida de las oficinas, de las tiendas y todo, todo se junta, los tremendos tacos, chiquillos. Terrible, ¿no? Bueno, ¿qué mejor que andar en bicicleta?

así que con esta efeméride se pretende fomentar obviamente ahí el uso de la bicicleta como medio de transporte para ir al trabajo. Fue creada en el año 1956 por la Liga de Ciclistas Estadounidense, imagínense. Ahí en varios países de Europa, Asia, Estados Unidos, Canadá, festejan este día en época de primavera, especialmente a finales del mes de mayo. Por lo que en algunos países puede haber algunas variaciones con la fecha o día de celebración, pero están más o menos cercanos, ¿ya? Obviamente que andar en bicicleta es mucho mejor que ir en vehículo y todo eso. Pues andar en bicicleta son todo ventajas. ¿Ustedes conocen cuáles serían esos beneficios? A ver, dígame cuál podrían ser esos beneficios. Por ejemplo, es un medio de transporte ecológico para empezar, es gratuito. Es rápido y es confiable. Vas haciendo ejercicio, ¿cierto? Al mismo tiempo. Hermoso para comenzar el día. ¿Qué más? No es contaminante tampoco, ya que no requiere combustible. Es un gran aliado en la protección del medio ambiente. Contribuye al mejoramiento de la salud cardiovascular y al bienestar físico también. Evita el estrés de los embotellamientos de tráfico y también las aglomeraciones en los transportes públicos. Qué maravilla, ¿no? Bueno, aquí algunos consejos también para ir en bici al trabajo. Si no tienes, por ejemplo, una bicicleta, elige un modelo que sea cómodo y funcional para ti. Hay que elegir ahí, debes incluir luces de seguridad, obviamente, sí, porque al fin y al cabo igual es un vehículo. Un casco y algunas herramientas. Usted tiene que procurar, ahí incorporar un pequeño porta equipaje también trasero para transportar cómodamente sus cositas, ¿cierto? Utilizar ruedas o llantas que no sean muy finas para poder obtener una mayor estabilidad. ¿Qué más? A ver, ¿qué más? Uno tiene que analizar cuál es la ruta más segura también y otra ruta alternativa para trasladarse a su sitio de trabajo. También puede verificar si en su totalidad existe el mobiliario urbano para circular ahí en bicicleta. Usted sabe, pues, la ciclovía, la biciruta, bicicarriles, le llaman también ciclocalles, entre otros. Y obvio, respetar las normas de la circulación. No porque ande en bicicleta quiere decir que usted no va a respetar las normas de tránsito. También están las normas de tránsito para los ciclistas. Y no utilice auriculares, audífonos o móviles mientras está conduciendo la bicicleta. Ah, algunos consejos ahí. Así que los que están ahí tempranito en la mañana escuchando la radio, bueno, para ustedes es, pueden elegir ir en bicicleta en vez de estresarse con la locomoción colectiva y todo, toda esa vaina. Ya, en breve, quedan un par de minutitos nada más y nos tenemos que ir con el boletín informativo de la Punto 7. Así que quédese ahí bien pegadito. A la vuelta les sigo comentando sobre el día de la bicicleta. Te dejo mientras tanto con buena música.

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1: Y bueno, 8 ya de la mañana con 3 minutos, nos vamos a las informaciones a través del boletín informativo de Punto 7. Apoderados de la Escuela Agroecológica de Pichil denuncian aguas servidas en dependencias escolares y la presencia de ratones que estaría afectando a los niños.
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1: En otras informaciones, el presidente de la Cámara Chilena de la Construcción de Osorno, Felipe Páez, advirtió un escenario de incertidumbre para el sector marcado ahí por el aumento de costos, la disminución de subsidios habitacionales y la falta de nuevos proyectos de inversión pública. Así que el dirigente señaló que el alza en la inflación, el incremento de la UF y el encarecimiento de los materiales elevan los costos de construcción, lo que también impacta la mano de obra y las obras públicas. Bueno, así que en ese contexto afirmó que el 95% del presupuesto regional destinado este año a obras públicas corresponde a proyectos de arrastre, lo que implica entonces que prácticamente no existe financiamiento para nuevas iniciativas durante el 2026. Páez advirtió entonces preocupación por la baja de los permisos de edificación, la caída de los subsidios para vivienda social, que en los lagos llega al 50% y el impacto que la falta de nuevos proyectos podría generar en el empleo, pese a que actualmente existen obras en ejecución en Osorno. Así que remarca entonces que la situación preocupa por la baja en los permisos de edificación, la reducción de la actividad y el eventual impacto en el empleo, sumando a la merma en los subsidios para vivienda social, que la región de Los Lagos alcanza el 50% y sostiene que actualmente existen obras en ejecución en Osorno, pero advirtió que durante este año comienzan muy pocos proyectos nuevos, tanto en el ámbito público como privado. Bueno, la Cámara Chilena de la Construcción promueve entonces extender el FOGAES, Fondo Estatal, que entrega garantías para facilitar así el acceso a créditos, principalmente hipotecarios, y para pequeñas y medianas empresas mantener mecanismos de anticipo para constructoras que participan en licitaciones de vivienda social y acelerar así la tramitación de permisos, con el objetivo de reducir costos y facilitar el desarrollo de nuevos proyectos.
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0: En otras informaciones, se mantiene en constante vigilancia por parte de instituciones públicas el estado de situaciones de la gripe aviar en la región de Los Lagos. Así que desde Cernapred se informó que el número de casos se mantiene en 6, principalmente detectados en la provincia de Chiloé. Y cabe recordar que el 23 de abril del 2026 se declaró emergencia zoosanitaria, activando así el Sistema Nacional de Emergencia del Servicio Agrícola y Ganadero de la región de Los Lagos. Bueno, en el marco entonces de la reciente sesión de la Comisión de Medio Ambiente del Consejo Regional desarrollada en Osorno, el consejero Javier Cabello, quien preside la comisión, indicó que el avance de la emergencia ha sido más lento que en el 2023, cuando también se detectó un brote. Bueno, por su parte entonces el director regional del SAC en Los Lagos, Francisco Briones, explicó que se mantiene la vigilancia respecto a la aparición de nuevos casos. Y cabe recordar que esta enfermedad es transmisible a los humanos, una situación que a la fecha no se ha registrado en nuestro país, y de allí también la recomendación de no acercarse a animales de los que se sospeche que tienen esta enfermedad.
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0: Ya 8 de la mañana con 8 minutos. Esto ha sido todo hasta el momento en las informaciones de Punto 7.
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1: 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Aumenta la temperatura, mi gente. 7 grados tenemos en este preciso momento y vamos a tener igual un día con algo de sol. Va a estar muy bonito, pero eso sí, muy helado. Nos espera 11 grados como temperatura máxima para el día de hoy, para que se preparen y se abriguen bien, chiquillos, ¿sí? Bueno, antes de irnos a la pausa, estábamos hablando de que hoy es el día de la bicicleta, o de ir en bicicleta al trabajo, ¿cierto? En eso estábamos.
2: Flaggis, ¿sabes qué? Concuerdo contigo, es maravilloso andar en bicicleta, utilizarla, porque como tú dices, no contamina, te hace bien para tu salud, hace ejercicio.
1: Sí, obvio.
2: Además, hay algo muy bonito, que tú te conectas con tu entorno.
1: Así
2: no
1: es.
2: Así con el auto. Te conectas con el viento, con la naturaleza, con las hojas. Así, a mí me encanta andar en bicicleta. Lamentablemente, en este momento, por un problemita en una pierna, cagó a pena. No puedo andar mucho en bici, pero hace unos años utilizaba la bicicleta para moverme dentro de la ciudad. Además, Osorno es una ciudad privilegiada porque tiene mucha ciclovía. Mucha ciclovía, está bien demarcado, un excelente espacio para circular.
1: Super.
2: Así que 100% recomendable, flaquita. Muy buena tu nota acerca de las bicis. A mí me encantan las bicicletas. Y ahí te voy a mandar unas fotos de un ratito más.
1: De chico bicicleta.
2: De tiempo que estuve restaurando bicicletas antiguas.
1: Ah, ¿en serio?
2: Eso, flaquita. Chau.
1: Ay, qué buena, amigo. Me encanta. Queda lejos mi casa, acá al trabajo, si no feliz me vendría en bicicleta. Pero sí recuerdo que años atrás, en verano, varias veces me vine en bici para la radio. Pero llegaba muerta porque es muy largo la distancia. Sí, tenía que subir ahí una pendiente bien importante, entonces no, olvídate. Y como ya hace mucho tiempo que no hago ejercicio ni nada, creo que mi condición física tampoco me lo permitiría en estos minutos. Pero bueno, podríamos empezar con trayectos cortos, ¿cierto? ¿Qué me dicen por acá? A ver. ¿Qué es esto que me mandaron? A ver, dice organización de actividades en galería, animación a cargo de Ricardo Vergara, stand informativo. 13 pinta caritas y juegos infantiles. Ah, una información de algún evento. Buenísimo, a ver. Universo Hoops, Elisurco, su número artístico. Lyrical Jazz, ya. Malabarismo, show tributo 31 minutos, Cine Lido. Ah, Día Internacional de la Familia. Mira qué lindo. Hay una actividad para el día de hoy, sábado 16 de mayo, actividades desde las 13 horas. Van a haber stand, van a haber pintacaritas, va a haber una cabina de fotos, show musical, malabarismo, show con títeres en vivo también. Todo esto en la Galería Lido, Ramírez 650 Osorno. Está buenísima esta información. Gracias por enviarnos la info. Sabes que la vamos a difundir al tiro. Sí, está muy buena, muy buena. Ya, la pusimos ahí en los estados para que ustedes la vean también en nuestro WhatsApp 217191 y vayan al evento. Hacemos difusión al tiro nomás.
0: Señorita Flaky, aquí ya terminando la producción del pan, ahora a cocer pancito, estamos cociendo pancito hace ratito ya, así que ahora a tomar desayunito, choquita, aquí preparando unos ricos huevitos revueltos con pancito amasado.
1: Los huevecillos con pancito amasado.
0: Si quiere se une al desayuno, o los unimos todos ahí al desayuno de la punto 7. Yo llevo el pancito con los huevitos revueltos.
1: Oh, dígame, yo voy, porque acá no se puede, pero yo voy para allá. Qué rico, desayunito. Pancito recién hecho, calentito. Flipando aquí, imaginándome el pan. Ya. Saludos, familia.7, dicen por acá. Me acabo de subir a la micro rumbo a la casita en la 1C. Que tengan un bello, bello día, dice ahí el Alexio. Y un besito, y un abrazo bien grande y apretado para el tío Alexio, que de seguro ya debe estar ahí en un turno. Pesado, seguro. Mientras tanto, por acá, Hanselito me dice, oye, acá, flaca, hay 6 grados. Uy. Uy, uy. Bueno, te ganamos, pues, 7. Ay, 7 grados tenemos acá.
3: Buenos días, buenos días, buenos días, mi querida Flaky Flaky. Aquí está, ahí está la mañana. Pero vamos caminando más que Kung Fu. Ya, saludito, Yankee, que tengo lindo, por lindo, súper bien ya. Buen turnito. Que hay mucho cariño, un abrazo de todos. Saludos a todos los puntositos de Jorno. A todos por allá, a todos por allá.
1: Buenísimo.
3: Sin novedad, mi querida Flaky, sin novedad, todo bien, los 33
1: millones de buscar. Ya.
3: Todo bien.
1: Perfecto, amigo, así da gusto. Todo perfecto, ya. Vamos a la pausa, chiquillos. Tenemos que ir a una pausa comercial y ya estamos de vuelta. A la vuelta quiero comentarle algunos datitos curiosos sobre la bicicleta. Obvio, para conmemorar este día. ¿Con quién nos vamos? Mil horas, Nelson Arrieta, quien la

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0: ¿Viste que fue cortito?

pasó el frío, Flaky, me dicen para acá. No mucho, pero me puse aquí un calefactor en las rodillas, como la ancianita ahí con una mantita. Bueno, yo le dije que va a estar helado, chicos, yo se los dije, ¿no? Pero mientras tanto quiero contarles lo siguiente. 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Y bueno, 8 de la mañana, yo con 48 minutitos. Nos quedan pocos minutos. Y bueno, como les había mencionado, quería comentarles algunas curiosidades con respecto a algunos datos interesantes sobre las bicicletas. Porque en algunos países, les comento, que es común elegir la bicicleta como medio de transporte cuando las distancias entre el hogar y los sitios de trabajo están entre los 8 y los 10 kilómetros. Y bueno, otro dato curioso, una bicicleta tarda el mismo tiempo que un coche en recorrer 10 kilómetros de distancia, estimado en unos 35 minutos. ¡Mira qué bien! Y bueno, te comento que un estudio de la Universidad de Concordia, en Canadá, demostró que los primeros 45 minutos

0: del día de trabajo son menos estresantes para las personas que van en bicicleta al trabajo. Así que ya no tienes motivos para seguir colocando ahí excusas, sino que al contrario tienes motivos para sumarte a andar en bicicleta. Así que anímate y celebra este día pedaleando. Comparta videos, fotitos e información interesante sobre el día de ir en bicicleta al trabajo. Súmese ahí con el Jorgito y todos los que les encanta ir en bicicleta. Día de ir en bicicleta al trabajo, hoy 15 de mayo. Bueno, yo sé que igual es el día del pi. Sí sé, pero dejémosle ese tema para la Carito para que converse ahora en el matinal con ustedes. Sí, yo quise ser más sanita. Hablarles de la bicicleta mejor. 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Saluditos ahí a quien, a la Alex. Alex, hola Alex. Saluditos para ti, amigo.
1: Juan, tan helado que estáis, Juan.
0: Ya, nos vamos a la música, Te dejo como el idilio, Nati Peluso y Marc Anthony.

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1: Las dos ahorita me quedo aquí, pero muy buena lo importante. Ya que tenga un rica mañana, rico descansito, lo comemos en la tarde, a las 1. En la carito que ya debe estar por ahí ya.
0: Ya viene llegando la carito. Bueno, mi gente, como siempre, un gustazo acompañarlos en esta mañanita, el primer bloque local de La Punto 7. Y por supuesto los dejo ahora con la carito. En la tarde los espero a las 13 de la tarde hasta las 17 para que me acompañen ahí en la tiendita en el bloque de los avisos de La Punto 7. Y por supuesto ahora los dejo con este tremendo temazo de Maná, Como Te Deseo. Lo escuchas aquí en La Punto 7.

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1: Mucho frío estos días. 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

0: El aro. ¿Quién llegó ahí? Oye, la Caro se cree la actriz del aro.
1: Sí, porque tengo el pelo largo, negro.
0: Y todo para adelante, sí. Todo para adelante. Sí, encima anda de negro. No, pero sí. La del aro no anda de negro, anda cochina, sí.
1: ¿Cómo que cochina, oye?
0: No, pues la del aro, no tú, po.
1: Yo me duché hoy en la mañana.
0: No, sí, se nota. Claro, claro. No, pero la del aro anda con una túnica así blanca, cochina.
1: Blanca.
0: Y mojada.
1: Y mojada. Y mojada, dejando todo mojado por todos lados.
0: Exacto, ahí, la pura embarrada.
1: Flaquita, sí, linda, preciosa, ¿cómo estás?
0: Bien, ¿y tú? Yo me había despedido, po.
1: Sí, pero no importa.
0: La gente va a decir, y esta se despide, que no se va, que vuelve, que se...
1: Ay. Tú tienes que decir, ¿ustedes pensaban que yo me había ido?
0: Mentira.
1: No.
0: Mentira, seguimos.
1: Esa,
0: como la canción, dale. Un poco más la canción. Oye, la Nati...
1: Ya...
0: Dice, quería enviarle un saludo a mi hombre que está trabajando.
1: Ay, tienes que ponerle música sexy.
0: Y que tengan un excelente término de jornada laboral, dice, y darle las gracias por darme una linda tarde ayer. Oh.
1: Qué linda le dio. Una linda tarde.
0: Haberme regaloneado y decirle que lo quiero y lo amo mucho. Ay, qué lindo.
1: Sí, a mí me encanta. ¿Sabes qué? Mira, John Wick y la Natalia,
0: ¿ya?,
1: son esa pareja fantástica donde ves ese amor lindo, bonito, emocional. Se saludan todos los días, pero todos los días, flaquita, lo encuentro maravilloso. A mí me encanta, oye, ¿qué quieres que te diga? Lo encuentro salvaje.
0: Yo estoy así como procesando.
1: ¿Esa información?
0: Estoy procesando esa información, es como que todavía me cuesta así como...
1: Creer esa maravilla,
0: creer
1: que
0: existe,
1: pueda existir. Sí, a mí me pasa lo mismo.
0: ¿Te pasa lo mismo?
1: Sí, es que uno como que se asusta, pues. Wow, me dice como, ¿qué hora va a pasar algo?
0: Te creo.
1: Como que uno no quiere tampoco así. Qué terrible, terrible, terrible.
0: Oye, acá mandaron una foto la Yasmín.
1: ¿Ya? ¿De qué?
0: Ay, la...
1: Léelo primero.
0: No sé, es que dice, ahora lo vi, parece un supositorio, dice. ¿Qué es eso? ¿Me puede explicar, por favor, qué cosa es eso?
1: Es un chocolate.
0: Es un chocolate que parece supositorio.
1: Que seguramente...
0: Dice que rico, no ha cambiado el sabor. ¿De qué? ¿Del supositorio? ¿Es un chupón? ¿Qué no, cosa es eso?
1: Es un chocolate que se llama batón.
0: Un chocolate que se llama
1: son
0: batón.
1: Como un cilindro, pero es como, es igual que la parte de abajo, la de arriba.
0: ¿Cómo eso? La parte de abajo, la de arriba tiene punta y la de abajo no, po.
1: No, pues se supone que las dos no tienen punta.
0: Dios mío. Entonces no entiendo nada, Caro, explícame. Lo chupó tanto que quedó como con punta.
1: Claro, eso es como un labial.
0: Dios mío. De las cosas que me tengo que enterar yo acá.
1: Oye, mira, espera.
0: A ver.
1: ¿Y de la Nati?
0: Ya, la Nati.
1: Ponele música sexy de fondo.
0: Ah, pero pónsela tú.
1: Ah, ya.
0: Más ratito. Me haces que yo ponga
1: es que tú hablas...
0: sexy. Yo pero no quiero ser
1: dilo,
0: sexy.
1: Dilo con voz española.
0: No.
1: Pero si yo tampoco, si es solamente jugar con la voz.
0: Me da vergüenza. ¿Qué dice acá? Hola, cita Caro. Quería mandarle un gran saludo a mi amada, que la quiero tanto. Regaloneamos harto ayer. Dice que me tiene loco esa mujer, que la amo mucho.
1: Mucho.
0: Dios mío.
1: Le dice, John Wick.
0: Oye, están locos.
1: John Wick, muchas veces.
0: Intenté. Y no pude, no.
1: A mí tampoco me resulta. Pero que sabes que los chicos ya llevan más de...
0: A ver, ¿cuánto?
1: Llevan 9 meses.
0: Ah, con razón, está el amor a flor de piel.
1: Pero es novedoso porque generalmente dura 3 meses.
0: No.
1: A lo máximo 6.
0: Mira.
1: Y cuando ya pasa a los 9, ahí ya está.
0: No, mira, yo tengo entendido que la etapa de enamoramiento puede, lo mínimo son 3 meses.
1: Sí, lo mínimo son 3 meses.
0: Puede ser hasta 6 meses o puede ser un año.
1: Ah, y después ya
0: ahí
1: cambia.
0: Ahí está la revolución de hormonas, el cerebro, ahí está uno como ciego.
1: El lóbulo frontal que
0: claro,
1: de las
0: claro.
1: funciones ejecutivas y del discernimiento como que se bloquea completamente.
0: Sí, y es algo totalmente natural de la especie porque se necesita que haya procreación.
1: Claro, que se supone que es para eso.
0: Es para eso, po. Por eso existe la etapa del enamoramiento. Luego de eso,
1: ¿qué viene después, Flaquita? A ver.
0: Luego de eso viene la etapa en donde, claro, baja toda esa revolución de hormonas, ¿cierto? Toda esa química que estamos generando en el cuerpo. Entonces, claro, ahí es el momento de la verdad.
1: De la verdad.
0: Sí, porque...
1: Ahí viene la dopamina, la serotonina y la oxitocina.
0: Lo que sucede es que se recomienda que las parejas, sobre todo, no se casen en la etapa de enamoramiento.
1: Claro.
0: No se casen, por favor. Dicen que uno tiene que, por lo mismo, a darse el tiempo de conocer a la persona y toda esa vaina. Y cuando dice darse el tiempo de conocer a la persona, no se refiere tanto a las juntas, así como en privado, y ya tú sabes, hacerse cariñito y todo eso, sino que
1: involucra mucho más.
0: Claro, conocerse es, ojalá, conocer a esa persona en todos los escenarios. Si vas a un pub, ven ahí cómo se comporta en el pub, cómo trata el garzón a la garzona,
1: sí,
0: cómo es su actitud con la familia, cómo trata la mamá, cómo trata el papá.
1: Cómo es en una fiesta con amigos.
0: Cómo es en una fiesta con amigos, si toma mucho, no toma, si fuma, si le gusta el deporte, qué haría en un... Para así, es como una prueba en el fondo para darte cuenta cómo funciona esa persona en momentos de estrés, de riesgo, de peligro, versus, porque es fácil...
1: Si te cuida o no te cuida o arranca.
0: Claro, pues es fácil estar con alguien en puros momentos como lindo, ay, mi amor, y que ay, que el chocolatito. Que... Es fácil, pero en momentos de estrés, de riesgo, ¿cómo es? ¿Es alguien impulsivo, impulsiva, etcétera? Entonces, para eso uno tiene que, claro, ocupar esa etapa, pasarlo bien, obvio, pero también estar ahí haciendo la listita y check, check, check. Para luego que pase la etapa del enamoramiento, tú digas, ah, ya sí, con este me quedo. Y claro, ya pasa a ser el amor una decisión.
1: Es que es una elección, yo creo que uno elige.
0: Obvio, pues, tienes que elegir ya, con este me quedo o no. Está, da para o no da.
1: Claro.
0: Entonces, no es que alguien dé o no dé, el punto es que si es compatible con las cosas que tú quieres, si tiene el lenguaje de amor que es compatible con el tuyo, por ejemplo. ¿A qué me refiero con el lenguaje del amor? ¿Alguien ha leído el libro de lenguaje del amor?
1: No lo he leído.
0: Bueno, en ese libro te enseñan temas de pareja y te muestran que todos no tenemos el mismo lenguaje de amor.
1: Sí,
0: ¿ya?
1: Es totalmente distinto.
0: Por ejemplo... sí, por crianza, un montón de factores. Pero el punto es que, supongamos a alguien, su lenguaje de amor sea algo muy sensorial, de cariño, de apego, mientras que, por ejemplo, haya otra persona que tenga el lenguaje de amor de dar, de que te compre cosas, de no sé, po, qué sé yo, de su lenguaje de amor sea tenerte el refrigerador lleno, por ejemplo, cosas como esas, claro, tus necesidades. Otro puede tener el lenguaje de amor de otro tipo de atención, de halagar quizás, bueno, hay un sinfín, muchos lenguajes del amor. Entonces igual eso también es una parte súper importante, porque si imagínate que hay una pareja que tenga el lenguaje de amor de comprar cosas, ya, comprarte, y la otra sea más de atención o de cariño, de besitos, de abrazos,
1: de
0: y cosas
1: mimos,
0: así, ya. Entonces, ¿qué sucede? Se junta esta pareja Y supongamos la mujer, en este caso, que siempre son como cariñosas y todo, y llega un punto que se aburre y piensa que ella nomás está dando amor, ¿cachai? Y dice, ay, es que tú estás en una terapia con psicólogo, está hablando con la amiga y dice, no, pero es que ya él no me da cariño, él no es cariñoso conmigo, no me da besito, no me abraza, no me toca, qué sé yo, ¿ya? Y empieza a sufrir. Mientras tanto, tú hablas con la otra versión, el hombre, y dice, pero es que ¿cómo? Yo la lleno de cosas, le compro todas las cosas, le tengo el refrigerador lleno, le compro regalos, que... ¿Me entiendes? Y ocurren este tipo de roces y problemas porque, número uno, no se han identificado con el lenguaje del amor y el uno no entiende al otro.
1: Y falta de comunicación.
0: Claro, y siento que el otro sí está amándola, sí la está queriendo, pero a su forma, a su tipo de lenguaje de amor. Versus la otra. Entonces, claro, son cosas súper importantes que uno tiene que verlas en un principio, si realmente hasta el lenguaje del amor es compatible con el tuyo o es el que vas a querer para toda la vida.
1: Claro, o a diferencia cuando hay personas que definitivamente tienen esa conexión en muchas áreas y existe.
0: Claro, existen muchos detalles, como conexión quizás, a lo mejor, no sé, se admiran por el trabajo, por la inteligencia.
1: Creo que eso es importante, ¿eh?
0: Es importante, y a lo mejor en la parte como íntima, por no decir sexual, no son muy compatibles, po. O al revés, ¿entiendes? Entonces, no, hay harta pega. Harta pega, oye. Harta cosa que evaluar. Entonces, claro, 3 meses, 6 meses, 1 año, yo creo que por lo menos 1 año. Para estar seguro o segura, si en caso de que te proyectes, obviamente, con esa persona. Obvio, claro, considerando eso, si te quieres casar, si quieres tener hijos, si esa persona quiere o no. ¿Qué significa? Entonces... ¿Tú te das cuenta?
1: Oye, ¿alguien quiere preguntarle algo a la flaquita, por favor?
0: ¿Por qué?
1: Estamos aquí con toda la información. Dios,
0: nos fuimos en la profunda.
1: No, pero es que está vivo y son temas que no se hablan generalmente. ¿Te imaginas si hiciéramos un programa desde las 12 de la noche hasta las 3 de la mañana?
0: No, ahí uno se pone más profunda todavía en la noche, no sé por qué. ¿Te pasa?
1: Es que la tranquilidad te da para pensar,
0: ¿cierto?
1: Mucho.
0: Sí, no. Imagínate yo en tranquilidad... Yo soy terrible. me voy muy, muy en la profunda. Típico mío. Oye, pero ¿qué genial. Dice acá? La Nati, ¿qué dice? A ver. Cita Caro, por favor. Quiere que lo leas que tú, lea, amiga. Ya. Estamos acostumbrados con usted, por favor. ¿Cómo se lo lees tú, amiga?
1: Tienes que poner música sexy. Pone ahí, sexy.
0: Ah, ¿no? Música sexy, ya. No, pero te lo dejo a ti, Gaya, si yo tengo que irme.
1: Ya, está bien. Lidia, escucha ese audio.
0: Soy bullaguero. Ah, de ese colega Emilio, ven a buscar a tu colchón.
2: Señorita Caro y la señorita flaquita, bella, ustedes dos son una belleza en la radio. Muchas bendiciones para ustedes por alegrar toda la semana. Y salud para mi guardián, la Blanquita, la Panchula y la Pelusa. Y yo soy un 7, ¿y tú?
0: No. ¿Perritos?
1: Sí, mira.
0: Guau, sube
1: por ahí, vas a ver la foto de la Blanquita. Ahí está el colchón.
0: Mira, qué linda la Blanquita.
1: Es hermosa, y la Blanquita acompaña a Patito.
0: Oh, no te puedo creer.
1: Sí, está la Blanquita, la
0: partner.
1: Chula y él.
0: Bueno, ahí los nombró todos, ¿po?
1: Sí.
0: Ella, con su ratoncito.
1: Oye, esa foto que está bonita.
0: Está buenísima. Con Ia, me imagino.
1: Sí, obvio.
0: Va a tener que enseñarme, Gaya. Ya.
1: Oye, la hizo Andresito.
0: Ah, la Andrés, ¿verdad?
1: Sí.
0: Ah, mira.
1: Andresito la hizo.
0: Oye, te dejo para que le leas su mensaje a la Nati en un ratito más. Nos vamos a ir ahora a una pausa, ¿cierto? Nos vamos a la tanda.
1: Música y pausa.
0: A la vuelta, obviamente, ya va a estar la Carito. Yo me largo. Me largo.
1: ¿Cómo te va a ir? Oye, ¿viste los videos de los chicos bailando, no?
0: Mira, vi solamente el del Jorgito ayer.
3: Señorita Flaky, señorita Carito, yo creo en el amor. Así, yo llevo con la Carmencita, llevamos 20 años, ¿me entiendes? Y tratamos de mantener toda la relación bien, ¿me entiendes? Yo cuando tengo descanso, los días miércoles yo me levanto tempranito, le preparo el desayuno a la Carmencita, se lo llevo a la cama, después cocino, le ayudo a hacer el aseo, todo para alivianarle un poco el día a día a ella, ¿me entiendes? Y lo llamo súper bien, de repente salimos así, todo bien. Y cuando hay unas discusiones chicas y por cualquier cosa, yo llego y salgo, me salgo a dar una vuelta por ahí, y eso. Y llevamos 20 años, gracias a Dios.
0: Qué lindo, ¿eh? Son
1: lindo.
0: Pocos.
1: Un aplauso.
0: Oye, son pocos los hombres que entienden realmente y tienen inteligencia emocional, porque para poder llevar a cabo o tener o mantener relaciones en el tiempo, y no me refiero precisamente a relaciones amorosas, sino que relaciones de amistad, relaciones con tu familia y todo, se necesita sí o sí inteligencia emocional. Sí o
1: es
0: sí.
1: Un tema fundamental. Yo creo que está muy poco desarrollada la inteligencia emocional hoy en día.
0: Así es. Y lo otro que me encantan los hombres que son así, porque realmente entienden que el ciclo de la mujer igual es distinto.
1: Totalmente.
0: Por ejemplo, los hombres, su ciclo de los hombres es de manera diaria. A diferencia de nosotras, es de manera mensual. Sí, pues por algo tenemos la menstruación.
1: Claro.
0: Porque ellos se levantan con el pico de testosterona, pero en las nubes.
1: Bueno, me había asustado.
0: Oye, ya no te asustes, familia.
1: Era un blanco porque yo me había asustado.
0: Ya, pues, estamos hablando.
1: Dios mío, señor.
0: Me refiero a la testosterona. La testosterona es algo totalmente maravilloso que incluso te juro que me encantaría tener a mí más testosterona.
4: Pero que
0: te, ya, pues, amiga.
4: ¿Cuál fue la frase que dijiste?
0: Que todos los hombres se levantan con el pico de testosterona por las nubes, y eso es algo maravilloso porque su ciclo es diario. ¿Entiendes? Es diario. ¿A qué me refiero con esto? Todos tenemos, hombres y mujeres, tenemos testosterona y tenemos la otra. Ay, se me olvidó. Dios mío, ve que me distraen acá.
4: Mucha, ya. Es la testosterona y la femenina, ¿eh?
0: Bueno, aquí nos pueden decir. Ya, la cosa es que, enfocándome en la parte de los hombres, eso quiere decir que se levantan con toda la energía de una.
4: Claro.
0: ¿Cachai? Súper, súper power, al tiro, activo. Pueden dormir pocas horas, pero duermen profundo. Entonces, todo eso les ayuda muchísimo con la testosterona. ¿La encontraste o no?
5: Mira, dice que la testosterona es una hormona sexual androgénica esencial tanto en hombres como en mujeres.
0: Por eso te dije, pues lo tienen hombres y mujeres. Solo que en el caso de los hombres tienen más testosterona.
5: Sí.
0: Y el otro nivel de la hormona la tienen más bajito. Y a la mujer es al revés.
5: Sí,
0: ¿encontraste la otra hormona? ¿No? ¿No la encontraste? Ya. Bueno, en fin, el punto no es ese. Pues el punto es que los hombres... Me encantan esos hombres que tienen la inteligencia emocional y entienden de ciencia, entienden de biología, y saben que la mujer es distinta en muchos aspectos al hombre y se adaptan a eso. ¿Me entiendes? Eso se valora muchísimo, que el hombre sepa que puede dormir poco y duerme más profundo, que su nivel de testosterona es buenísima en las mañanas, entonces amanecen con toda la energía y su ciclo va decayendo poco a poco a la noche.
5: Día.
0: Sí, hasta que llega la noche, les da sueño, empieza la melatonina y hacen tutito súper bien. En cambio, la mujer, como tenemos un ciclo ya que tiene que ver todo el mes, y claro, dice, ¿no? Y que es complicada, que no sé qué. Pero oye, tenemos un portal llamado útero, que gracias a eso, por supuesto, tenemos ciclos que dura el mes completo, semanas donde estamos full así, power, y después hay días que estamos súper cansadas, adoloridas, irritables, etcétera. Y es porque nuestro cuerpo está trabajando, es una tremenda máquina.
5: Sí, tal cual.
0: En fin, bueno, aquí qué nos dice Robertito, a ver.
6: ¿Qué eso significa levantarse con la presión alta, señorita?
0: Dios mío, que no podemos hablar en serio, oye.
4: Aquí no se puede hablar nada.
0: Confirmo,
4: en serio,
0: dice.
4: Pero con agua, totalmente.
0: Bueno, yo dije, se levantan con el pico de testosterona arriba. Lo dije porque yo siempre me enfoco como en estas maquinitas que te muestran una gráfica.
4: Como lo de los terremotos cuando hacen así.
0: Claro, a eso me refiero. Ustedes se van para otro lado.
4: Que los signos vitales.
0: No se puede hablar en serio, no hay caso. No hay caso con ustedes.
4: Ay, flaquita, qué linda. Mira, ahí está.
0: Besito y besito ahí con Don Wick, John Wick, perdón.
4: John Wick, igual que Hansen.
0: Ay, Dios mío. Ya, ahora sí, amigo, tenemos que irnos.
5: Oye, algo que me gustaría enviarle un saludo grande a Robertito y a la Carmencita. Sabes que el detalle que tiene Robertito con ella me encanta, porque siempre me dice... Salude a la Carmencita, envíale salud a la Carmencita. El sentido del humor que tiene, yo creo que igual es súper importante. Grande Carmencita.
0: Linda Carmencita. Ya.
5: Oye, ¿y ya. qué otra cosa más nos puedes hablar del tema relacionado?
0: No, aquí
5: es que me
0: no.
5: encantó
0: aquí,
5: y me encantó.
0: Ya no. Otro día.
5: ¿Algún libro que nos recomiendes por ahí, oye?
0: Ese, pues, el lenguaje del amor.
5: Ya, el lenguaje del amor.
0: Lindo para leerlo ahí en las parejas.
5: ¿Tú lo tienes, no?
0: Y no, en este momento no lo tengo.
5: Ah, ya.
0: Pero sería lindo que si no lo tienen, igual siempre se estén instruyendo, estudiando, o por último, si no les gusta leer, escuchen audiolibros, mucho de psicología, pues. Psicología, psiquiatría, que entienden y ojalá se apasionen por esto de la antropología también, que es una ciencia maravillosa que estudia al hombre en todas sus formas, tanto en la parte biológica, cultural, todas. Entonces, eso igual es muy rico poder lograr entender, porque uno así puede estar consciente de su cuerpo, tanto en la parte física con dolores o algún tipo de estado, como también en la parte de las emociones, la parte psicológica, ancestral, de nuestros antepasados, lo que nos traen y que lo que tenemos que ligar a diario, ya tanto de manera consciente e inconsciente, que lo arrastramos a nuestros hijos, a nuestras parejas y a nuestros amigos incluso. ¿Ya? Así que eso.
1: Me encanta.
0: ¿Qué podríamos, rayos? Esto parece así como
1: podríamos
0: que...
1: hacer un podcast.
0: Ah, todo el rato, todo el rato.
1: El lenguaje del amor con Flakis.
4: La acompaña.
0: ¡Nos vamos a la música! Ya, ahora sí que sí. ¿Qué fue de ti? Nos dice Ima.
1: No sé, que te vaya bien, Flaquita. Gracias por quedarte un ratito.
0: Gracias, Villa Preciosa. Nos vemos en la tardecita.
1: Oye, ¿qué? ¿Nos vas a acompañar hasta cuándo?
0: Ah, esta y la próxima semana voy a estar, de seguro. Las próximas, las
1: está por verse.
0: Sí, está por verse, pero por lo menos la que sigue voy a estar todavía. Besitos, Gaya. Besitos.

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¿Cómo están? Bueno, ya tuvimos a la flaquita ahí que nos estuvo acompañando en la mañana. Oye, tremendos temas por ahí, ¿ah? Topísimos, topísimos. ¿Ustedes cómo están? Día viernes, se siente por ahí. Se siente, el viernes está presente. Así es, vamos ya, pero con todo, con todo, con todo. Se nos viene el fin de semana, ¿qué tienen preparado por ahí? Mañana van a llegar cantando esta canción. Vengo con caña, no, ¿cómo va a llegar con caña? Osornina.

0: mismo ritmo y sabor. Vamos con todo el sabor. Saludos para toda la locomoción colectiva mayor y menor. Para todos ustedes que están conectados con Punto 7, saludos para el Pájaro Loco, para John Wick, para Caucao, para Don Julio, para el Fabi de la Flota Lag, para el Casco Malo, porque le dirán Casco Malo, no sé. Pero pregunto, no pregunto. Y te digo, ¡ay! A veces. Bueno, no sea. No te vayas a quemar. Y ya. Parranderas. Ay, ¿qué tal? ¿Cómo están ustedes? Re buenos hoy día. Me parece espectacular. Oye, día viernes, vamos iniciando con toda la fuerza, el FUA, con todo el Nehuen, con toda la fuerza masculina, femenina, de todo. Día viernes, ¿qué se viene para hoy? Oh, muchísimas cosas. Noticias al estilo Punto 7, informaciones al estilo Punto 7 y con todo. Si no, ¿pa' qué? Buen día. Hello. Vamos rápidamente a saludar a todos nuestros amigos que están por aquí en sintonía de la radio. Vamos rápidamente. Ratoncito, muévase por favor con el WhatsApp.
1: ¿No tienes un pedacito de queso?
0: No, sin chantajear. Vamos ahora. Dígale que llame al tiro.
2: Hello.
0: Yeah, what's up? Hola, WhatsApp. Hello. You know, baby. Buen día.
3: Hola, caro carito. Aquí escuchándote desde la micro de la línea 3. Saludos.
0: Genial.
3: Lindo viernes.
0: Linda, muchas gracias por ese aviso. Oiga, si puede, pregúntele por favor al chofer cómo se llama. Ahí en la línea 3, saludos para la línea 3 que siempre está presente. Un abrazo pero enorme. Oye, vale, pregúntale al chofer cómo se llama para poder saludarlo. En una de esas es Alex el Pájaro Loco o es John Wick también. Y si es otro, mejor todavía, para colocarlo aquí en la lista completa para saludar a todos los chicos durante la mañana. Jorgito el Chillanejo, Jorgito, ¿cómo estás? Oye, Jorgito, ay, sí, esto a mí me encanta. La Tabita te mandó muchos saludos ayer y yo le pedí que envíe una foto, así que por ahí me va a enviar una foto y yo te envío la foto, Jorgito, ¿ya? buenos días. Mi querida Adelita, ¿cómo estás, hermosa? Muchos besitos para ti y muchos besitos también para nuestra querida Aurorita. Preciosa chiquiturri. Dele muchos besitos y le cuenta que, o sea, dígale que le vaya muy bien hoy a la tarde en el jardín. Un besito pero muy, muy grande para ella. Mi querido Luis, ¿cómo estás? Ya, bueno, esto fue ya hace bastante ratito, pero de todas maneras me dice Luis que los conductores que transiten por calle Chacarillas con Santa Bárbara tengan muchísima precaución, por favor, porque hubo un incidente en ese lugar y por lo tanto está obstruido el tráfico, o sea, el tránsito va a ser muy difícil. Que puedan pasar por ahí, eviten pasar por Chacarilla con Santa Bárbara, por favor, ¿ya? Porque hay una situación compleja que se presentó en ese lugar para que tomen en este caso vías alternativas. Panchito, igual muchas gracias por la información, ahí la escuché por interno. Así que un abrazo, pero grande para ustedes. A ver, Jorgito.
4: Atento, mantención.
5: Acá, mantención. Atento.
0: Ay. Atento. Atento Central. Desde la Central de Operaciones de Punto 7 ya estamos conectados con todos ustedes. Prendan ya sus estaciones de radio, prendan ya o abran ya sus oídos, sus corazones y todo, porque ya estamos conectados para iniciar esta mañana, de este matinal. No, ya lo iniciamos hace rato, pero de todas maneras, ya con el siguiente bloque de Punto 7. Y como se dice todos los días, a todo esto vamos a ir a la música, después una pequeña pausa comercial, vamos a regresar inmediatamente con las informaciones a través del boletín informativo de Punto 7. Vamos a ir a la música por aquí, rápidamente. Yo le voy a dar dos temas. Usted me dice uno o me dice dos. Tengo en el número uno... esa canción.
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0: Y la otra es esta canción, es la número 2. Paulina Rubio, ¿qué canción quiere usted? ¿Paulina Rubio en el número 2 o A Vacilos con Cara Luna, el número 1? ¿Qué canción quiere? Rápidamente, el primer mensaje que llegue, esa canción tocamos. A ver, Adelita, ¿cuál quiere usted? La número uno, Cara Luna. Muy bien, nos vamos inmediatamente con la número uno de Cara Luna.
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1: Saludamos a nuestros auditores que están en sintonía y por supuesto a los que se vienen sumando para una nueva edición del boletín informativo de Punto 7, cuando ya son las 10 de la mañana con 12 minutos.

0: Iniciamos las informaciones con la siguiente noticia. La Federación Nacional de Enfermeras y Enfermeros cuestionó la eficiencia a la que apela el gobierno con los recortes anunciados para los hospitales del país. Entre los establecimientos de Puerto Montt y Osorno se estima una reducción de más de 3.100 millones de pesos. Son 1.972 millones de pesos menos para el hospital de Puerto Montt y otros 1.158 millones en Osorno. Reducción que involucra a los dos principales recintos hospitalarios de la región de Los Lagos, según el decreto 333, ajustando los presupuestos para hacer que lo que se ha dicho desde el gobierno más eficiente al sistema. Pero esos dos elementos, que serían la rebaja de recursos por un lado y la eficiencia por los otros, no cuadran a juicio de la presidenta de la Federación Nacional de Enfermeros y Enfermeras, Fernanda Mora, más aún con la realidad de nuestra zona. Y es que la sobrecarga de trabajo y la falta de insumos son ya una realidad y no puede sino agudizarse con las medidas anunciadas, es lo que agregó la dirigente. Ahora acusa Fernanda Mora que se plantea una reducción de recursos, pero sin lineamientos claros que expliquen cómo va a afectar el día a día de los hospitales afectados y además sin una conversación previa con quienes no solo conocen, sino que participan y entregan la atención. Por eso la Federación de Enfermeras y Enfermeros se mantiene alerta, con la puerta abierta al diálogo, pero sin descartar que tengan que defender el presupuesto para la salud en movilizaciones. Otra instancia para intervenir y participar en la discusión es la Comisión de Salud del Senado el lunes y la solicitud expresa recién el martes pasado a la ministra May Chomalí de sostener un trabajo colaborativo y permanente.
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0: se mantiene en constante vigilancia por parte de instituciones públicas el estado de situaciones de la gripe aviar en la región de Los Lagos. Desde Senapred se informó que el número de casos se mantiene en 6, principalmente detectados en la provincia de Chiloé. Cabe recordar que el 23 de abril del año 2026 se declaró emergencia zoosanitaria, activando al Sistema Nacional de Emergencia del Servicio Agrícola y Ganadero de la región de Los Lagos. En el marco de la reciente sesión de la Comisión de Medio Ambiente del Consejo Regional, desarrollada en Osorno, el consejero Javier Cabello, quien preside la comisión, indicó que el avance de la emergencia ha sido más lento que en el año 2023, cuando también se detectó un brote. Por su parte, el director regional del SAC en Los Lagos, Francisco Briones, explicó que se mantiene la vigilancia respecto a la aparición de nuevos casos. Cabe recordar que esta enfermedad es transmisible a los humanos, situación que a la fecha no se ha registrado en el país. De allí también la recomendación de no acercarse a animales de los que sospeche que tienen la enfermedad.
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0: Continuando con las informaciones, vamos rápidamente a informaciones nacionales. Porque la fiscal regional de Los Lagos, Carmen Gloria Bitber, instruyó que el inicio de una investigación de oficio destinada a esclarecer la filtración de antecedentes que están vinculados a la causa con reserva legal relacionada con la muerte del funcionario de Carabineros, Javier Figueroa, ocurrida en Puerto Varas, región de Los Lagos, en marzo de este año.
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0: Finalizamos con las informaciones a través del boletín informativo de Punto 7 cuando ya son las 10 de la mañana con 17 minutos.
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0: Ya, ahora sí que sí, tuvimos aquí, se nos cayó una botellita con agua, así que aquí ya la limpiamos. Señora Erika, gracias. Gracias por la salvación. Vamos a ir rápidamente al WhatsApp, porque tenemos por aquí estos mensajes de nuestro querido amigo John Wick con la Natalia, que tenemos que enviar sus mensajes. A ver, ¿dónde tengo aquí a la Natalia? Ay, ay, ay, ¿dónde está la Natalia? ¿Dónde está la Natalia? ¿Dónde está Natalia? Ya, John Wick, ahora sí nos vamos con el mensaje. Aquí está la Nati. Oye, la foto de ustedes, chicos, preciosa. ¿Y por qué se pone la mano en la barbilla? Así como, ¿será o no será? Ah, qué bonita foto, me encanta. Ya, nos vamos al tiro nomás con el saludo de la Natalia. Hoy día estoy con el, no es un vaporizador, es un, eso mismo, pero ahí me estoy hidratando las cuerdas vocales rápidamente, vía aérea, para que se puedan escuchar más clarita. ¿O le gusta esa voz FM con la que amanezco en la mañana? Me encanta, me encanta, me encanta, me encanta. Ya, vamos rapidito, vamos John Wick, vamos Natalia, la pareja más enamorada de Chile.
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Qué emoción, ¿eh? Qué emoción. Ya, yo les voy a contar que este es un saludo de parte de Natalia para John Wick, con todo el amor del mundo. Para él, de parte de ella, que lo ama con toda, pero con toda su alma.

y dice así. Este día viernes tan maravilloso, quiero enviarle un saludo a mi hombre que está trabajando. Que tenga un excelente término de jornada laboral. Decirle que lo quiero y lo amo con toda mi alma, que es lo más importante que he tenido en mi vida. Me ha llenado el corazón de tanta alegría y de tanto amor. Para él, que llena mi vida y que aún, a pesar del tiempo, deja que aparezcan esas mariposas en mi pancita. Así que muchas gracias, mi querido John Wick, por estar cerca, por acompañarme y por ser esa linda persona que llena mi alma y mi corazón.

0: Y aquí Natalia le dice y le dedica este poema de Mario Benedetti. No sabes cómo necesito tu voz, cómo necesito tus miradas, aquellas palabras que siempre me llenan. Necesito tu paz, necesito tu luz, necesito tu amor.
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0: Sigamos, sigamos, que me da nervio, me da nervio. Ratoncito, sí, ya sé que es linda esa canción, sí, ya la vamos a escuchar en otro momento, pues. Esa para del tiempo, si vamos a ver el tiempo, pero no tiempo de vals, pues. No, no, no. Y vamos al tiro ahora porque viene el de John Wick también. Ay, yo tengo listo mi vestido, chicos, ¿ah? Un vestido que tengo hace chorrocientos años, lo único que ocupo para ir a todas las fiestas. El único, el mismo que ocupo. Fiesta que voy, llevo el mismo vestido. Bueno, en realidad no voy a muchas fiestas formales. Oye, dos nomás, dos. Y ahora viene John Wick. ¿Dónde está John Wick? Aquí está. Ya con esta de fondo le vamos a decir. John Wick dice: quiero enviarle un saludo a aquella mujer, aquella mujer hermosa, que cada día la veo más bella. Con su belleza ilumina cada lugar por el que voy. Me da ánimo, me da fuerza, me motiva cada día a ser mejor y a seguir luchando cada momento más por estar con ella de forma constante. Me ayuda a mejorar siempre, siempre. Gracias, mi querida Natalia, dice John Wick para Natalia, por estar cerca. Gracias porque la vida nos juntó. Gracias por las experiencias vividas, cada uno de forma independiente, las cuales nos prepararon para llegar hoy en día y poder encontrarnos en esta parte del camino de la vida. Tan solo, Natalia, quiero decirte que te amo con todo mi corazón.

0: Y John Wick le dice, con un poema, como si quiero darte cada día un beso, como si cada beso fuera una despedida. Besémonos amando de forma constante. Tal vez cada beso nos toque el alma, la mano, el corazón, la vida. Te amo, Natalia.
1: ¡Ay, qué lindo!
0: Ya, me gustó. Puro amor, chicos. Un beso grande. Me encanta, me encanta, me encanta. Qué bonito. Oye, Emilio, tienes que ir a buscar tu colchón, dijo el patito. Mira que todavía está por allá. Vamos a tratar de subir la foto al tiro. Es que aquí uno parece pulpo, oiga, pulpo, pero en todo caso, bien, pues. ¿Qué me envía Emilio por aquí? A ver. Mira, les voy a contar lo que me envió Emilio. Dice, día viernes, para todas las personas que están con nosotros en sintonía, Emilio les dice de todo corazón, siempre crean en ustedes, y les dice, tu fuerza está en tu mente. Si crees que eres capaz, lo serás. Así que vamos con todo, si no, ¿pa' qué? Muy bien, Emilio. La fuerza está en tu mente. Concéntrate, enfócate. Siempre hacia adelante, hacia atrás, ni para tomar impulso. Reitero, tu fuerza está en tu mente. Si crees que eres capaz, lo serás. Siempre. Vamos, Emilio, me gustó. Vamos por un día viernes, vamos por este viernes con todo, con todo, con todo.
2: Buenos días, Carito. Por aquí andamos hados del frío.
0: ¡Hados de frío!
2: Rabiando con las hojas.
0: Mira.
2: Que tengas buen día.
0: Buen día, mi querido Emilio. Ahí peleando con las hojas todos los días. Saben ustedes que yo vi algo muy lindo hoy. Me van a decir la cara, las cosas en las que se fijan. Que yo disfruto con las cosas simples tanto que siento que son regalos de la vida. Hoy día vamos saliendo con la luz muy temprano y de repente miro al cielo y veo una hoja que venía cayendo junto con el movimiento del viento. Y yo le digo a la Lu, mira Lu, ahí viene una hoja bailando y nos está saludando en la mañana. A lo mejor me van a decir las cosas en las que se fija la Caro, pero es que lo encontré tan bonito. A mí me encantó por lo menos. Las cosas simples de la vida son las más hermosas. Pensar que a veces con tan poquito uno puede ser tan feliz, con cariño. Con tan poquito me refiero a que cosas con cosas tan simples. Mi querido Alex de la línea 3, pájaro loco, ¿cómo está? Ya, me dice mi querido Alex que lo que habíamos comentado en la mañana de este sector. A ver, déjenme ver las calles que son. Chacarilla con Santa Bárbara. Bueno, Chacarilla con Santa Bárbara, los vehículos sí pueden circular. Hay que pasar con precaución, bajando, por supuesto, la velocidad, y el sector estaría acordonado, ¿ya? Para que tengan ahí precaución al pasar por Chacarillas con Santa Bárbara. Muchas gracias, mi querido Alex. Un besote muy grande para ti y muchas gracias siempre por estar ahí. Así que un abrazo enorme, enorme. Salúdeme al Caucao, a las zapatillas blancas o zapatitos blancos, a los pantalones sexy. A don Julio, al Caucao, al casco malo que estuvo en el hospital y al Fabi de la Flota LAC. ¿Ya? Me los saluda hoy día, por favor. Mi querida nenita hermosa, ¿cómo está? Saludos para Puloyo Cancha Larga, que está en sintonía de la radio. Saludos, saludos para todas las personas que están en Quilaca Win. Saludos para todos los emprendedores. Recuerden que a la una viene la flaquita con todos los avisos económicos para que lo tengan ahí presente, por favor, ¿ya? Saludos para la Eliana. Elianita, un besito grande para ti. A la que no escuchaba es la María Contreras. ¿Cómo estará la María?
3: Hola, carito, linda, hermosa.
0: Hola, nenita. Bien.
3: Que tengamos todos un día espectacular.
0: ¡Genial!
3: Sí, saludos a toda la familia radial y para toda la mascotita de la Punto 7. Somos un 7. Saludos a la Flaky. No sé a qué hora saldrá este saludo, carito.
0: ¿Ahora?
3: Te queremos. Abracitos y besos.
0: Ahora sí, ahora sí. Ahora sí que sí, mi nenita, que ahí nos atrasamos. Tuvimos algunos temas técnicos, dijo, que había que solucionar por ahí. Mi querida Mari, un besito grande para ti. Saludos, me dice la Mari, que tengas un excelente día. Muchos besitos. Muchos besitos para ti, mi querida Mari, que tengas una mañana hermosísima. Saludos para Américo y Adriana del Portal. Adriana, ¿cómo está tu manito? ¿Cómo va avanzando la recuperación? Maritza.
4: Buenos días, Carito. ¿Cómo estás?
0: Bien, bien.
4: Claudito, bye,
0: mi querida Maritza, que está escuchando la Punto 7 con Claudito. Excelente. Mi querido Jaimito, buen día.
5: Buenos días, Carito. Por acá reportándose Jaimito 10 puntos.
0: ¿Cómo
5: y todos
0: está?
5: Son 7. Espero que estén todos bien, que tengan un día bien espectacular. Por acá, Alto Sordo, no expedito. Recién pasé hace 25 minutos tu franque.
0: ¿Ya?
5: Ovejería, todo expedito.
0: Maravilloso.
5: Adelante, estudio. Lilian, Santiago, ¿cómo estás? Lilian, un abrazo acá, Jaimito 10 puntos.
0: Lindo, Jaimito, muchas gracias por ese saludo tempranito y por supuesto. Siempre que nos da Jaimito 10 puntos este aviso de cómo están las calles en Osorno, el reporte matutino de las calles en la ciudad de Osorno. Buen día.
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0: ¡Ay, me encantó! Nanay, Leonardo, me encanta. Le van a poner música de festival, pues. Obvio. ¿Lo puedo escuchar de nuevo? Sí. Según yo ya voy mejorando con mi voz, pero ya viene. Ahora sí.
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0: Ay, me encanta. La vamos a ocupar en las mañanas. Voy a buscar por ahí una cortina entretenida y la vamos a dejar en las mañanas. Me encantó. Genial, qué lindo, Leonardo. Oye, ¿cómo amaneció Alex? ¿Está mejor hoy día de salud? Ahí me cuenta. Ahí hablamos inbox.
7: Señorita, querido, este era una vez un niñito que llegó del colegio, dijo, papá.
0: ¿Ya?
7: En el colegio hay un niño que me dice todo el día, yay, me dice todo el día, yay. El papá le dice, yay, pero yay. Pégale. Ay, no, es que está lindo. A gente, ¿qué pasó?
0: ¿Qué pasó? Ay. Ya, vamos rápidamente a la música. Sí, vamos a la música, vamos a los audios.
8: Atento. Hola, Carito.
0: Hola,
8: amén. Estoy harto mejor de mi mano.
0: Nana.
8: Sí, ahora ya puedo hacer pancito.
0: Ay,
8: por lo menos.
0: Bueno, ya.
8: Eso es lo que me alegra.
0: Sí, porque puede amasar. Puede amasar, así que eso está bien.
8: Y muy agradecida por acordarte de mí, de mi hermanito.
0: Por supuesto.
8: Muchas bendiciones para ti.
0: Hermosa.
5: Adelante, estudio.
8: Y adelante, estudio.
5: Somos un 7.
8: ¿Y tú?
0: Un 7 también. Muchas gracias por ese pase. Adelante, estudio. Aquí estamos en el estudio. Besitos para Américo y Adriana. Que tengan una linda tarde, mañana, todo día viernes. Y qué bueno que te estés recuperando bien de tu manito. Muchos besitos, preciosa. Saludos para Eugenio también, que están en la feria. Mañana me imagino que van a estar trabajando ya en la feria.
5: Los eventos en calle Santa María o Hoyo o Hueco están tapados. No tan bien tapados, pero por lo menos le pusieron piedra encima.
0: Ya, qué
5: adelante,
0: bueno.
5: Estudio, son un 7.
0: Muchas gracias, mi querido Jaimito. Excelente, taparon el hoyo de Santa María. Muy bien, eso está buenísimo. Ahora sí, seguimos con la música. Ay, pero antes de ir con la música, vi que ustedes no me hacen acordar Yo les tengo que dar los avisos de nuestros amigos que nos acompañan siempre, todas las mañanas. ¿Ellos quiénes son? Por supuesto, nuestros auspiciadores. 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

Continuamos con la música. ¿Noche de qué? Noche de entierro. Los Benjamines. ¿Y por qué se llama así la canción?

0: Vamos a la pausa comercial y regresamos inmediatamente a Punto 7.
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1: No vamos con Villera, pero nos vamos con un tremendo medley en vivo. A ponerle bueno para todos los que están trabajando esta mañana.

Saludos para los chicos que están en Ingentec. Un abrazo grande para Castor Troy. Saludos para los chicos de Ingentec que están trabajando ahora en la mañana. A motivarse, a motivarse.

11 de la mañana con 14 minutos. La mañana está curiosa. No sé si se dieron cuenta ayer en la noche de que había como mucha luz. No estaba oscuro, estaba como clarita la noche, pero con las nubes. Estuvo heladito también. Ya se está sintiendo un poquito el frío en las noches. Bueno, hay que abrigarse más nomás. Ya se va sintiendo de a poquito el frío en las noches. 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Pero que le lleguen las notificaciones o que le lleguen las informaciones. Cada nueva publicación, eso era. Que vaya llegando por ahí cada nueva publicación. Ahí se pueden ir enterando de las cosas que van sucediendo dentro de la ciudad, lo que va sucediendo también en el país y algunas curiosidades y noticias de igual manera que se van presentando en nuestra ciudad de Osorno. Ahí nos pueden seguir totalmente invitados para que sigan página 7 e igual Instagram en @.7osorno. 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

0: ¿Ustedes conocen la famosa azúcar Ianza? Yo creo que todos conocemos esa bolsita que tiene la mitad de color blanca con las letras azules, la parte superior azul y tiene como, no sé si un medio limón, media naranja o un sol. No lo sé, pero ¿saben ustedes que Chile ahora se queda sin azúcar Ianza? No, imagínense que esta era azúcar propia, totalmente. Ahora, más de 70 años de historia de azúcar Ianza y lamentablemente ya no va a seguir con nosotros. ¿Por qué? ¿Qué pasó? ¿Sabían ustedes que con todo este tema de los precios ha generado mucha controversia en general con todo lo que es productos? Se ha ido también encareciendo muchísimo todo. Pero Ianza ya tiene el fin de una era en nuestro país. Y esto después de 70 años de tradición. El azúcar chilena Ianza prácticamente desaparece, porque uno dice, acostumbrado prácticamente. Y esto porque Ianza confirmó que va a dejar de comprar remolacha nacional, desde la temporada del año de este año 2026 y 2027. Y uno dice, ¿pero qué pasó? ¿Por qué? Bueno, sabemos que con toda esta crisis económica, los precios internacionales más bajos y el alto costo de producir en Chile terminaron por sepultar la industria local azucarera. Lamentablemente. Y nos preguntamos siempre, ¿esto a quién golpea? Bueno, lamentablemente a cientos de agricultores del centro sur, ya me enredé, pero principalmente en Ñuble, donde la planta de San Carlos era el último gran sostén que tenían para cerca de 240 productores. Lamentablemente, pero cierto. ¿Qué cambia ahora con esto? El azúcar que consumíamos va a tener que ser importada o producida a partir de caña extranjera. Sí, así es, como lo escuchó. El azúcar chilena deja de existir como la conocíamos. Así que si usted tiene por ahí guardada una bolsita Ianza vacía, guárdela, porque después ya se va a dejar de producir. Tenemos hasta el año 2027, que yo me imagino que es lo que va quedando de las plantaciones para seguir producción, y se acaba, lamentablemente. La única azúcar chilena se va, ya, entre este año y el próximo. Y ahí para los que se acuerdan que conversábamos hace algún tiempo, el pancito para la colación dentro de una bolsita de azúcar Ianza. Uy, bueno, vamos a tener que volver al azúcar importada nomás. No nos queda otra opción. Ahora, hay un debate abierto con todo esto. Y la pregunta es la siguiente. ¿Era esto una decisión inevitable por el mercado o faltó apoyo a la producción nacional? Es muy buena pregunta. ¿Ustedes qué creen? ¿Habrá faltado apoyo a la producción nacional, quizás de algunos estamentos, de apoyos quizás de otras empresas, quizás gubernamental? Esa es la pregunta. Y por otro lado, también, yo les pregunto, ¿te preocupa, por ejemplo, tener que depender 100% de importaciones? Simplemente que todo esto parta de una globalización, o sea, ya no vamos a tener azúcar chilena, solamente azúcar importada. Y los sabores, sabemos que los sabores y las producciones son distintas. Claro, por aquí me dicen, Carito, ¿sabes qué? Yo creo que les faltó apoyo a la empresa y también a la producción nacional. Pero sí me dicen por acá, me preocupa depender del azúcar exportada. Y si no llega más azúcar a Chile, ¡oh! ¿No vamos a tener azúcar? ¡Oh! No. Aquí muchos de nuestros amigos que interactuaron también a través de Instagram y que dejaron sus opiniones, por aquí dicen que falta mucho apoyo. Apoyo a la empresa chilena. Claro, azúcar Ianza, me dicen por acá, era de la mejor calidad. ¿Qué pasará ahora con los pasteleros chilenos? Oye, esto abarca muchas cosas, tiene razón. Vamos viendo por ahí qué pasa. ¿Usted nos quiere dejar su opinión? Ingrese al Instagram en .7 Osorno y ahí va a encontrar todo sin problema. Ahora, dentro de esto también nos pueden dejar sus opiniones en nuestro WhatsApp al +56 642 21 71 91. Mi querido Giovanni lindo, ¿qué pasó? ¿Cómo está? Buen día, carito, me dice. Saludos para la quinta región. Ah, me dice, qué lindo se de las cosas simples de la vida. Sí, son maravillosos. Exactamente, como dice nuestro querido amigo Giovanni. A veces lo esencial es invisible para muchas personas. Oye, ¿no saben qué? Una hoja cayendo y siempre caen. Pero a mí me gustan esas cosas simples que encuentro que son tan bonitas. No, Celia Cruz ya no va a poder cantar en Chile Azúcar, porque no, ya no vamos a tener Azúcar Nacional. Bueno, parte de... Mi querida nenita bella, hermosa, mira, muchos besitos para ti, nenita. Stella, ¿cómo estás? Tanto tiempo. ¿Puedes pasar mi aviso? Sí, querida, lo vamos a dejar para la flaquita en el horario de la 1 y las 3 de la tarde. De todas maneras, igual lo vamos a mencionar ahora, porque Stella dice, está ofreciendo en arriendo camillas clínicas eléctricas, ¿ya? Mensuales. ¿Esto qué quiere decir? Que usted puede pagar mensualmente. O sea, tiene que arrendar la camilla, la va a pagar mensualmente, y esto es para las familias que tienen alguna persona dentro del hogar con movilidad reducida. Se pueden contactar al 9-323-30876. Y en Instagram la pueden encontrar como Descanso Máximo. Ahí la pueden buscar. Estela, pasamos ahora el avisito y lo vamos a dejar marcadito para cuando llegue la flaquita a la hora de la 1. Mi querido John Wick. ¡Ah! No lo puedo leer al aire, no puedo. Mi querido Panchito. No, mi querido Castor Troy. Pucha, ya, nada que hacer, pues qué quiere que le diga. Pero no importa, algo podemos hacer. Ya lo voy a dejar aquí marcadito. Mi querida Yasmín. Leito, ya. Oye, me escriben puras cosas que yo no puedo sacar aquí al aire, ¿ya?
1: Carito, ya que sacaste el tema de la palestra, me incomoda mucho a mí eso de que ahora vamos a perder el azúcar llanza. La mayoría, sí, de las verduras que nos ofrecen como palta, hash, cosas así, sí, si uno voltea la etiqueta, por ley tienen que indicar el origen. Y la mayoría viene de Perú. Y sí, ellos tienen una alta cantidad de suelo mineral, o sea, son frutas y verduras con alta cantidad de mineral y no es muy bueno para nosotros. Pero por eso siempre hay que preferir lo nacional. Pero en realidad yo veo por qué siempre compramos todo afuera. Si tenemos acá, la producción sale tan caro, todo termina siendo muy, muy triste para los agricultores y para todos.
0: Sí, yo concuerdo mucho con eso. Yo no sé el resto de nuestros amigos que están en sintonía, pero sí, efectivamente, hay muchos productos que se cosechan aquí en Chile, que están en nuestro país, que nosotros podríamos consumirlo, pero no, estos se van a exportación. Salen de Chile y nosotros ni siquiera los vemos, ¿ah? Y esos productos van entre frutas, verduras y muchos otros productos, otras producciones. Por lo mismo, también hay neumáticos, por ejemplo, que fabrica una empresa puntual, que esos nunca... nunca se quedan en Chile, esos son fabricados en Chile y se van directamente hacia el extranjero. Y es más, nosotros como chilenos tenemos que comprar neumático de otros países. Eso es un ejemplo. Lo de las paltas, ¿vienen las paltas? Efectivamente, vienen de países vecinos cuando hay producciones nacionales que deberíamos, es mi opinión personal, ¿eh? Totalmente mía, no es de la radio, es mi opinión. Me hago cargo y me hago responsable. En ese sentido, entonces, yo siento que de alguna forma, si no estamos de acuerdo quizás con esto, deberíamos ir más a la feria. A la feria y comprar a los productores de la zona. A todo el pequeño agricultor que viajan todos los sábados, que tienen que tomar la micro 4 o 5 de la mañana, traer todas sus frutas y verduras del campo, que están cuidaditas ahí, maravillosas, en los invernaderos, comprar lo más natural posible para poder consumir nuestro propio producto. Eso es una muy buena observación. Yo no sé qué opinan ustedes, pero igual es un tema bastante interesante, ¿ah? Bastante interesante. Mi querido Giovanni me dice... Azúcar, sí, pues. Besito, Giovanni. Saludos para la Quinta Región. Saludos para la nenita de Puloyo, Cancha Larga. Saludos para el Panchito que está por aquí, está comiendo, parece, está tomando desayuno, ¿ah? ¿Eh? Saludos para Angel Tech. Ya, nada que hacer. Un abrazo, pero grande, grande, grande. Saludos para Jaimito. Oye, ¿cómo se va la mañana tan rápido? Rapidísimo. Vamos por aquí a los avisos de nuestros amigos que nos acompañan día a día. 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Algo buenísimo. Claro que sí. ¿Y por qué? 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

0: 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Mi querido Leonardo.
1: Opinión 100% de Leonardo Asensio. No, la carita, no es la radio, soy yo. Veo que yo preferiría seguir pagando, si pago igual de caro, un producto pero nacional. Preferiría 100% los productos nacionales. Y lo otro es el tema de que si se eliminara el específico, bajaran mucho los costos y se podrían mantener muchas cosas. Entonces, totalmente, es hilar fino, es entrar en un tema muy delicado. Obviamente sí, ellos no van a querer eliminar el específico porque se quedan con el 30% de tu boleta de bencina en el estado. Entonces, es delicado el tema, pero al fin y al cabo, ¿dónde está ese 30% si uno no lo ve?
0: Ahí está, muchas preguntas, Leito, y muchos cuestionamientos referente a eso. Es un tema bastante interesante, ¿ah? Pero vamos a seguir con algo más interesante. No, esto está buenísimo, Leonardo. Muchas gracias por esos temas que de igual manera hay que ir conversándolos por ahí de a poquito, con todo, sino para qué. Pero sí, efectivamente, hay muchas cosas que van avanzando y lo más importante adentro de todo es informarse. Siempre estar muy informados, por último, leer un poquito más, ver los diarios y otra cosa, ¿eh? Siempre que busquen una información, tres fuentes, siempre. No fuentes de plástico, no fue, de la otra fuente. Panchito.
1: No, lo primero que voy a hacer cuando sea alcalde va a ser que la Carito va a ser la radio oficial de la ciudad de Osorno.
0: Ah, ¿se imaginan una radio municipal? ¡Ah! Y cuando yo sea alcaldesa, ¡ah! ¡Ay, qué buenísimo! Ya, nos vamos a ir a la música. Mi querido Giovanni, un besote grande, grande para ti.
1: Y no les voy a mentir, no les mentiré. Sí se desvearán fondo. Pero va a ser un asado para todos, cabros, así que todos son los invitados al asado, cuando yo sea alcalde. Nada que para uno solo nomás, aquí para todos parejo.
0: Para todos parejo. Si no, no.
2: Oye, Carito, mira, lo que pasa, muy de acuerdo con lo que dicen ustedes, es que el producto es chileno. Tendría que ser a un precio acorde al sueldo de la gente acá. Y creo que pasa que el producto chileno es demasiado caro. Imagínate que la leche, la carne, que es de acá mismo la zona,
0: sí,
2: es carísimo. Uno tiene que andar comprando, no es mi caso, pero uno tiene que, la gran parte de la gente tiene que andar comprando, por ejemplo, carne importada, ya sea brasileña, uruguaya, entonces no la merita. La leche, imagínate, cuando aquí está la producción de la leche, igual es carísima. El producto chileno en sí es caro y la gente no le alcanza, la gente busca economía. Y eso también va matando a las industrias chilenas, a las empresas chilenas. Entonces es una por otra.
0: Me gustó tu opinión, Panchito, sí, efectivamente, bueno, también, hay que entrar el tema, claro, zona lechera, ¿cuánto le están pagando a las lecherías por el litro de leche? No, o sea, hay un tema bastante interesante y para conversar. Déjeme por aquí que ya estoy anotando, hay hartas cosas que tengo que averiguar por ahí, pero en algún momento lo vamos a estar conversando. Ahora sí, ya, vamos a la música, que se nos va la mañana. ¿Dónde estábamos, ratoncito?
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0: Coquetos, ¿dónde están los coquetos osorninos, chilenos, los que están en la quinta región, los que están en Antofagasta, en Tacamó, los que están en Puerto Montt, en Frutillar, en Puerto

0: Carito, carito, el caso, muy cerca mío. Yo compro carne todos los días, día por medio, todas las semanas, los eventos, qué sé yo.
1: De veras, Jaimito, que tú haces eventos, pues claro, efectivamente ahí puedes ver ese tema de la carne.
0: 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Acá, Jaimito, 10 puntos.
1: Muy bien, mi querido Jaimito, excelente. Panchito. ¿Qué pasó? ¿Por qué me borra los mensajes? Lo dejó a la mitad. No alcancé. Pero Pancho, pues. Ya.
2: Carito, el que se arrepiente se salva.
1: Ay, ay, ay, mira, no quiero ni preguntar qué más iba por ahí. Por aquí llegó una coqueta, la Navia de más, güey. ¿Cómo estás, Navia hermosa?
3: Hola. Aquí bien, escuchándolos también. También escuchaba del azúcar.
1: De la azucarianza,
3: lamentablemente,
1: sí.
3: Se nos va la llanza, pero... Sí. Sí, como escuchaba el comentario del que estaba hablando ahí.
1: Sí.
3: Sí, porque a veces uno quiere comprar las cosas de acá, de cosas chilenas, y son tan carísimas.
1: Claro.
3: Que a uno no le alcanza. Pues,
1: sí, eso es cierto.
3: Así es que tiene que optar por lo más barato.
1: Exacto.
3: Lamentablemente. Y ahí es donde se va cayendo el comercio de nuestro país, y es lamentable, igual que la Colón también, por la yo trato de comprar algo, no sé, ni que sea un ay, ¿cómo le llaman?
1: Sí, lácteo,
3: una mantequilla. Ay, sí. Me alcanza una mantequilla, pero para el resto no. Entonces es como sí, yo digo que todo va en eso. Es que yo le decía la otra vez, comentaba a una persona, decía yo, ¿por qué los productos de Chile son tan caros? Y uno quiere ayudar, pero no puede, porque claro, no tiene el dinero como suficiente como para hacerlo. Yo creo que eso es lo más que importa, porque siempre lo que viene de afuera es más barato y nos estamos apoyando a nuestro país. Así, lamentablemente, es así.
1: Linda, mi querida Navia, muchas gracias por tu opinión. Muchas gracias a todos ustedes. Son hartas cosas que influyen, ¿ah? ¿Eh? Muchísimas. Las vamos a estar conversando, pero vamos, vamos. Vamos, vamos por ahí. Ahora sí, nos vamos a ir a la música porque se nos va la mañana, pero rapidísimo. ¿Nos queda por aquí alguna opinión más? No, estamos ok. Seguimos con la música en Punto 7. ¿Y qué se viene por aquí? Ya que hay que comenzar a sentir, ¿sabes por qué? Siente el boom, siente el boom.

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0: ¿Usted es de las personas que le gustan los eclipses solares? ¿O quizás no le gustan los eclipses? Bueno, con todas estas cosas que van sucediendo en el cielo, en algún momento de la vida yo les voy a contar que el próximo año va a haber un eclipse solar anular. Sí, totalmente. Siempre hay todos los años, increíblemente, desde un tiempo a esta parte se van repitiendo todos los años. ¿Esto va a ser cuándo? Imagínense que ya se puede pronosticar cuándo va a ser el próximo año. El 6 de febrero del año 2027, los cielos de nuestro sur de Chile van a vivir este fenómeno impresionante. Esperemos que esté acá despejado. Bueno, febrero generalmente está despejado, pero no sabemos. Porque entre la magia del sur, bueno, no se sabe. Pero de todas maneras, todos nosotros los chilenos vamos a vivir este momento impresionante con este fenómeno del anillo de fuego. ¿Qué es esto? Es un eclipse solar anular que obscurecerá el día, pero solo por 7 minutos 29 segundos. ¡Qué increíble que esté todo tan, tan calculado! Que sepan cuándo va a pasar, cómo y cuánto va a durar. ¡Oh, impresionante! Bueno, en Chile se va a ver con mayor intensidad, por supuesto, más al sur, en la Patagonia. En las zonas, por ejemplo, como Chaitén, Quellón, Chonchi, Castro, Futaleufú y Palena. ¡Mira! ¡Grande el sur de Chile! El punto máximo será cerca de las 11:51 minutos. Ahí será el máximo de este eclipse. Ahora, va a tener una visibilidad parcial en gran parte del país. Eso bueno. Ahora, este tremendo espectáculo astronómico se vuelve a posicionar en nuestro país. Lo vamos a poder ver como destino clave para mirar el cielo. Bueno, y ojalá esta vez estemos listos y preparados completamente por si se les ocurre cantar el himno nacional y se canta como en ocasiones anteriores. ¡Tremendo! ¡Tremendo, tremendo! Ya lo sabe, todo esto se viene el próximo año, el 6 de febrero del año 2027. Anótelo por ahí. Bueno, y de todas maneras, si no, nosotros le hacemos acordar de esta tremenda actividad que va a suceder, donde nuestros cielos se van a llenar de color. Dígame si los eventos astronómicos no son curiosos, que no estamos tampoco muy familiarizados como los astrónomos y las personas que constantemente están ahí, en la vorágine constante del universo. ¡Ay, me salió como poeta, me salió como poeta! Uy, y más encima, ¿sabía usted que este tema de las licencias médicas sigue dando por ahí golpes fuertes? Sí. ¿Dónde? No, lamentablemente es en Río Bueno. Sí, es en Río Bueno. ¿Sabían ustedes que 18 funcionarios fueron destituidos por viajar al extranjero con licencia médica? No. ¿Cómo puede ser eso? No, yo no lo creo, ¿eh? Yo la verdad no creo. No creo. Imagínese. La Municipalidad de Río Bueno informó que se instruyeron, ¿sabe usted cuántos sumarios? 38. 38 sumarios administrativos relacionados con viajes fuera del país, mientras los funcionarios se encontraban con licencia médica. Así, ¡ay, jefe, me voy! Me siento muy mal, me siento mal. No me puedo mover, no puedo caminar. Y tampoco hablar. Y se fueron corriendo, hicieron las maletas y salieron de viaje a los extranjeros, oye. Francia, Italia, Ecuador, Argentina. Y también por ahí a Brasil, tucu, tucu, tucu, tucu, tucu, tucu, tucu. Yo creo que fue para mejorarse, ¿eh? Yo creo que en una de esas fue para mejorarse. De los casos investigados, 18 terminaron con destitución. Y 7 con absolución. 5 con multa y 4 con censura. 1 con suspensión y 3 permanecen aún en proceso. No, yo creo que salieron para mejorarse, ¿eh? Para recuperarse, para sentirse mejor, ¿eh? Yo creo que por ahí va. Mi querida Tabita, ¿cómo estás? Tabita hermosa. Oye, Tabita, estamos esperando que nos envíes una foto para enviársela a Jorgito el Chillanejo, ¿ah? ¿Eh? Así que aquí esperamos la foto. ¿Cómo estás, Tabita?
1: Hola, carito, ¿cómo estás?
0: Bien,
1: ¿cómo
0: hermosa
1: va tu día? ¿Cómo va tu mañana? Hoy, yo me levanté, me duché y me voy a la peguita ahora.
0: Mira.
1: Así que puse la radio de mi teléfono y como te estuve escuchando ayer, ahí quedó.
0: Nana.
1: Así que por eso paso a saludarte. Obviamente, igual te hubieses pasado a saludar. Carito, que tengas una linda mañana. Yo aquí sigo en tu compañía. Caminito a mi trabajo. Besitos.
0: Linda, mi Tabita hermosa. Muchos besitos para ti, preciosa. Jaimito, Jaimito.
2: Me olvidé igual para saludar a todas esas coquetas que son siete, son unas coquetas. Un abrazo por acá, Jaimito, 10 puntos. Que tengan buen día, coquetas.
0: Coquetas, gracias, Jaimito. Saludos para todas las coquetas, oiga, que están por ahí. Yo me quedo en el beso con beso ya. Coquetas. ¿Dónde están las coquetas? Nosotros vamos a seguir con la música, por supuesto. En

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2: Damos inicio a la revisión de noticias a través del boletín informativo de Punto 7, saludando a nuestros amigos que están en sintonía. Iniciamos las informaciones contándoles que casas arrendadas en Llanquihue, Frutillar, Los Muermos, Fresia, Puerto Varas y Osorno fueron allanadas por la Policía de Investigaciones en el desbaratamiento de laboratorios artesanales de abultamiento de drogas, incautando 2 kilos 400 gramos de productos ilegales como marihuana, pasta base, cocaína y ketamina. En el proceso se detuvo a 9 personas, uno quedó a la espera de citación de la fiscalía, 7 en prisión preventiva, mientras que el octavo sujeto a medidas cautelares de menor intensidad. El jefe de la Brigada Antinarcóticos de la PDI, Pedro Torres, detalló que el destino del tráfico era Puerto Montt y Chiloé. Se agregó desde la Policía de Investigaciones que se incautaron 3.400.000 pesos en efectivo, 16 celulares, 6 pesas digitales, una prensa hidráulica, 178 balas de distinto calibre, 2 autos, uno por encargo de robo, lidocaína, bicarbonato de sodio, creatina, cafeína y soda cáustica. El grupo delictual era liderado por un hombre vinculado a un homicidio ocurrido en Rancagua. Los imputados son oriundos de la región de O'Higgins y algunos viajaban regularmente para ser parte del negocio ilícito.
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2: Y pasamos a otro tema relacionado con construcción. El presidente de la Cámara Chilena de la Construcción de Osorno, Felipe Pavés, advirtió un escenario de incertidumbre para el sector, marcado por el aumento de costos, la disminución de subsidios habitacionales y la falta de nuevos proyectos de inversión pública. El dirigente señaló que el alza de la inflación, el incremento de la UF y el encarecimiento de los materiales elevan los costos de construcción, lo que también impacta la mano de obra y las obras públicas. En ese contexto, afirmó que el 95% del presupuesto regional destinado este año a obras públicas corresponde a proyectos de arrastre, lo que implica que prácticamente no existe financiamiento para nuevas iniciativas durante el año 2026. Pavés advirtió preocupación por la baja en los permisos de edificación, la caída de los subsidios para viviendas sociales, que en Los Lagos llega al 50%, y el impacto de la falta de nuevos proyectos podría generar en el empleo, pese a que actualmente existen obras en ejecución en Osorno. Pavés remarca que la situación preocupa por la baja en los permisos de edificación, la reducción de la actividad y el eventual impacto en el empleo, sumado a la merma en los subsidios para vivienda social, que en la región de Los Lagos acá alcanza el 50% y sostiene que actualmente existen obras en ejecución en Osorno, pero advirtió que durante este año comienzan muy pocos proyectos nuevos, tanto en el ámbito público como en el ámbito privado. La Cámara Chilena de la Construcción promueve extender el FOGAES, fondo estatal que entrega garantías para facilitar el acceso a créditos, principalmente hipotecarios y para pequeñas y medianas empresas, mantener mecanismos de anticipo para constructoras que participan en licitaciones de viviendas sociales y acelerar la tramitación de permisos con el objetivo de reducir costos y facilitar el desarrollo de nuevos proyectos.
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0: En informaciones nacionales, el ministro de Hacienda, Jorge Quirós, generó controversia al defender el ajuste presupuestario en salud, argumentando que a veces uno con menos recursos hace más. El Ministerio de Salud intentó calmar las críticas, asegurando que el recorte corresponde al 2,5% del presupuesto y no afectará la atención de pacientes. Parlamentarios y el Colegio Médico expresaron preocupación por posibles impactos en la red pública de salud. Quirós responsabilizó a la administración anterior y destacó la necesidad de mejorar la eficiencia hospitalaria, indicando que hay infraestructura subutilizada.
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0: Finalizamos con las informaciones a través del boletín informativo de Punto 7 cuando ya son las 12 del día con 12 minutos.
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0: Vamos por aquí ya. Recuerden que hay una obra de teatro que se va a realizar el día de hoy. A ver si se acuerdan dónde. No, yo les voy a contar al tiro porque lo estuvimos comentando durante la semana. Y por supuesto, lo vamos a comentar nuevamente para hacer recuerdo quizás de nuestros amigos que estaban preparados para ir, pero de alguna forma ahí como que se fue, no se preocupe, le vamos a contar nuevamente la conmemoración del Día del Teatro, que se realizó este mes, por supuesto. Está esta obra de teatro que se llama El Toc de Chile. Lo estuvimos conversando, donde la obra es gratuita. Está dirigida por el dramaturgo y docente Óscar Salinas Santelices y interpretada por la compañía de teatro universitaria UFRO. ¿Qué van a estar? ¿Cuándo? ¿Cuándo va a ser eso? Hoy. Justamente hoy, viernes 15. Si usted sale a las 7 de la tarde, a las 19 horas, vaya directamente al Centro Cultural. ¿Dónde tiene que ir? Tiene que ir a la Sala Rubén Pacheco, en el Centro Cultural de Osorno. Siempre a la entrada va a haber alguien que le va a indicar, siempre hay alguien a quien uno le puede preguntar. Así que vayan invitados todos a ver esta obra de teatro, El Toc de Chile, Sala Rubén Pacheco, Centro Cultural de Osorno. Hoy, viernes 15 de mayo, a las 19:30 horas. La entrada es gratuita. Obviamente, esta tremenda, tremenda jornada de teatro universitario, con todo este pensamiento crítico que está abierto a toda la comunidad. Aprovechemos todas estas instancias culturales que no tienen costo. Muchas veces dicen, uy, pero ¿cómo? Si la obra de teatro, uy, pero es que hay que pagar. Esto es gratuito, así que aprovéchelo. No porque algo sea gratuito o no tenga costo, quiere decir que no es bueno, porque muchas veces se pone en la bala, si no lo cobran es porque no, nada. Así que ya, fuera ese pensamiento, vayan hoy día, aprovechen la instancia de la compañía universitaria, donde va a estar el TOC de Chile. El TOC, claro, los TOC de repente son estas acciones que nosotros desarrollamos de forma constante, que a veces no nos damos cuenta, pero a veces sí nos damos cuenta, y tenemos, no me puedo salir de casa, por ejemplo, sin hacer esto. No puedo cortar el gas si no salgo de casa, o tengo que volver a hacerlo, o me quiero estacionar y me quiero estacionar lo más derecha posible, o quiero hacer tal cosa, y es parte de los TOC. Es parte de los TOC que uno tiene. ¿Usted tiene TOC? Yo sí podría decir que tengo algunos por ahí. Es que a veces uno no se da cuenta, hasta que alguien a uno le dice. Pero de todas maneras, lo más importante, que toda esta historia que se va a realizar a través del teatro durante la tarde va mezclando comedia, dramatismo, y también lo más bonito que tiene esto es esta mirada crítica que tiene, que va profundamente ligada a todo este comportamiento humano sobre lo que es la salud mental, la empatía, que muchas veces no se ocupa, y sobre todo va en este llamado como de atención a lo que tiene que ver, lo que es relacionado con salud mental, que es fundamental, que muchas veces estamos muy al debe, nuestra sociedad está muy al debe con eso. Bueno, la empatía, como les decía, que es algo que muy pocas veces se utiliza, y por supuesto, todos aquellos prejuicios presentes en nuestra sociedad actual. Así que ya lo saben, invitados a reflexionar también, a cuestionar y dialogar, pero a través del arte, con esta tremenda obra de teatro, El Toc de Chile. Hoy, viernes 15 de mayo, 19:30 horas, entrada gratuita en la Sala Rubén Pacheco, en el Centro Cultural de Osorno, para que asistan. Importantísimo poder tener estas jornadas de arte que no se dan comúnmente, pero poder disfrutarlas al máximo. Así que vayan a visitar esta tremenda obra de teatro, 19:30 horas. Mi querido Hanselito, que está por aquí.
1: Ay, carito, ¿qué le has hecho a mi corazón? Corazón mágico.
0: ¡Ay, mira! Está todo un cantor. Mi querida Tabita hermosa. Oye, la Tabita me envió una foto, pero preciosa, preciosa.
2: Carito, yo te voy a mandar una foto, pero es pasando y pasando. Total, nadie lo sabrá.
0: Me encantó, me encantó. Nadie lo sabrá. Muy bien. Pasando y pasando. Esto me gustó. A ver. Espérame, Tabita, que yo te voy a enviarte al tiro la foto. Dame un segundo. No, más de un segundo. Un segundo. Uno. Vamos a buscar otra más bonita por aquí. Ya va por aquí, a ver. Aquí está, a ver. No, es que tengo que enviarla al tiro. Seleccionar. Ya, ahí la vamos a dejar. Ya, te voy a enviar al tiro la foto, mi querida Tabita bella, preciosa. Mi querido Giovanni, un besito muy grande para ti. Que tengas una resto de mañana. Ya estamos en la tarde, a esta hora de la tarde. Ya pasamos la brecha del mediodía. Nos van quedando poquitos minutitos. Ya nos vamos a la pausa comercial. Recuerden que a la 1:00 p.m. viene la flaquita con todo lo que tiene que ver con los avisos económicos, por favor. Envíe los avisos porque ustedes saben que van cambiando constantemente. Si tiene que enviar un aviso todos los días, envíelo todos los días. Envíelo a esa hora de la 1:15 más menos. Envíen ahí todo al más 56 642 2171 91.

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Ya vamos con... Nos va quedando poquito. Recuerden enviar sus mensajes a través del más 56-642-2171-91, donde pueden enviar sus mensajes de texto, de audio, y los que van ahora relacionados con se compra, se cambia, se vende, se permuta. Todo eso los puede enviar ahora. Envíe un mensaje de audio donde nos cuente cuál es el nombre de su emprendimiento, qué tipo de emprendimiento tiene, dónde nos podemos comunicar con usted para que nos diga y nosotros podamos de alguna forma ayudar a que ustedes puedan vender más también y promocionar mucho más todo lo que ustedes tienen a la venta. Ya lo sabe, importantísimo, al más 56-642-2171-91. Ahora, lo otro importante es que nos visiten a través de nuestras redes sociales. Y aparte de las redes sociales, pueden estar revisando constantemente el Instagram, Facebook, TikTok y todo lo que exista para que puedan continuar con esta maravilla de poder comunicarnos en vivo y en directo. Ay, Tabita, tengo que ir buscar, ya envío la foto al tiro. Ay. 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

0: ya se viene. 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Yo espero que bien. A esta hora ya empiezan a saltar las tapas de las ollas. Comienzan ya a prepararse con todo, con todo, con todo. Con todo, si no, ¿pa' qué? Mi querida Tabita hermosa.
1: Oye, Carito, no pasó nada con el pasando y pasando.
2: Así no se vale.
0: No, si ya
2: oye,
0: va.
2: Pero
0: ya
2: te va, voy ya a va. Autorizar que subas mi foto ahí en la radio para que me conozcan, para ya. que sepan lo simpática que soy.
0: Ok, ok.
2: Oye, aquí en la radio, aquí en Temuco hay muchos, muchos que me odian.
0: ¿Por qué?
2: Los hombres aquí son súper pesados, nos tratan de viejas, las mujeres son súper pesadas, no es como allá.
0: ¿En serio?
2: Como allá no son súper simpáticos.
0: No, aquí nosotros los chicos son todos un amor, son respetuosos, son unos caballeros, tienen unos chistes, pero espectaculares. No, son geniales los chicos acá. Nana, mi Tabita linda, ya me autorizó, así que voy a subir la Tabita, a la Tabita, voy a subir la foto de la Tabita a los estados de WhatsApp. Se va a ir ahí la foto de la Tabita a los estados de WhatsApp. Nanay, mi querida Berito, ¿cómo está?
3: Carito, aquí estoy, Carito. Yo haciendo porotos con riendo.
0: Qué rico.
3: Hice una pasta de ají muy rica. Parece que me voy a dedicar a vender ajicitos, parece.
0: Ya,
3: ¿en qué momento te voy a empezar a hacer? Porque necesito platita. Ya que esté bien, Carito, bechito, bechito.
0: Nanay, mi Berito linda. Oye, Berito, haga su pasta de ají, póngale su etiqueta. Póngala ahí bonita y nos avisa y nosotros le ayudamos a promocionar su emprendimiento aquí, Berito, para que usted venda su pasta de ají, por supuesto. Aquí estamos en Punto 7 para acompañarlos a todos. Sobre todo si usted quiere emprender, nos avisa nomás. Recuerde que de la 1 hasta las 3 de la tarde están los avisos económicos para las personas que ofrecen trabajo, para las personas que buscan trabajo, para las personas que quieren vender algún producto, las que quieren comprar. Por ejemplo, compro escritorio, ojalá económico. Ah, envíen foto. Claro, porque si usted ya no lo tiene en casa, o sea, lo tiene en casa y ya no lo ocupa, y en vez de botarlo, mejor lo vende. Y lo que tenga en casa, si se puede vender todo y de todo. Así que mándele, mándele nomás. Le vamos a enviar saludos al Guaso Cruces y a la Margarita Olaya también. Un besito grande para ellos. Y espero que estén muy, pero muy bien. Para María Contreras, Jorgito El Chillanejo y para mi querida Navia del sector de Masgüe. Para todos, todos los lugares que están en sintonía y que nos van escuchando de a poquito, un besote, pero enorme, enorme, enorme, enorme. Vamos a ir a la música rápidamente. Ya se viene la flaquita. Se compra, se cambia, se vende, se permuta. Ahora sí, sí que sí. Vamos a la música. ¿Está bien? Sí, pues, está bien.

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0: va quedando. Ahora sí que ya nos quedan menos. Bueno, pero dicen que menos es más. Nada que ver, pero no importa. Un besito grande, cuídense mucho. Ya se viene la flaquita con todo el se cambia, se compra, se vende, se permuta. Así que ya lo saben, aquí está. Un besote enorme para todos ustedes. Cuídense mucho y nos encontramos a partir de las 5 de la tarde.
1: Carito, vaya a almorzar. Ahí estamos hablando más rato, escuchando la Radio Punto 7.
0: Bye, bye, mi querida Maritza. Un besito grande para ti. Besitos para nuestra querida Berito, que ya cuando tenga listo ahí sus ají, va a vender pasta de ají y nos avisa, pues, a nosotros para pasar el dato. Por otro lado, Giovanni nos dice que está enfermito su papito, así que va viajando en este caso a Viña del Mar desde Quilpué. ¿Desde Quilpué? ¿No? Sí, va viajando, me dice. Así que un abrazo grande para él y que le vaya, pero muy, muy bien en todo. Yo ya me despido. Un besote grande y siempre muchas gracias por todo. Vamos ahora a la música, luego una pausa comercial y ya viene la flaquita con todo, todo el se compra, se cambia, se vende y se permuta en el mercadito de Punto 7. Y ahora agárrense de las manos nomás, afírmense y agárrense fuerte.

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0: y estoy a días de guerra amándote. Qué cosas, ¿no? Oigan, chiquillos, les recuerdo de que hoy en la mañana me llegó ahí un datito muy, muy interesante de una actividad que se va a hacer el día de mañana, Día Internacional de la Familia, dice por acá, que lo van a hacer allá en el Cine Lido, donde está la galería del Cine Lido. Así que para mañana, sábado 16 de mayo, van a haber actividades desde las 13 horas. Hay stand, van a haber pintacaritas para que vayan en familia con los niños, ¿cierto? Va a haber un show musical. Va a haber malabarismo también, show con títeres en vivo. Todo eso en Galería Lido, Ramírez 650, Osorno, ¿ya? Para que vayan a participar ahí con los nenes, ¿cierto? Bueno, es una organización de actividades en la galería, repito, va a haber un animador a cargo, ¿cierto? Va a haber stand informativos y esto comienza desde las 13 de la tarde en adelante con pintacaritas, con juegos infantiles, a eso de las 1:40, dice Universo Hoops, Elu Circus, ¿ya? A las 2 de la tarde, número artístico infantil, estilo lyrical jazz. A las 14:20 va a haber malabarismo, a las 15 de la tarde va a haber un show tributo a 31 minutos. Bueno, todas esas cosas entretenidas va a pasar el día de mañana, sábado 16 de mayo, repito, con estas actividades desde las 13 horas. Así que están todos más que invitadísimos. Me encanta que me manden esta información, ya, para que así muchos se puedan sumar a estas actividades tan entretenidas. Yo les dije, mándenme todo lo que sepan para difundirlo, sobre todo si se viene este fin de semana. Siempre la gente dice, ¡ay, que Osorno es fome, que no sé qué! No, Osorno sí hace cosas, solo que a lo mejor no los difunden bien, o la gente a lo mejor es fome, que no quiere ir, hoy no, es que me da flojera, no es que voy a ir acá, voy a ir allá. Un sinfín de cosas. Y usted, si quiere que Osorno no sea fome, entonces, simple, apoye a las actividades, apoye a quien sea que tenga algún emprendimiento, algún evento, lo que sea, apóyelo, porque si no, después no quedan ganas de seguir haciendo cosas. Yo he visto ahí el detrás de cámaras, por decirlo así, el backstage, de personas que son productores de evento y cosas así, y trabajan muchísimo, hacen o quién malabares, oye, para poder realizar ese evento. Es mucha, mucha pega para que después más encima la gente no vaya, o peor aún, no quiera pagar una entrada, siendo que hay mucho trabajo detrás, mucho, sale muy caro todo. Así que vaya a apoyar para que así la gente se motive y hagan más eventos, sea más entretenido solo. Siempre he escuchado también otro dicho que dicen, Osorno muere en invierno, la gente se esconde. ¿Sí o no? ¿Usted es de los que se esconde? Oye, Hanselito, ¿cómo estás? ¿Cómo te va?
1: Buenas tardes, señora, señora. Buenas tardes, Miquel Blacky. Espero que escuchaste la mente. Bienvenido a todos los económicos y todo. Vamos a ir enfriadito, ¿no? Y saladito, matito. Saladita la tarde, ya que tenga medio turnito. Saludito para ti, cariño. Saludos a todos los puntos de Osorno. Somos un siete,
0: me encanta que diga eso.
1: Buen tema, me queda Blacky, buen tema. Lo sumamos todos, ¿no? Ya me voy al tutito, Blacky.
0: Me tinca. Ya el Hanselito se apunta, dice que mañana va a ir a la actividad. ¿Quién más? Dice yo. Oye, para los que recién se vienen sumando, bienvenidos a la sintonía, bienvenidos. Recuerden que estamos en el bloque de los avisos hasta las 15 de la tarde para que envíen sus avisos económicos. Si tiene alguna pyme, algún emprendimiento, si tiene ahí en las redes sociales, sobre todo sus cuentas, envíenmela, le vamos a hacer difusión acá en la radio, ¿sí? Si tiene a la venta algún, no sé, algo que tenga en casa que ya no use, también puede enviar fotitos, ¿cierto? Comentarnos, enviar su fono de contacto, gente que está sin trabajo también, ¿por qué no? Alguien que tenga algún datito de trabajo, también hágalo llegar acá al 217191. 217191, el WhatsApp de la radio. Agréguenos, ¿cierto? Y comuníquese con nosotros. No solamente la radio se usa para mandar saludos, para mandar memes o stickers. Hágale un buen uso. Envíenos sus avisos económicos. Ya, ahí me quedo aquí, no me voy a mover, no se preocupe, usted envíe sus avisos, yo me voy a la música, vamos a una pausa y ya.

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1: Ya 14 de la tarde con 5 minutos, nos vamos a las informaciones a través del boletín informativo en Punto 7. Bueno, casas arrendadas en Llanquihue, Frutillar, Los Muermos, Fresia, Puerto Varas y Osorno fueron allanadas por la Policía de Investigaciones en el desbaratamiento de laboratorios artesanales de abultamiento de droga, incautando así 2 kilos 400 gramos de productos ilegales como marihuana, pasta base, cocaína y ketamina. En el procedimiento se detuvo a 9 personas, 1 quedó a la espera de citación de la fiscalía, 7 en prisión preventiva, mientras que el 8º sujeto a medidas cautelares de menor intensidad. El jefe de la Brigada Antinarcóticos de la PDI, Pedro Torres, detalló que el destino del tráfico era Puerto Montt y Chiloé. Bueno, se agregó desde la Policía de Investigaciones que se incautaron 3.400.000 pesos en efectivo, 16 celulares, 6 pesas digitales, una prensa hidráulica, 178 balas de distinto calibre, 2 autos, 1 con encargo por robo, lidocaína, bicarbonato de sodio, creatina, cafeína y soda cáustica. Este grupo delictual era liderado por un hombre vinculado a un homicidio ocurrido en Rancagua. Mientras tanto, los imputados son oriundos de la región de O'Higgins y algunos viajaban regularmente para ser parte de este negocio ilícito.
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0: En otras informaciones, continúa la preocupación entre apoderados de la Escuela Agroecológica de Pichil en Osorno tras las denuncias conocidas durante las últimas horas por problemas sanitarios en el establecimiento, mientras desde el DAEM confirmaron trabajos internos en el sistema de descargas y aseguraron que las clases deberían retomarse este lunes. Bueno, una situación que mantiene a las familias cuestionando las condiciones en las que los estudiantes asisten a clases y la falta de información por parte de la dirección del recinto. Radio Bio Bio llegó hasta el sector rural de Pichil, donde apoderados reiteraron sus denuncias por malos olores, presencia de ratones y acumulación de aguas servidas en las inmediaciones del establecimiento, reiterando así además que los problemas se arrastran desde hace años en la zona. Bueno, así que una de las apoderadas, Edita Villarroel, señaló que los problemas estarían vinculados principalmente al sistema sanitario interno del establecimiento. Las familias además acusaron falta de respuestas concretas por parte de la dirección de la escuela y cuestionaron también los canales de comunicación con la comunidad educativa. Así que consultado por radio, el director del Departamento de Administración de Educación Municipal de Osorno, Óscar Rosales, indicó que la suspensión de clases se deben a trabajos internos para poder solucionar problemas de mantención vinculados al sistema sanitario del establecimiento. Así que sobre la situación sanitaria externa denunciada por los apoderados y de conocimiento de la comunidad desde el DAEM, aseguraron que no corresponde una responsabilidad directa del recinto educacional y que actualmente existiría un proyecto en desarrollo para abordar dicha problemática. Bueno, y por último, respecto a las críticas por falta de comunicación hacia las familias, desde el organismo aseguraron que abordarán la situación con la dirección del establecimiento para poder mejorar así el vínculo con los apoderados. La situación ocurre en medio de una problemática sanitaria que afecta hace años al sector rural de Pichil y que mantiene en evaluación un proyecto para una nueva planta de tratamiento para la localidad.
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0: Y bueno, ya 14 de la tarde con 10 minutos. Esto ha sido todo hasta el momento en la presente edición de noticias aquí en el boletín informativo de .7.
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0: Oye, chiquillo, estaba súper emocionada recién porque estaba viendo unos datos, noticias. Nosotros siempre acostumbramos a través de la televisión, en realidad en general, de todos los medios de comunicación, de enterarnos de puras malas noticias la mayoría, ¿cierto? Que está mal la economía, que pasó esto, que la colisión, que el accidente, que personas muertas, que muchas cosas, pero pocas veces vemos noticias realmente que nos alegran. Bueno, yo estaba en eso, viendo noticias positivas, leyendo cosas que realmente a uno le elevan la energía, ¿no? Y me emocioné muchísimo porque entre esas notas que estaba viendo me enteré de que en China la mensualidad de los gimnasios, mira las cosas que le voy a contar, pero es que en serio que me emociona. En China la mensualidad de los gimnasios para mujeres dura 37 días. Cosa que eso indica que están siendo empáticos con las mujeres, porque ustedes saben que a nosotras nos llega la menstruación, a unas les llega más fuerte, a otras menos. Hay personas que tienen que estar en cama porque nos vienen con náuseas, vómitos, dolor de cabeza, no podemos ni siquiera pararnos a caminar. Entonces, claro, o sea, imagínense que en China la mensualidad dure, en los gimnasios para mujeres dura 37 días, considerando que durante el ciclo menstrual de muchas mujeres pasan cerca de una semana sin poder entrenar, producto de lo mismo, ¿no? Así que, no, qué genial. Yo, de verdad, me encantaría que Chile se pusiera las pilas en eso y en muchos otros aspectos más. Porque en estos países asiáticos también, no sé si recuerdan qué tiempo atrás les mencioné que para las mujeres trabajadoras les daban una licencia, era una licencia obligatoria, que cuando la mujer le llegaba su menstruación tenía automáticamente una licencia. Podía quedarse en casa, podía estar esos días y luego volver al trabajo cuando ya obviamente haya pasado ese periodo. Cosa que también me gustaría que pasara en Chile. Debería pasar, debería ser así. ¿O no? ¿Qué dicen las chiquillas? Obvio que sí. Ahora, no todos los cuerpos son iguales. Algunas no les llega tan fuerte. Sí, igual, obviamente hay molestias, pero hay otras que de verdad, chiquillos, o sea, no se pueden parar. En fin, bueno, ahí estaba viendo algunas notitas buenas que durante la tarde les voy a seguir comentando. Ahora solo quería mencionar esa, porque obvio ahora la prioridad son los avisos económicos. Me pregunto yo, ¿habrán llegado avisos económicos en este momento? Dice la gente.
1: Qué lindo tema, bacano, me quedo aquí, qué lindo tema.
0: Al Hanselito, siempre flipando con los temazos ahí. Pues si supieras cuánto yo a ti te amo, eso. Bueno, vamos a hacer algunas otro tipo de difusión, ya tengo aquí algunos avisos económicos, pero me urge también contarles de una actividad que va a haber el día de hoy, así que pongan atención para toda la gente que le gusta mucho el arte, las obras de teatro, baile, todo eso. Bueno, te comento que hay una invitación abierta, chicos, para una obra de teatro. La entrada es liberada, ¿cierto? Y eso se va a realizar el día de hoy. Hoy viernes 15 de mayo del 2026 a eso de las 19:30 horas. Repito, hoy viernes 15 de mayo a las 19:30 horas va a ser esta actividad en Sala Rubén Pacheco, que está en el Centro Cultural de nuestro querido Osorno, ¿cierto? Cía Universitaria presenta entonces la obra El Toc de Chile. Entre todos ahí construimos una cultura, pues chiquillos, así que si se puede difundir, si pueden ir en familia, ojalá, con amigos, inviten. Nunca está de más, ¿cierto? Cuando alguien, no sé, quiere pinchar con alguna chica, por ejemplo, en vez de invitarla a un pub, invítenla a una obra de teatro, algo artístico, no sé, a un museo. O yo soy muy cursi, o yo soy muy chapa la antigua, quizá. No sé, pero si a mí me invitan a cosas como de ese estilo, yo quedo loca, así loca. A mí no me inviten a un pub, no me inviten a la disco, no, no. Invítenme a un trekking, invítenme a un concierto de jazz, de teatro, de, no sé, una banda, algo musical, algo de, no sé, pintura. Así que yo les sugiero a los hombres que inviten ahí a alguna amiga, no sé. Vayan a esas cosas mejor, chicos. No déjense de andar tomando bebidas alcohólicas. déjese de andar metiéndose estupefaciente en el cuerpo. Mejor hablen de filosofía, vayan a taller de filosofía, no sé. Lean un libro en común, para que después cuando se junten, hagan su junta, puedan hablar del libro y qué aprendieron y hacer sus propios análisis de la vida, de la existencia, ¿no? Bueno, ya me dejo de cosas. La invitación está abierta, chicos. Obra de teatro para hoy, entrada liberada a las 19:30 horas. Hoy viernes 16 de mayo a las 19:30 horas, repito, en el Centro Cultural de Osorno, en la sala Rubén Pacheco. ¿Ya? Vayan a ver esa obra, es gratis, no tiene que pagar. ¿Qué mejor? Más todavía, con mayor razón, vaya. Ya 14 de la tarde con 28 minutitos. ¿Quién más sigue? ¿Quién más está por ahí? Menos mal que dije que no bebieran cosas y bebidas alcohólicas. Y me mandan al tiro algo ahí. Oye, saluditos al Leito también. Saluditos, Leito. ¿Qué onda con esos pollos? ¿Qué son pollos? ¿Son patos? ¿Qué cosa? A ver. Según yo son pollo. Cuéntame, amigo, si todavía tienes a la venta el calzado de mujer para obviamente hacer difusión ahí a tu emprendimiento. ¿Te quedan todavía algunos pares por ahí? Cuéntame, que quedo atenta para que envíes ahí tu emprendimiento, ¿sí? Vamos a hacerle difusión como corresponde. ¿Quién más? Recuerdo que la amiga Sol también, a ver si la encuentro acá, ofrece servicio de... A ver, Le Dance Company. Oye, que está lejos esto. Acá está la amiga Sol.
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0: Linda la Sol, ¿ve? 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Oye, vamos a ir a una pequeña pausa y ya estamos de vuelta, mi gente linda. Seguimos ahí con todo el ritmo latino. 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

0: Las manos en el aire, aplauso para
1: muchísimas
0: Joana.
1: Gracias. Gracias.
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Ya, tenemos acá más avisos económicos. Nos quedan poquitos minutos ya para las 15 de la tarde. Saluditos ahí a los que se vienen recién sumando. Saluditos a quienes están almorzando. Sí, mira qué cosa más rica me llegan acá. Una foto de unos platos exquisitos. Muy gourmet, oye, muy gourmet. Recuerda enviar tu aviso económico al 217191. Agréganos al WhatsApp y hazte parte de esta hermosa familia .7. Ya, ¿qué me dicen por acá? La Jacqueline. Hola, Villa, me dice, oye, realizo confecciones de todo tipo. Me pueden ahí seguir en Instagram. Me encuentran como Confecciones HIC. ¿Ya? Así que todos rápidamente agarren su celular. Sí, tomen su celular. Yo creo que ni siquiera es necesario decir tomen su celular porque seguro ya muchos lo tienen en la mano. Entonces ahí, en sus redes sociales, ingresen a Instagram y coloquen Confecciones HIC para que sigan a nuestra amiga que hace confecciones de todo tipo. Ella me comenta, estoy recién comenzando, Flaky, a usar Instagram. Todavía no soy experta, pero de a poco vamos avanzando. Así que con mayor razón apoyemos a nuestra amiga, hagamos difusión, sigámosla, ¿cierto? Dice, para que los radioescucha me sigan a veces, tengo cositas bien lindas que le pueden interesar para regalitos sobre todo. Amiga, yo soy la primera, me interesa. Así que en unos minutitos, cuando me vaya la pausa, voy a tomar mi teléfono y te voy a agregar, ¿vale? Ya, a ver, para que ustedes puedan contactarse con la amiga Jacqueline, aparte de las redes sociales, ¿cierto? 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O simplemente, como les mencionaba, agréguenla a Instagram. La amiga es nueva, recién está comenzando ahí a usar el Instagram. Así que con mayor razón, chiquillos, les pido que la apoyen y que ayuden también a hacer difusión. Saluditas, amiga, ya que te mando muchos abrazos grandes y apretado con mucho cariño, ¿sí? ¿Qué más por acá tenemos? Nuestro amigo Jonathan. Ah, Jonathan. Hola, flaca, me dice. Para los avisos de hoy me ofrezco para limpiar cañones de combustión 8,000 si no tienen escalera, ¿ya? Y 5,000 si tienen escalera o cómo subir al techo y solo necesitan el servicio. Así que buena tarde para todos los puntos 7, dice el amigo Jonathan. Oye, un aplauso. Me encanta que me lleguen avisos económicos de este tipo. Tan prácticos, tan como, no sé, tan simples y cosas que uno necesita. Como por ejemplo que le limpien el cañón, obvio. No, raro eso. Bueno, él, el amigo Jonathan, se ofrece para limpiar cañones de combustión, cobra 8,000 pesitos si no tienen alguna escalera o hay dificultad para subir. Y en caso de que tengan, bueno, entonces cobra 5,000 pesitos, ya lo saben. Me quedan más avisos económicos acá por compartir. Recuerden que hay actividades. Hace unos minutitos atrás los estaba invitando a que vayan a una obra de teatro hoy gratuita en el Centro Cultural a las 7:30. También las estaba invitando para una actividad de mañana, ¿cierto? Vamos ahí a repasar que será en donde está la Galería Lido, ¿cierto? ¿Dónde está el Cine Lido? Ahí va a haber una actividad desde las 13 de la tarde para que vayan con su familia, con los niños sobre todo, porque van a ver show de títeres, números musicales, bailes, juegos infantiles, pintacaritas, va a haber un show tributo, a 31 minutos, etcétera. Así que todo eso el día de mañana, sábado 16 de mayo, desde las 13 de la tarde en adelante, ¿ya? ¿Qué otra más? ¿Hay más actividades? Sí, no se crea. Mañana sábado también va a haber otra actividad en el Centro Cultural, así que también están todos cordialmente invitados.
Repito, Centro Cultural de Osorno, mañana 16 de mayo. Hay una actividad gratuita también. Y esto comienza a las 11 de la mañana. Esto es un poquito más temprano. Ya empieza desde las 11 de la mañana hasta las 19 horas. Así que para todos los que les encanta la danza, los que les gusta bailar, la música, bueno, vayan porque van a haber clases, ¿sí? Clases gratuitas, al parecer. A ver, vamos a revisar. Claro, la primera clase empezaría a las 11 de la mañana con técnica contemporánea, va a haber técnica académica, o sea, de ballet, va a haber clase de caporal, va a haber clase de reggaetón también en la tarde, y creo que la última clase es a las 5:30, que es una clase de partnering contemporáneo, ¿ya? Ahí a la vuelta les voy a explicar más detalles sobre cada clase, qué profesor la va a impartir, obviamente, y más detalles de la disciplina, ¿cierto? Del género musical. Mientras tanto me voy a la música. Mira, ahí me están llegando más números de teléfono, contactos, ¿cierto? Y más avisos económicos. Maravilloso. Vamos a aprovechar al máximo entonces este ratito que nos queda, los últimos minutos del bloque. Te dejo con los cantantes, vas a escuchar el video, así que los quiero todos bailando. Recuerden, hace bien mover el cuerpo.

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0: flaquita, se me cayó el carnet, pero con estos temas te digo que ni se me veían las patas.
1: Te creo.
0: Ahí sacaban todos los prohibidos, todos los prohibidos.
1: Yo definitivamente pienso que todos estos temas eran pero fabulosos en su momento. Me imagino cómo la bailaría don Jorgito ahí. Hasta abajo, dice, hasta que choque el hueso. Como, ¿quién dice eso? El Hansel, ¿cierto? Hanselito. Ese Hanselito. Oye, y a propósito, aquí está Hanselito. A ver.
2: Estamos ready, mi caflaqui. Estamos ready.
1: Ya, me imagino que bailaron, todos se tiraron sus pasos. Yo ya me tiré los míos. A ver, recuerden, nos quedan súper muy pocos minutos, así que aprovechémoslo al máximo, chiquillos. Vamos a difundir aquí los avisos económicos. ¿Quién tiene acá? Leito, ya, cuenta Leito, cuenta.
3: Un ratito a todos los amigos que escuchan Punto 7, cuidado, andan circulando una imagen falsa que ofrece descuento de la aplicación Copec, pero empiezan a pedir los datos para ingresar datos personales.
1: Oye, esa que dice Copec te apaña. Asocia y paga con Banco Estado, ten tu descuento, ya, ok. Gracias por la información, señor. Gracias. Muchas gracias. A ver, ¿qué más por acá?
2: Pues sí, que hable aquí. Exactamente. Los pasos prohibidos para el TikTok.
1: Me imagino cómo serán deprendidos estos hombres cuando le ponen sobre todo ahí sus rancheras, sus cumbias. Ya. Recuerden acá a nuestro amigo que se ofrece para limpiar cañones de combustión a 8,000 pesitos si es que no hay escalera y todo, porque él tiene que llevar ahí sus cosas. En caso de que tengan escalera o cómo subir al techo, él no tiene problema y cobra menos, cobra 5 luquitas. Ya, ahí está. 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Para si alguien necesita que vayan a hacer limpieza ahí del cañón, de la combustión, que eso es súper, súper importante. Si está sucio, es muy peligroso y además que tampoco no prende el fuego. No puede estar sucio, tiene que limpiarlo. 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Amigo Jonathan. Ya, la Jacqueline también. Agréguenla ahí a sus redes sociales, HIC. Recuerda que la amiga realiza confecciones de todo tipo. La pueden seguir en Instagram. La encuentran como Confecciones HIC. Ya, ella está recién comenzando con su Instagram, así que 1, 2, 3, apóyenla. Vayan a seguirla. Tiene cositas bien, bien interesantes, regalitos sobre todo, ahí para hacer regalito a alguien querido, alguien que esté de cumpleaños. Bueno, comuníquese ahí con la amiga entonces, Jacqueline Herrera, que tiene cositas bien lindas para regalo. 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Y alcance a anotarlo. 962, repito, 90-0689. ¿Quién más me falta por acá? Jaimito 10 puntos, hoy día no se hizo presente. A ver, ¿quién más? Que no se me pase nadie. 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A ver acá, sí, acá hay otro que no se me pase. Se ofrece matrimonio para cuidado de parcela pequeña. Se cuenta con licencia clase B, dice por aquí. Comunicarse con la amiga Teresa o el amigo Juan, ¿cierto? Al 975-754078. Repito, con la amiga Teresa al 975-754078. Se ofrece matrimonio para cuidado de parcela. Ellos cuentan con la licencia clase B, así que ya saben, ahí está el número 975-754078. ¿No me queda ninguno más? Creo que no. Bueno, y durante la tarde vamos a estar haciendo más difusión con respecto a los eventos que se vienen para hoy y para mañana. Ya si alguien sabe de algún otro, bueno, mándemelo entonces al 217191 WhatsApp de la radio.7. ¿Sí? Nos vamos a la música entonces. De esta manera concluimos el bloque de los avisos. Te dejo con Wisin y Yandel.

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Bueno, bueno, mi gente, estamos de vuelta. Yo les quería preguntar, ¿alguna vez usted ha sido víctima de un hackeo? ¿Alguna vez le han hackeado alguna cuenta, alguna red social? Por ejemplo, en este caso, hablando de WhatsApp, ¿le han hackeado su WhatsApp en algún momento? ¿Usted se ha preguntado qué uno puede hacer al respecto? ¿Qué hacer si me hackean, por ejemplo, la cuenta de WhatsApp? Yo hoy día les voy a entregar ahí una información, unas herramientas, porque con el uso laboral de herramientas de mensajería, les cuento que las brechas de seguridad en empresas y personas han aumentado. Bueno, cada vez está más generalizado el uso de aplicaciones de mensajería como WhatsApp y otras para fines laborales, lo que ha generado entonces nuevas brechas de seguridad para empresas y personas, en especial cuando se utilizan para compartir documentos, coordinar procesos o intercambiar datos sensibles sin control. Así que esta práctica, cada vez más extendida en equipos de trabajo, está siendo aprovechada por ciberdelincuentes como una vía rápida de acceso. Así que, a diferencia de otros sistemas corporativos, estas plataformas no siempre cuentan con protocolos de seguridad definidos ni monitoreo, lo que aumenta entonces el impacto en caso de un acceso no autorizado. Bueno, hoy vemos que muchas decisiones operativas, envío de documentos, por ejemplo, e incluso validaciones internas se hacen por WhatsApp. Hoy todo es por WhatsApp. Así que el problema, chicos, es que si esta cuenta se ve comprometida, no solo se expone una conversación privada, quizás también se está exponiendo parte importante de la operación. Explicó así el experto Pedro Yarzun. Ahora, ¿cómo es que se roban tu cuenta? ¿Cómo se roban una cuenta de WhatsApp? ¿Se ha puesto a pensar? Así que te comento que, de acuerdo a los expertos, los ataques más comunes no apuntan a vulnerar la aplicación, sino que también, o mejor dicho, a engañar al usuario. Entre los métodos más frecuentes están, a ver, solicitudes de código de verificación, por ejemplo, bajo pretextos falsos, mensajes que simulan ser de un contacto conocido pidiendo ayuda urgente. Eso se dio muchísimo tiempo atrás. No sé si a alguno le pasó. Yo vi varios casos de eso. ¿Qué más? Los típicos correos o SMS que redirigen a páginas falsas para robar credenciales, por ejemplo. Bueno, el atacante no necesita entrar a un sistema complejo, chicos. Le basta con tomar el control de una cuenta que concentre información, contactos y confianza y listo. Y eso muchas veces ocurre por una reacción rápida frente a un mensaje que parece legítimo. ¿Ah? Uno se la cree. Bueno, así que un acceso indebido, chicos, permite suplantar identidad frente a clientes o proveedores y, en algunos casos, facilitar fraudes aprovechando la relación de confianza entre los interlocutores. Así que el principal riesgo, chicos, para las empresas es que una sola cuenta comprometida puede abrir la puerta a filtración de datos. Imagínense, fraudes financieros o accesos no autorizados a información sensible. Muchas organizaciones todavía subestiman el riesgo de usar aplicaciones de mensajería para procesos laborales, perdón. Ya, pero no sigamos aquí con rodeos, vayamos al grano. ¿Qué podemos hacer en caso de que alguno nos robe nuestra cuenta de WhatsApp? Los expertos recomiendan lo siguiente. Lo primero, hay que actuar rápidamente. Número uno, hay que intentar recuperar la cuenta solicitando un nuevo código de inmediato. ¿Sí? De estos códigos de verificación desde la aplicación, bueno, hay que hacerlo rápido. Lo otro, avisar de inmediato a contactos cercanos y al equipo de trabajo para evitar los fraudes. Número tres, contactar al soporte de la plataforma si no se logra recuperar el acceso. ¿Qué más? Contactar a la compañía del celular para hacer bloqueo de número de ser necesario. Obvio, esto posterior a lograr quitarle el acceso a la plataforma y al ciberdelincuente. Y en caso que no puedas, bueno, tienes que inmediatamente hacer esto. Y bueno, lo otro, revisar otros servicios donde se use el mismo número o credenciales o algún otro dato. Bueno, hay que inmediatamente adelantarse a los hechos. Y bueno, para finalizar, además, para prevenir este tipo de situaciones, se recomienda activar la verificación en dos pasos
dentro de la aplicación, no compartir obviamente ese código bajo ningún contexto y evitar actuar bajo presión. Así que ahí lo tienen. Espero que nunca les pase. Yo conozco personas que sí les pasó, vivieron estafas, les hackearon sus cuentas y todo. Así que es mejor prevenir, ¿cierto?, que lamentar, como dice el dicho cliché, ¿no? 15 de la tarde con 22 minutos. Te dejo con la Rosa.

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A ver, ¿qué sucedió? Bomberos asiste a Avenida República y Bellavista por colisión vehicular de taxi colectivo y vehículo particular, un lesionado. Gracias, amigo Panchito. Bueno, mi gente, recientemente les comento que un estudio publicado en el Journal of Spot and Health Research evidenció que aumentar la cantidad de pasos diarios en una caminata puede contribuir significativamente a la prevención de enfermedades cardiovasculares. Se trataría entonces de una investigación de dos egresados de la carrera de kinesiología de la Universidad Santo Tomás. Así que les comento, buenas noticias, porque esta forma parte de un proyecto de tesis desarrollado por Rosita Larcón y Eduardo Curín, egresados de dicha carrera en colaboración con el doctor Javier Roussel, investigador, y el doctor Alexis Espinosa, el director de la carrera de kinesiología de la sede de Santiago. Y les comento que el objetivo fue simplemente analizar cómo el incremento del conteo de pasos diarios durante un periodo de una semana influye en los niveles de presión arterial. Así que, sobre todo ahí, si usted sufre de presión arterial, bueno, escuche muy bien. Porque en adultos, en jóvenes con hábitos sedentarios, los resultados mostraron que aumentar la actividad física, especialmente a través de transporte activo, como caminar, generan una disminución significativa de la presión arterial, particularmente en los valores sistólicos y medios. ¿Ya? Te comento entonces que el doctor Javier, académico e investigador de con formación, digamos, doctoral en ciencias biomédicas y trayectoria en fisiología del ejercicio, explicó entonces que incluso cambios breves en la rutina diaria, como incorporar caminatas, pueden convertirse en una herramienta eficaz para reducir así el riesgo de enfermedades cardiovasculares, destacando la importancia de promover hábitos de vida más activos. Bueno, asimismo, puntualizó entonces que la investigación surgió del interés por comprender cómo pequeños cambios en el estilo de vida, especialmente aquellos relacionados con el movimiento y la actividad física cotidiana, pueden influir en los factores de riesgo cardiovascular, especialmente considerando que las enfermedades cardiovasculares continúan siendo de las principales causas de mortalidad a nivel mundial, no solo en Chile, sino que a nivel mundial. Por eso, mi gente, este estudio se focalizó en adultos jóvenes con hábitos sedentarios, desde la base que gran parte del riesgo cardiovascular comienzan a desarrollarse desde edades tempranas. Así que en este contexto, los investigadores buscaron determinar si modificaciones simples en la rutina diaria, como caminar más, podrían contribuir a prevenir enfermedades cardiovasculares en el futuro. Ahora, ¿cuántos pasos se debería dar en nuestra caminata diaria? Por lo menos, así. Bueno, te comento que más que centrarse en un tiempo específico de caminata, tanto este estudio como otras investigaciones sugieren que mantener entre 8.000 y 10.000 pasos diarios puede ser suficiente para ayudar a reducir el riesgo cardiovascular. Así que ya lo saben, no cuenten el tiempo, sino que cuenten los pasos. Además, se observó que aumentar cerca de 850 pasos adicionales al día se asocia con una disminución de la presión arterial, lo que demuestra entonces que pequeños cambios cotidianos pueden generar importantes beneficios para nuestra salud. ¡Mira qué maravilla! Así que ahí como consejo, hágalo, señora, señor, y no tiene que precisamente ser adulto mayor, o sea, estamos hablando de jóvenes que sobre todo son sedentarios, con mayor razón deberían hacerlo también, ¿ya? Consejos, consejos. Ya, chiquillos, antes de ir a la pausa y a más música, no se olviden ahí a los que se vienen sumando recién a la sintonía de la Punto 7, hay hoy una invitación abierta para una obra de teatro que tiene entrada liberada, es gratis. Hoy viernes 15 de mayo a eso de las 19:30 horas en el Centro Cultural de Osorno, en la Sala Rubén Pérez.
Pacheco, ya para que vayan a participar de esto, vayan a ver una obra de teatro, aproveche ahí como excusa de invitar a la pololi, el pololi, a la amiga, al amigo, ¿cierto? A alguien de tu familia, para que vayan a ver esta obra de teatro, ya lo sabes. En el Centro Cultural, entonces, la cita es a las 19:30 horas.

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2: Y bueno, ya 16 de la tarde con 6 minutos. Nos vamos a las informaciones nuevamente con el boletín informativo de Punto 7. Luego de 2 años de búsqueda logran dar con una importante mujer narco en Osorno, que era requerida por justicia desde que logró evitar su detención en un operativo antidrogas, en el 2024. Bueno, finalmente se logró la prisión preventiva de esta mujer, quien es sindicada como la líder de un clan delictual que se dedicaban al acopio, dosificación y venta de sustancias ilícitas en el sector de Ragüe Bajo. Estos hechos se remontan a un procedimiento del año 2024 a través de la operación que fue denominada como Terragona, donde fueron detenidos 8 sujetos asociados al ilícito, pero en esa oportunidad no se dio con el paradero de quien es conocida en el mundo delictual como la Vieja María, clan que operaba entonces desde el campamento Chauracahuín. Bueno, y a 2 años entonces de ese procedimiento se dio con su detención, según confirma la información policial. Esto ocurrió en calle Tarapacá, en un inmueble que estaba resguardado para proteger la seguridad de la sindicada como la cabecilla. El procedimiento fue concretado por personal de la sección de investigación policial de la Tercera Comisaría de Ragüe, tras una orden de entrada y registro a 2 viviendas, siendo en uno de ellos el paradero de esta mujer. Bueno, el delegado presidencial provincial de Osorno, Alejandro Rebein, destacó entonces la labor de la investigación. De esta manera, la mujer ahora está en prisión preventiva para el desarrollo del procedimiento judicial en curso.
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2: Y en otras informaciones, el eventual funcionamiento de un centro de referencia oncológica integral en Osorno comenzó a tomar forma luego que el municipio confirmara la disposición del edificio del actual CESFAM Ragüe Alto para poder albergar así el proyecto, apuntando a ampliar la atención de pacientes con cáncer en la provincia, una iniciativa que además contempla un futuro centro de especialidades odontológicas. Bueno, la directora de Salud Municipal de Osorno, Muriel Muñoz, explicó que el proyecto se trabaja junto al gobierno regional y el Servicio de Salud Osorno, considerando el impacto que tiene actualmente el cáncer en la zona. Muñoz detalló que la propuesta considera utilizar el inmueble que quedará disponible tras el traslado del CESFAM Ragüe Alto a su nuevo recinto en Avenida Acapulco, proyectando allí entonces un centro de atención oncológica con carácter provincial. Por otro lado, la directora agregó que el mismo edificio también albergaría un centro de especialidades odontológicas, apuntando a disminuir listas de esperas en esa área y fortalecer así la atención especializada dentro de la red pública. Bueno, y con respecto a los plazos, indicó que el trabajo técnico del proyecto ya comenzó y que la iniciativa podría avanzar una vez concretado el traslado del CESFAM Rahue Alto, proceso previsto para el primer trimestre del próximo año. Por último, de esta manera, desde el municipio esperan que la futura habilitación del centro permita descentralizar parte así de la atención oncológica en la provincia, reforzando así además la prevención, el diagnóstico oportuno y el acceso a especialidades médicas y odontológicas para pacientes de distintas comunas de Osorno.
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0: La Seremi de Salud de Los Lagos sigue reforzando la prevención de la hidatidosis en San Juan de la Costa por medio de la entrega de fosas sanitarias donde se pueden eliminar correctamente las vísceras y residuos de animales. Esta enfermedad se transmite de los perros a las personas por la contaminación con heces infectadas o por malas prácticas al faenar los animales.
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0: manso tema que te mandaste, Flaky, me dicen por acá. Oye, saluditos a la Marixa. Qué gusto, Marixa, ¿cómo estás?
1: Hola, hola, hola, Flaquita.
0: Preciosa, ¿cómo te va?
1: Estamos bien. Estamos en la radio Puente 7, mandando saludos a Claudia, Canra, Huarto y Titiano Vide. Bye, bye. Saludos.
0: Saluditos para ti, preciosa.
1: Esta Flaquita está buena la música.
0: Qué bueno, que la disfruten, esa es la idea, amiga, me encanta.
2: Maravilloso, maravilloso, me quería Flaky. Maravilloso, como dijera Luchín, maravilloso.
0: Oye, a todos les gustó el tema. Qué bueno, me alegra mucho. 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Bueno, 10 grados se mantienen a esta hora, ¿cierto?, de la tarde, 16 con 20 minutos. Tenemos un cielo parcialmente soleado. Yo no veo el sol, pero acá dice soleado. Vientos que circulan a 14 kilómetros a la hora. Recuerden que por la noche vamos a tener 5 grados de temperatura mínima para que se abriguen, gente. Mañana sábado se viene un gran día, chicos, algo frío, pero sí vamos a tener más sol, va a asomar ahí un pelito más el sol para tener un día mucho más alegre, un fin de semana completito y bien, bien lindo. Así que para que aprovechen ahí de salir, de hacer panoramas, de sacar a pasear a la mascota, etcétera, etcétera. John Wick, John Wick, John Wick.
3: Hola, cita Flaky, ¿cómo estás, cita Flaky? Buenas tardes, aquí reportándose John Wick. Aquí John Wick quiere mandarle un saludo a los chiquillos, estamos esperando salida para la última vuelta.
0: ¡Eso!
3: Al tío Shaggy.
0: Mira el Shaggy.
3: Al Fío y a Pajarito. Aquí John Wick, John Wick, John Wick, John
0: Wick. ¿Cómo rayo? Yo no puedo hacer eso de John Wick, John Wick, John Wick, John Wick. Ahí me salió un poco, pero ahí casi que me estaban apretando el cogote. Dios mío. ¡Qué cosas, qué cosas! Bueno, quiero comentarles algo. Resulta que yo sé, no tengo para qué preguntar, pero yo sé, que es como muy típico esto, que yo no sé si ustedes tienen Android o tienen iPhone, SOS, SIOS. Porque resulta, dicen por ahí que según los iPhones se descargan más rápido que los otros. ¿Sí o no? ¿Cuál será? Yo creo que al parecer sí, los iPhones se descargan más rápido. Bueno, los usuarios, chicos, de teléfonos inteligentes siempre nos preocupamos ahí por la duración de las baterías de nuestros dispositivos móviles, ¿o no? Bueno, ya sea ahí en el entorno profesional o en lo personal, parece que cada día aumenta la demanda de energía y con ella la sensación también de que el móvil nos va a dejar colgados cuando más lo necesitemos. Obvio, nos aterra la idea de repente de que estamos, no sé, esperando una llamada o tenemos que hablar o darle una respuesta a alguien y se te corte ahí o te apague el teléfono. ¿Qué otra cosa? Estás con el GPS, vas en la carretera, qué sé yo, y se te apaga el teléfono. Oh, terrible, ¿no? Bueno, para lograr ahí que tu teléfono celular consuma menos batería, es importante, aquí les tengo un tip, identificar los factores que afectan su duración y realizar también ahí los ajustes que optimicen su rendimiento. Ustedes saben que uno puede ajustar, ¿cierto?, el teléfono. Así que, por lo mismo, yo le tengo aquí algunos tips para que su teléfono le dure más la batería y no se descargue tan rápido, sobre todo en momentos en donde uno realmente necesita que no se apague el teléfono. Pero eso sí, a la vuelta te lo voy a comentar. Mientras tanto acá, Hanselito, cuénteme. Le mandan saludito ahí al John Wick. Ya, nos vamos a la música y a la vuelta les doy esos tips súper, súper buenos.

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Claro, pues así como no se va a apagar el teléfono. Oye, estábamos discutiendo acá y ahora entiendo por qué me dura tan poco la batería. Claro, porque acá estábamos viendo los tips que les había dicho de que, claro, les iba a dar para que así les dure más la batería, ¿cierto? Etcétera. Y bueno, hay cosas que son muy obvias, como por ejemplo, cerrar las apps en segundo plano, porque muchas de las apps instaladas que uno tiene en nuestro teléfono celular, obvio que consumen mucha batería de forma constante. Recuerden, chicos, que las apps que abran quedarán abiertas, o sea, van a estar ahí, a no ser que las cierres a través de, no sé, de su propio menú, a través de las opciones de menú de tu dispositivo. Así que entre más apps estén abiertas en segundo plano, menos va a durar tu batería. Claro, pues ahí está la cosa. Lo otro, hay que evitar siempre que puedas el modo reunión, ¿ya? La vibración de tu celular consume su batería. Intenta, obviamente, activar ahí esta opción solamente cuando sea necesario. En situaciones en las que no necesites prestar atención al celular, procura entonces dejarlo en modo silencio. ¿Qué otro? Ajustar el brillo de la pantalla. Obvio, obvio, tus ojos lo van a agradecer totalmente. Además, los ajustes que vienen predeterminados suelen consumir más energía. Aumentan también el brillo de tu pantalla solamente cuando vayas a ver una película o TV streaming o cuando decidas jugar videojuegos o qué sé yo, esté ahí medio piti y no puedas ver una foto y le hagas zoom. Ya, bueno, ahí le aumentan el brillo de la pantalla, ¿cierto? Se sabe que la pantalla es un elemento de tu celular que más batería consume, ¿ya? Lo otro, de repente uno anda con el teléfono con el Bluetooth activado, el Wi-Fi, NFC, así que mejor desactívalo si no lo estás ocupando, obvio. Los elementos de radio del celular son otros devoradores de batería, chicos. Desactivar el Bluetooth, el GPS, el Wi-Fi desde el menú de tu dispositivo cuando no lo estés usando. Pueden identificar ahí rápidamente si lo tienes activado, si visualizas su icono en la parte superior de la pantalla, justo al lado del icono de la batería y de la hora. Así que ahí ya lo tienes.

Ahora, para los que no sabían, eso del de reducir el tiempo de bloqueo en la pantalla igual importa, porque esa es otra sugerencia, reducir ahí el tiempo de espera para que el celular quede bloqueado cuando esté inactivo. Pocos segundos son suficientes. Además, este punto es súper importante, chicos, por su propia seguridad, dado que si pierdes el dispositivo, no podrás entrar a ver tus datos. Pues, yo no lo sabía, ¿eh? Buen datazo acá, buen datazo. Y obvio, bueno, este sí que además que yo creo que lo usan, el activar modo ahorro de energía. Yo me imagino que todos, casi todos lo hacen. Y bueno, casi todos los teléfonos celulares incluyen este modo de ahorro de energía que ajusta el brillo, baja la velocidad también del procesador de smartphone cuando no está siendo utilizado. Así que ahí aprovecha esta opción también para optimizar el uso de tu batería. Oye, son hartas, ¿ah? Sí, mejor te dejo ahí el link en para que lo veas en biobiochile.cl. Página 7.cl también lo está, para que revise, porque son más. Está el desactivar la actualización automática, recargar la batería antes de que se agote, eso es súper importante también. Bueno, son cosas obvias también, ¿no? Oye, pero sí no quiero dejar de lado estos datos que son muy, muy importantes, porque además de implementar estrategias de ahorro de batería, es súper importante evitar prácticas que puedan reducir la vida útil de tu celular, de tu batería o afectar su rendimiento a largo plazo. Y una de esas, mira lo importante, ¿eh? No usar cargadores que no sean oficiales. Sí, así como lo escuchas, los cargadores genéricos o de baja calidad pueden dañar tu batería al no proporcionar la corriente adecuada ni garantizar una carga segura y eficiente. Así que si no lo sabías, es mejor que compres el cargador original, ¿ya? Hay que evitar dejar el móvil conectado toda la noche, no utilizar el móvil mientras lo cargas también. No hay que hacer eso, chiquillos. Evitar usar fondos de pantallas animado también. ¡Uf! Un sinfín. Está buenísimo este dato, buenísimo. No, y lo heavy es que las aplicaciones mandan notificaciones constantemente. O sea, todo el rato está funcionando tu teléfono. Si te estabas preguntando por qué se te apaga tan rápido, bueno, ahí está la explicación. Ah, no te puedo creer. Mira, apareció la gusanita. Gusanita hermosa, tanto tiempo. Yo dije, la gusanita se desapareció. Ya nunca más va a aparecer. Y claro, aquí está, me dice, hola gusanita, gusto de escucharte. De pura casualidad nomás, iba pasando por aquí. Y te escuché. Preciosa. ¿En qué pantano andabas ahí tú revoloteando? A ver, ¿en qué tipo de charco de agua turbia andabas tú? Ah, van el colectivo, me dice, te van escuchando. Saluditos a los chiquillos de la locomoción colectiva. Sí, oye, ahí los que están en la locomoción colectiva, la gusanita es una morenaza que tiene ahí unos lunares así, súper sexy en la cara, tipo Cindy Crawford. Gusanita, ¿tu pelo cómo está? ¿Te lo has pintado algún color? ¿Estás castaña? ¿Estás rubia? ¿Tienes viso? Ah, lo tienes largo. Ya, es que para darle la descripción ahí a la gente que está en el colectivo, y dice, ah, ella es la gusana, te pillé. Ay, ay, ay. ¿Qué más? A ver, ¿cómo anda vestida la gusana? ¿Quién adivina? Ya te voy a pillar. Preciosa, te mando un abrazo muy grande. Un gustazo de que hayas aparecido para acá. Yo me acuerdo de ti, pero ¿sabes qué? Yo digo, no le voy a hablar nada a la gusana, porque a lo mejor ya no quiere saber nada con la radio ni con la Flaky. A lo mejor, quién sabe, ya está con otra radio. Bueno, que esté ahí, ¿no? Que esté. Dice la pica, así. Ya, oye, nos vamos a la música, mi gente linda. La caravana mágica llega aquí a la punto 7. Vamos y volvemos. Mira.

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0: gente hermosa, yo me comienzo a despedir. Espero que la hayan pasado increíble, que hayan que me haya servido obviamente mis tips y mi compañía, obvio, obvio. A 2 minutos nada más de las 5 de la tarde. Ahora viene la Carito. Sí, ya viene llegando la Carito, así que yo me despido. Mañana, verdad, los turnos de mañana. ¿Cómo es que son los turnos de mañana? Deja acordarme cómo eran los turnos de mañana. Mira, lo único que yo sé es que voy a estar a las 11. De 11 a 1. ¿Ya? La Carito va a estar entonces. De 9, parece, 9. Sí, la Carito va a estar a las 9 de la mañana hasta las 11 y de las 11 yo hasta las 1 de la tarde. Eso. Ahí me acordé.
1: Bueno, que es aquí, lo largamos casita, gracias por tu linda compañía. Cuando toda la casita tenga el 11 y nos copiamos mañana.
0: Ya, mañana a las 11 entonces, amiguito. Marixa, te mando un abrazo enorme. Jancelito también.
2: Está plaquita, que esté bien nomás. Cuidarse, estamos escuchando Ray.7. Chao.
0: Hermosa, muchas gracias también. Ay, amigo Perro Blanco, también un abrazo para ti. Que lo pasen increíble, que tengan un rico día viernes, coman cositas ricas, hagan ejercicio y den mucho amor. ¿Ya? Chao.

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0: Ya se nos vino el viernes, llegó el viernes recargadísimo. ¿Cómo se están preparando ya para el día de hoy, para este viernes 15? Recuerden que estuvimos hablando de la obra de teatro que empieza a las 19:30, que va a estar en el Centro Cultural, que va a estar bastante entretenida con toda esta actividad en el Día del Teatro. Bueno, no es el Día del Teatro hoy, pero sí a inicio de semana fue. Así que es súper importante para que puedan participar justamente de esta actividad en el Centro Cultural, el día de hoy a las 19:30 horas. Aquí está. Compañía Universitaria presenta el TOC de Chile, al tiro nomás avisando que hay esta actividad que va a estar justamente en el Centro Cultural a partir de las 19:30 horas en la sala Rubén Pacheco. Así que ya, invitados, lo saben, después de las 19 horas para que vayan justamente a esta hora de teatro. Y yo no voy a poder ir, así que ahí me cuentan mañana en la mañana cómo va a estar. Mañana yo los voy a acompañar desde las 9 de la mañana hasta las 11 de la mañana. Vamos a estar en ese horario, me va a tocar más tempranito mañana. Así que, y después de las 11 hasta la 1 de la tarde los va a acompañar la flaquita. Así que ya lo saben, va a estar la Ruth de 11 a 1 y yo voy a estar de 9 a 11 de la mañana. ¿Ustedes cómo están? Obviamente llegando ya en esta tarde, saludando a todos nuestros amigos de la locomoción colectiva mayor, menor, nuestros amigos y amigas del transporte de aplicación, para la Yasna, la Barbarita, la Cabeza de Brócoli, las Mojojojo y todas las demás. Un saludo para todas ellas. Para Jorgito Loyola, que ya está trabajando desde tempranito, me imagino, en el transporte de aplicación. Un besote, pero gigante, gigante, gigante para todos ustedes. José Reyes, ¿cómo está? Tanto tiempo, ¿qué ha sido de su vida? Ya de vuelta por los Osornos. Excelente, muy bien. Ya por aquí de vuelta, me alegra muchísimo, ¿ah? ¿Eh? Saludos para todos nuestros amigos que siempre, siempre, siempre están conectados a través de Radio.7. ¡Mira qué buena foto! ¡Mira qué guapísimo se ven los dos por ahí! Cuéntame, José, ¿cómo se llama tu beba hermosa? Para saludarla también a través de la radio.
1: Por aquí, carito, vamos a buscar a la jefa, a la jefa.
0: Muy bien, van a buscar a la Big Boss, a la jefa de la casa, muy bien. Ahí va, José Reyes con Amaranta Reyes. Ay, ¿qué tal? Ahí va, el dúo dinámico a buscar a la mamá ya a esta hora de la tarde. Amaranta, preciosura hermosa, un besito enorme, enorme para ti. Y muchos saludos también para la mamá. Un abrazo grande, grande para los tres. Y ahí cuando la vayan a buscar me cuentan también, me envías el nombre por interno y ahí saludamos a la mamá, a José Reyes y a la Amaranta también. Un besito grande para los dos. ¿Quién más tenemos por aquí? A nuestro querido amigo Perro Lobo Blanco, muy bien, excelente. Saludos para Puerto Aysén, un abrazo, pero enorme, enorme, enorme para Puerto Aysén. Ah, Yanina se llama la susodicha, muy bien. Entonces, cuando lleguen a buscar a Yanina, me avisan y le enviamos el saludo a Yanina, a la Amaranta y también a José. Un abrazo grande y cuando esté el trío dinámico ya completo, me avisan nomás. Y le damos un saludo grande de parte de toda la familia.
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0: Ah, sube en el colegio ya. Vamos a estar aquí. No, no sube, si sube. Ya, pues. Ve que yo aquí me enredo. Vamos a estar aquí atenta, atenta. Atenta central.
1: No,
0: claro,
1: ese no era para ti. No, ese era para la jefa.
0: Oiga, jefa, la van a pasar a buscar al colegio. Allíguese para el colegio, que ahí la van a pasar a buscar. Oiga, tiene que tener cuidado cuando envíe los mensajes. Mire que se equivoca de chat y ahí puede quedar la escoba. Precaución, precaución. atento, atento. Mi querido Hanselito, buenas tardes, dice Hanselito. Carito, carito, ajú, ajú. Saludos cordiales de Yanquiwe, que tengan un lindo turnito. Cariñosos saludos a toda la familia. Punto 7.
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0: Excelente, Hanselito. Mi querido perro lobo blanco, que aquí está. Oye, qué hermosa foto. Esto es de Puerto Montt. Aunque no le cree. Aunque no lo crea, yo también he visto la foto, es esa portada desde ahí. ¿Qué anda haciendo usted en Puerto Montt? Yo algo me ubico, ¿eh? Yo algo me ubico. Muy bien, ahí está en Puerto Montt nuestro querido amigo Perro Lobo Blanco, o a usted le enviaron las fotos desde Puerto. Ese es el estadio Chinquihue, ¿no? Ah, sí, igual he andado por ahí. ¡Excelente! Panchito, ¿cómo está? ¿Eres tú? ¿Cómo que eres tú, Satanás? Soy yo. Soy yo, la Carolina Collao. La misma que viste y calza. Esa soy yo. ¿Cómo estás, Panchito? ¿Ya vas a buscar a tu peque a esta hora de la tarde? Espero que sí, ¿ah?
3: ¿Eh? Hola, hola, Carito. Que tengas un excelente programa.
0: Hola, Jaimito.
3: Son un 7, Nidia, en Antofagasta. Lilian, ¿cómo estás? Santiago, ¿todo bien por acá? Osorno, ¿todo bien? Un abrazo, buen programa, Carito, Carito, y son todos un 7.
0: Lindo, mi querido Jaimito, somos todos un 7. Mi querida Maritza.
4: Buenas tardes, Carito.
0: Buenas tardes, buenas tardes.
4: ¿Cómo llegaste? Estamos escuchando la Bahía Punto 7 todos los días, bye bye.
0: Bye bye, mi querida Maritza, muy bien. Por aquí viene mi pájaro loco que viene riéndose, por supuesto, con toda la buena onda. Aquí estamos en sintonía, Carito. Excelente. Saludos para la línea 3. Saludos para la línea 3. Ahí están, siempre presentes. Línea 3 y línea 5. Saludos para el pelado de la línea 5 que escucha punto 7.
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0: ¿Qué me dice por aquí? Carito, saludos a mi amiguito Anthony, que nos viene a vender Milcao. ¡Buen Anthony! ¿No se llamará Mark por casualidad?

0: Saludos para Mark, que está vendiendo los milcaos. Oye, qué rico los milcaos. A mí me gustan los milcaos. Y le vamos a enviar saludos también a Casco Malo, que se recuperó, que está en el hospital. Al Cau Cau, que juega voleibol porque usa rodillera. Saludos para Don Julio y también para el Fabi. Ah, de la flota Lag. Toma. Oiga, saludos a Anthony. Que venda, que le compren todos los milcaos nomás. ¿Dónde está ubicado para avisarle aquí a la gente? A nuestros amigos para que lo vayan a ver y a comprar los milcaos. Ah, saludos para John Wick. También se nos está pasando ahí John Wick. Saludos para John Wick, John Wick, John Wick. No lo puedo decir tan rápido, no me sale. José, ahora sí que sí. Muy bien. Entonces, de parte de toda la familia Punto 7, le enviamos un saludo muy grande a la familia que ya está reunida. Saludos para Janina, que va sentadita ahí en el puesto del copiloto. Muy bien, excelente. Saludos, Janina, que lleguen, pero muy, muy, muy bien. Saludos para Amaranta y también para José. Ahí ya está el trío dinámico. Listo, listo, listo. Oiga, Janina, cuénteme nomás cómo se portan los dos ahí y si no, los acusamos aquí en la radio, ¿eh? Besitos, Janina, que tengas un hermoso regreso a casa. Saludos para José y para Amaranta. Que lleguen bien, sin novedad, a tomar una once, pero exquisita. Oiga, Janina, ¿y usted se subió en el colegio, no? ¿La hizo caminar mucho, José? Si la hizo caminar mucho, me avisa también nomás. Y mire, que si no aquí los dejamos a todos en evidencia. No se va a enterar nadie, ¿eh? Un besote grande, Janina, para toda la familia. Mi querido Panchito. Ah, va el camino al colegio, dice Panchito, era las mamitas solteras. Pero Pancho, si usted ya tiene señora, ¿qué tiene que andar mirando a otras personas? Tiene que mirar a una sola nomás. Mire que las mamás igual miramos. ¿Cierto, Janina? Ay, aquí tengo cómplice, aquí tengo cómplice. Sí, pues, si no son solo ellos los que pueden mirar, nosotras también. Que le vaya bien, Panchito. Ahí me cuenta cuando vaya a retirar al peque hermoso. Alex, el pájaro loco, dice. Ah, está en la Posh. ¡Ah! En la Pol. Está en la Pol de Pacífico, mi amigo Anthony, dice. Vendiendo milcao. Me olvidaba de mi colega Filo. ¿Filo o Fillo? Ahí me corrige usted, Alex, porque aquí dice Fillo. Saludo para el colega Fillo, para el colega de Alex que está por ahí. Oiga, vayan a comprarle milcaos al Anthony, porfa. ¿A cuánto están los milcaos? Para promocionar también, pues por aquí. Ah, muy bien. Sí, Carriño, me dice Lobo Blanco. Estoy aquí en Puerto Montt. No siempre puedo estar lejos de mi casa. Bueno, no sé yo, pues. ¿Qué voy a saber yo? Y ahí tiene una foto del Pastor Rocha. Muy bien. Mi hermosa Geraldine, ¿cómo estás? Me estaba acordando de ti. Preciosa, ¿cómo va tu tarde? ¿Cómo han estado?
1: Hola, Carito, ¿cómo estás?
0: Hola, hermosa.
1: Yo me daba bueno. Mandamos muchos saludos y muchos besitos.
0: Linda.
1: Mi carito, besitos.
0: Hermosa.
1: Y buena jornadita hoy día.
0: Muchas
1: y
0: gracias.
1: Que tu regreso sea muy, pero muy bueno. Gracias. Junto a tu bebé hermosa. Junto a la Luciana.
2: Exactamente. Sí. Muchos besitos. Te queremos mucho. Nosotros sí. Somos un 7, carito. ¿Y tú?
1: Un 7. Yo creo que sí. Besitos. Ah. Chau, chau.
0: Linda, Cristina y Geraldine. Un besito grande para las dos. Y aquí estoy con mi Luciana. Me acompaña a trabajar la chiquiturri. Nana, y un besito grande para las dos. Que tengan un lindo fin de semana, una hermosa tarde. Que lo pasen lindo. Son maravillosas y las quiero, pero mucho, mucho, mucho. El colega Fillo, ahí dice Alex de la línea 3. Saludos para el colega Fillo, saludos colega. Ah, a 1100 los milcao, iba a decir chicharrón con milcao, al revés, pero a milcao con chicharrón, ahora sí. A 1100 los milcao con chicharrón, a 1100, a 1100, a 1100. Ah, ¿qué tal? Ahí está, si usted quiere comprar milcaos con chicharrón, están afuera de la Pol de Pacífico. Y saludos también para las chicas que están trabajando ahí, pues. Un besito para las cajeras, los cajeros, todas las personas que están en la Pol. Un abrazo grande, grande, grande para ellos. No, no lo puedo repetir. El supermercado que está en Pacífico, ustedes ya saben cuál es. Leonardo, ¿cómo está?
3: Saludos, Jerito.
0: Saludos, Leonardo. Que tengas una bella tarde. Pero bellísima, bellísima, bellísima. Mira, oiga, Leonardo nos envió una información que está circulando por redes sociales a través de Messenger y probablemente a través de otras redes sociales, donde hay una app que dice, bencina descuento hasta 500 pesos por litro. Es mentira, ¿eh? Por si acaso. Si usted cuando encuentre promociones por ahí así como demasiado buena, no, no crea, vaya a preguntar, ¿ya? Así que ojo con eso, ojo con eso. No se deje engañar fácilmente, no, no, no. Pancho dice, por aquí soy como el pastor Rocha, dice. Igual que el pastor Garrocha. Las mamitas solteras son mi debilidad. Miren, por Dios. No diré nada, no diré nada. Mejor no digo nada. Vamos a la música, que se nos va la tarde rápidamente. A ver, ¿qué tenemos aquí de bueno? ¿Qué tenemos por aquí? Ah, esta me... Ya, vamos con esta. Mire, les voy a ofrecer dos canciones al tiro nomás, al tiro nomás. Acuérdese, chicharrones con... milcao con chicharrones. Me le atravesé. Ya, ahora sí, así que pues me da miedo. Ya. Milcaos con chicharrones a 1100. Ahí están con Anthony. Con Anthony. En el supermercado que está en Pacífico. Saludos para las personas que trabajan en el supermercado de Pacífico. Un abrazo, pero grande, grande, grande para todos. Esta tarde se nos va a hacer cortita, pero bien entretenida, por supuesto. Tengo esta canción, que es la número uno. ¿Cuál quieren escuchar para que nos vayamos a la pausa comercial? Esta es la número uno, número uno, número uno, número uno, número uno.

0: canción número 2. Ah, esa es la número 2, número 2, número 2, número 2. ¿Qué canción quieren ustedes escoger para que nos vayamos a la pausa comercial? Prince Royce, Stand By Me. Esa es la número 2. Y la número 1. Ya, el primer mensaje que llegue, al tiro nomás.
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0: Ya, esa. Ya, vamos nomás. Cada vez me gustas más de Alejandro Fernández. Excelente.
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0: Bien, Panchito. Esa mujer.

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se nos va la tarde. Vamos a ir rápidamente a saludar a nuestros amigos que están a través. ¡Ay! Ya me enredé. Espéreme, que aquí estoy haciendo como 10 cosas. ¡Ya! A nuestros auspiciadores y los vamos a saludar inmediatamente. Acuérdense que hay una obra de teatro hoy a la tarde que pueden ir a disfrutar de eso. Aparte que el Centro Cultural también tiene varias actividades. Es cosa de que se acerquen, vayan a preguntar. Igual en la entrada del Centro Cultural hay una cartelera con todas las actividades que se están desarrollando y las que se van a desarrollar dentro de la semana o de lo que va quedando del mes también. Hoy estoy como media congestionada, parece. Ahí sí. Vamos a saludar a nuestros auspiciadores que están con nosotros. ¿Saben quién? Él. 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

0: 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Ahí sí, vamos rápidamente a ver qué nos depara el tiempo para lo que se viene ya de la semana. Está bajando un poquito ya la temperatura, pero vamos a ver cuál va a ser el mínimo y el máximo para la semana, para el fin de semana. Ya, vamos ratoncito. Tiempo. Qué bonita esa canción, pero ratoncito no. No el
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0: Dice el tiempo en las Bastillas, pues. Qué bonita. Está interpretada por Francisca Valenzuela. Ya la vamos a escuchar, ¿ya? Pero no ahora, porque ahora vamos a hablar del tiempo. Ya, por ratoncito, dele, dele, dele. Cambie, cambie. Ya le dio con el tiempo de vals otra vez. El tiempo para esta hora de la tarde en la ciudad de Osorno es de 9 grados de temperatura, con una probabilidad de precipitaciones del 5%, una humedad del 8% y viento a 10 kilómetros por hora. Cielos parcialmente nublados. Ahora sí, ahora sí. Era bonito, pero ya, en otra ocasión, en otra ocasión. Ahí sí. En este momento en la ciudad de Osorno, en la tenemos. ¡Ay, me equivoqué! Ya, rebobinemos todo de nuevo, todo de nuevo.

0: Ahora sí, muy buenas tardes. En este momento vamos a ver la temperatura que hay para Osorno, que en este caso sería 9 grados de temperatura, con una probabilidad de precipitaciones del 5%, humedad 81%, viento a 10 kilómetros por hora. Cielos parcialmente nublados. Y para la provincia en general, bueno, para mañana sábado vamos a tener una temperatura mínima de 4 grados, una máxima de 10 grados. Durante la madrugada va a estar nublado, durante la mañana tendremos nubosidad parcial, durante la tarde nubosidad parcial y durante la noche despejado. Para el resto del fin de semana, hasta el martes 19, va a estar todo nublado, según dice la Dirección Meteorológica de Chile. Está variando entre nubosidad parcial y nubosidad. Y las noches son las únicas que están despejaditas. Y probablemente ya para el miércoles de la próxima semana va a estar despejado. Probablemente. Ustedes saben que la magia del sur se mueve y cambia, pero de forma constante. Así que vamos a ir viendo de a poquito cómo va avanzando todo y cómo se va generando el clima, y lo vamos a ir revisando también a diario. ¡Cancelito!
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0: ¡Ay, panqueques de acelga, qué exquisito! ¡Me encantan! A la Lucy, a nosotras con la Lucy nos encantan los panqueques de acelga, ¡qué rico! ¡Muy buena once! Y por aquí, ya, teníamos la hora de teatro que se viene hoy a la tarde, 19:30 horas, ya se los había comentado. También les voy a comentar que mañana hay talleres abiertos en el Centro Cultural. Oye, Centro Cultural tiene pero de todo. Dice, justamente, si te quedaste con ganas de seguir bailando y celebrando este sábado 16 de mayo, te invitamos a participar de una extensa jornada de clases abiertas organizadas por los equipos de Ballet Folclórico de Osorno y Danza Acción. Sus directores y colaboradores impartirán clases de distintos estilos y técnicas abiertas a toda la comunidad. Esto va a ser mañana, sábado 16 de mayo, a partir de las 11 de la mañana hasta las 19 horas. Va a estar buenísimo. A las 11 de la mañana va a comenzar la danza de técnica contemporánea, que va a estar Adrián Otarola, va a estar a cargo de la actividad, donde van a haber clases de multinivel enfocada en el entrenamiento y la exposición del lenguaje contemporáneo, principalmente desde el trabajo en suelo. Bastante bueno eso. ¿Qué más tenemos? A ver, cambiemos por aquí, pues. Ya, vamos, vamos, vamos, ratoncito, muévase, muévase, muévase. Por ahí variando un poquito. Claro, estas clases van a ir enfocadas en el entrenamiento y exploración del lenguaje contemporáneo, como les decía, principalmente desde el trabajo de suelo. A las 12:30 empieza la técnica académica. Esto sería ballet, con Evelyn Montenegro. Va a haber una clase multinivel orientada al trabajo de principios técnicos del ballet y una aproximación a su lenguaje danzado. 14:30, clases de caporal. Va a estar a cargo de Leonel Cárcamo, donde va a haber una clase multinivel que va a abordar pasos básicos, secuencias justamente de la danza tradicional, destacando su energía, fuerza y resistencia física. Oiga, no es fácil bailar caporal, ¿eh? Para nada. Y ya viene, para los que se quieren ahí mover un poquito más, va a haber una clase de reggaetón que va a estar a cargo de Fernanda Burgueois, espero que se pronuncie así, si no me avisan nomás. Va a haber una clase multinivel y coreográfica para desafiar el cuerpo y disfrutar de movimientos a través de la música urbana. 17:30 va a estar la clase de partnering. Ahí está. Voy a buscar qué, porque yo la verdad no la conocía, pero por el nombre, por lo menos. Clase de partnering contemporáneo. Todos los profesores, entrenamiento centrado en el contacto. el intercambio de peso y la confianza entre cuerpos en movimiento, explorando el sostén, equilibrio y escucha. Ya lo saben, vayan a participar todas las personas que puedan de estas actividades, sobre todo porque son gratuitas. Pueden llevar a los niños, a las niñas, los jóvenes, también adultos. Tremendas actividades que tienen en el Centro Cultural. Hoy tenemos la obra de teatro y mañana celebrando la danza, que va a estar buenísimo. Buenísimo, buenísimo. Mira, hay otra actividad también en el Centro Cultural hoy día. Actividad que se celebra viernes 15 de mayo. Es hoy, también a las 19 horas, pero esto va a estar en el Salón Lámpara del Centro Cultural. Como siempre, todo es entrada liberada. Una noche de tradición, memoria, creación contemporánea, donde se encuentra todo en el escenario. ¿De qué se trata esto? Es un concierto de lanzamiento de La Vida en 6-8. El primer disco de Rubén Fernández, una propuesta original que va dialogando con la raíz de nuestros sonidos tradicionales y los proyecta hacia nuevos paisajes sonoros. Esto está inspirado en la tonada, la cueca, la anticueca de Violeta Parra. Oye, va a estar buenísimo esto, ¿eh? La anticueca de Violeta Parra. Este concierto va entrelazando elementos de música clásica y contemporánea en una experiencia íntima, profunda, llenísima de identidad. Recientemente nominado a los premios Pulsar 2026. El proyecto contará además con la participación de destacados y destacadas músicos y músicos, donde va a estar la oboestía Krishna Villalobos, Sebastián Fierro en sello y en la voz Fran Ana Vitarte. Esto, viernes 15 de mayo, esto es hoy, a las 19 horas, Salón Lámpara, Centro Cultural de Osorno, entrada liberada. Ya lo sabe, tenemos hoy la obra de teatro, donde está el TOC de Chile, donde se mezcla todo esto de la crítica social muchas veces, la empatía y todo lo que ello conlleva. Eso va a ser en la Sala Rubén Pacheco del Centro Cultural. Sala Rubén Pacheco del Centro Cultural va a estar la obra de teatro, 19:30 horas, entrada liberada. Después, usted, si quiere, va con alguien que le gusta el teatro, usted le gusta la música, uno va al teatro y el otro se va al Salón Lámpara del Centro Cultural para acompañar a toda la música chilena que se va a respirar al compás de 6-8. Música, teatro, cultura y danza el día de mañana sábado, que comienza a las 11 de la mañana. Así que vamos a tener de todo justamente este fin de semana. Maravilloso. Vamos con todas las actividades bonitas que se van a estar celebrando en el Centro Cultural. Teatro, música y el día de mañana sábado, danza. Buenísimo. Vamos a seguir con la música. ¿Dónde? En Punto 7, pues.
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0: 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Ah, pensaron que iba a decir otra cosa.

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3: Damos inicio a la revisión de noticias a través del boletín informativo de Punto 7 cuando ya son las 18 horas con 8 minutos, saludando a nuestros amigos que están en sintonía y a los que se vienen sumando también. Iniciamos las informaciones a través del boletín informativo, justamente con la siguiente información. Luego de 2 años de búsqueda, se logró dar con el paradero de una importante mujer narco en Osorno, sindicada como la líder de un clan delictual que se dedicaba al acopio, dosificación y venta de sustancias ilícitas en el sector de Ragüe Bajo. Los hechos se remontan a un procedimiento del año 2024, a través de la operación que fue denominada como Terragona, donde fueron detenidos 8 sujetos asociados al ilícito. En dicha oportunidad se logró localizar a quien es conocida en el mundo delictual como Vieja María, clan que operaba desde el campamento Chauracahuín. A 2 años de ese procedimiento se dio con su detención, según confirma la información policial, lo que ocurre en calle Tarapacá, en un inmueble que estaba resguardado para proteger la seguridad de la sindicada como la cabecilla. El procedimiento fue concretado por personal de la sección de investigación policial de la Tercera Comisaría de Ragüe, tras una orden de entrada y registro a 2 viviendas, siendo en una de ellas el paradero de la mujer. Al respecto, el delegado presidencial provincial de Osorno, Alejandro Revein, destacó aprehensión de esta mujer y las labores en torno a la indagatoria. La detención de la denominada Vieja María nos llama bastante la atención para bien. Muy felices, obviamente, con los trabajos coordinados que hacen las policías de investigaciones, carabineros y la labor acuciosa que también hay detrás del Ministerio Público, es lo que dijo. Junto con ello, llamó a denunciar los hechos de este tipo con las policías. Hoy en día nos deja un poco más tranquilos, dice, el hecho de que haya un golpe fuerte al narcotráfico, el llamado a la ciudadanía y obviamente a los padres a evitar el consumo en los hijos y evitar también el consumo personal, a entregar información acerca de estas personas que muchas veces a través de los dealers y pequeños vendedores dan sustento a estos criminales, es lo que añadió. Luego de su arresto, la mujer quedó en prisión preventiva en el marco del desarrollo del procedimiento judicial, el cual ya se encuentra en curso.
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3: En otras informaciones, el eventual funcionamiento de un centro de referencia oncológica integral en Osorno comenzó a tomar forma luego que el municipio confirmara la disposición del edificio del actual CESFAM Ragüe Alto para albergar el proyecto, apuntando a ampliar la atención de pacientes con cáncer en la provincia. Iniciativa que además contempla un futuro centro de especialidades odontológicas. La directora de Salud Municipal de Osorno, Muriel Muñoz, explicó que el proyecto se trabaja junto al gobierno regional y el Servicio de Salud Osorno, considerando el impacto que tiene actualmente el cáncer en la zona. Muñoz detalló que la propuesta considera utilizar el inmueble que quedará disponible tras el traslado del CESFAM Ragüe Alto a su nuevo recinto en Avenida Acapulco, proyectando allí un centro de atención oncológica con carácter provincial. La directora agregó que el mismo edificio también albergaría un centro de especialidades odontológicas, apuntando a disminuir listas de espera en esa área y fortalecer la atención especializada dentro de la red pública. Respecto a los plazos, indicó que el trabajo técnico del proyecto ya comenzó y que la iniciativa podría avanzar una vez concretado el traslado del CESFAM Ragüe Alto, proceso previsto para el primer trimestre del próximo año. De esta manera, desde el municipio esperan que la futura habilitación del centro permita descentralizar parte de la atención oncológica en la provincia, reforzando además la prevención, el diagnóstico oportuno y el acceso a especialidades médicas y odontológicas para pacientes de distintas comunas de Osorno.
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3: Ahora vamos con medio ambiente, porque en la reciente sesión de la Comisión de Medio Ambiente del Consejo Regional, desarrollada en Osorno, se reunieron dirigentes vecinales ligados al trabajo en torno a la norma secundaria de protección del río Ragüe y Damas. En la instancia estaba prevista una exposición por parte de la Seremi de Medio Ambiente, Lorena Leitzle, la que no se pudo realizar. Sin embargo, consejeros regionales y dirigentes compartieron sus impresiones en torno a este instrumento que ha sido trabajado por años. El consejero Francisco Reyes explicó que la normativa está en su última etapa, por lo que se debe conformar el comité técnico ampliado que incluye a diversos organismos. Por su parte, la presidenta de la Junta de Vecinos del sector Colbe Bajo, Lorena Mancilla, indicó que existe una gran expectativa respecto de la puesta en marcha de la normativa que permitirá un mayor control respecto a la contaminación de la que es objeto el río. Se trata de un trabajo de largo aliento, por lo que la dirigente explicó que toda la comunidad debe ser parte de este trabajo. Además, confirmó que los estudios realizados en el marco de la elaboración de la norma secundaria dan cuenta de una baja de la contaminación de origen industrial y de la presencia de coliformes fecales en las aguas, lo que da cuenta de descargas ilegales de alcantarillado. Por su parte, la presidenta de la Junta de Vecinos del sector Chuyaca, Cristina Veloso, bien digo, valoró el trabajo y los avances que se han realizado. De momento, está pendiente una reunión entre todos los actores involucrados y la Seremi de Medio Ambiente, con objeto de poner en marcha el comité ampliado y conocer los lineamientos de trabajo de la nueva autoridad.
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3: Finalizamos con las informaciones del boletín informativo de las 18 horas. Por supuesto, como siempre, muy cordialmente invitados a seguir en sintonía de Punto 7.
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18 horas con 22 minutos. Pasa rapidito el bloque, impresionante. Les voy a contar algo buenísimo, que nos tenemos que ir rápidamente a una pausa comercial. No, pero no tan larga. Les voy a contar sobre nuestros auspiciadores que nos acompañan durante todos los días. Ahí sí. 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

Ahora sí, oye, hay actividades, ya hablamos de las actividades culturales, se mueve Osorno muchísimo, sobre todo en el Centro Cultural, así que no pueden faltar. Hoy a las 19:30, obra de teatro y también música en el Salón Lámpara. Dos actividades que se van a estar realizando, una a partir de las 19 horas y la obra de teatro a partir de las 19:30. Mañana danza contemporánea, hay de todo desde las 11 de la mañana hasta las 19 horas. Si usted necesita el programa, me avisa y yo se lo envío por interno a través de WhatsApp para que ustedes lo revisen o se organicen quizás con la familia, con los niños o los más jóvenes o los adultos de igual manera si quieren ir a bailar. Esa no era la canción. Ahora sí. Ahí sí que sí. Ya, hablamos sobre el clima, lo que se viene el fin de semana, actividades culturales que hay muchísimas. Vamos a ir conversando de a poquito de todo lo que hay. Ah, no, ya les había dicho, me dicen por acá la del sudor. No, que había un título que conversamos dentro de la semana donde decía que el sudor masculino podía ayudar a las mujeres a sentirse más relajadas, ¿eh? Según los científicos. Si lo dicen los científicos, ¿qué le vamos a rebatir nosotros, pues? Tampoco justificación para que no se duchen, ¿ah? ¿Eh? El humus, oye, el otro día veníamos conversando del humus, que cuando te decían, oye, vamos a comer humus por ahí, no, el humus es garbanzo molido. Ya lo conversamos eso también. Ya, yo les voy a contar por ahí algunas informaciones que están bastante controversiales, ¿ah? ¿Eh?

0: ¿Se acuerdan que hace algunos días estuvimos conversando sobre este álbum de este álbum con M final, el álbum del mundial que ya se viene? Sí, de este mundial tremendo donde está Panini, justamente, que sacó este álbum para pegar las láminas, que la gente se agotó, pero por todos lados este álbum. Bueno, habíamos conversado de eso. Pero ¿sabían ustedes que hace poquito pasó lo siguiente? Después que este álbum se agotó, ya no nadie sabe dónde comprar más láminas, tan solo queda que se junten en puntos específicos a cambiarlas. El Servicio Nacional al Consumidor, el SERNAC, ¿sabían ustedes que ofició a Panini Chile tras recibir múltiples reclamos? Así es, SERNAC recibió reclamos por la preventa del álbum del Mundial 2026. ¿De qué se trata esto? Los consumidores acusaron retrasos en las entregas y problemas en la atención al cliente. Importante. Según informó el organismo, la empresa no habría cumplido con el despacho prioritario prometido a las personas que habían comprado, el que aseguraba sus entregas en un plazo máximo de 15 días hábiles. Claro, obviamente se demoró más de los 15 días. Las críticas aumentaron, que o la pura escoba, después de que todos los productos comenzaran a venderse masivamente en los supermercados. Claro, obviamente compraron el álbum directamente a Panini para que llegara en la fecha correspondiente, quizás tenerlo antes, pero lamentablemente llegó antes de que les llegara a las personas que lo compraron directamente a Panini, llegó a los supermercados, a las tiendas de retail, a todas partes. Bueno, varios compradores vieron que estos se vendían en todos lados y aún seguían esperando su pedido que hicieron directamente a Panini. A esto también se sumaron reclamos por el funcionamiento de los canales de atención de Panini Chile. Entre las denuncias más frecuentes aparecieron teléfonos fuera de servicio, mensajes de WhatsApp sin respuesta y correos electrónicos que nunca se contestaron. ¿Qué opinan ustedes por ahí referente a eso? ¿Usted compró el álbum? Yo no lo alcancé a comprar. Sí lo quería comprar, pero no alcancé. Menos mal no lo compré en Panini. No, pero ya lo iré a comprar. 18 horas con 28 minutos. Vamos rápidamente al WhatsApp, que ahora nos va quedando la última patita de la tarde. Mi querido Panchito, sí. Me dio risa porque hay una... Es que no lo quiero decir. El caballero que se le pega a la almohada. Sí, también me lo envió Rodrigo el video. Ya lo voy a revisar bien porque no lo he escuchado completo. Y lo sacamos en el próximo bloque. Mi querida Lilian de Santiago. Nanay. Carito, ¿cómo va la tarde por allí? ¿Sabes que está heladito acá? Ha ido bajando la temperatura bastante. Aquí me dice, aquí en Santiago trabajando con frío y tuto. Estamos tejiendo muy bien. A ver si terminamos este chaleco. Están haciendo un chaleco, qué maravilla. Linda tarde para todos, nos dice Lilian desde Santiago. Yo les voy a contar, ¿a usted le gusta tejer? Yo me acuerdo que cuando en alguna vez tuve que tejer una bufanda, pero no la terminé. Le pedí a mi abuelita que me la terminara, que las hacía en un ratito. Y después yo le compré un chocolatito y me hacía mi bufanda. Leonardo, tenemos por aquí que está Frijolito y Alex jugando con sus mascotitas, con sus gallinitas lindas. Cancelito me dice, Carito, está súper helado. Si hace frío, está heladito. Mira, apareció el pastor.
1: Hola, hija de la vende choripán. ¿Cómo está? Bendición, hija. ¿Cómo va la tarde?
0: Muy bien.
1: Yo acá trabajando, hija. Usted sabe, su pastor acá. Es trabajólico. Bendición en la cipata, hija. Yera. Pero usted sabe que su pastor nunca la abandona, hija. Usted sabe, usted es mi debilidad, hija. ¿Cómo lo deja pues sola, mamita soltera? ¡Yera, hija, yera!
0: ¡Ay! ¿Quién se anima a saludar al pastor?
1: ¡Ay, hija de la vende choripán! ¿Cómo está? Bendición, hija. ¿Cómo va la tarde? Yo acá trabajando, hija, usted está, su pastor acá. ¡Es trabajólico!
0: Yo le voy a decir, ¿cómo está, hijo de la vende ensalada de apio? Y lo único que se me ocurrió, ¿alguien más quiere saludar por ahí al pastor?
1: 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Usted sabe, usted es mi debilidad, hija.

0: Oye, por aquí está Giovanni. Giovanni dice, saludos para el pastor Garrocha. Saludos para... saludos al pastor, hijo de la vende pichanga. Me da vergüenza. Ay, ay, ay. Le vamos a enviar un saludo muy grande a nuestro amigo Giovanni de la Quinta Región, porque su papito está enfermito y él tuvo que viajar a verla. Aquí me está enviando la foto. Está en observaciones su papito, pero está bien dentro de todo. Así que un abrazo muy grande, Giovanni, para ti y para tu papá, que se recupere lo antes posible. Mi querido Toñito.
1: Hola, Carito. Hola, un gusto, Toñito. Saludarte desde acá, desde mi casita, tomando mate. La meme recién acaba de llegar de una reunión y ahorita se fue al club de cueca, pañuelos al viento, porque ella, como es la tesorera, tiene que ir a ver igual, pues, a ver si que cae algo para la tesorería del club. Así que, bueno, yo estoy aquí en la casita, tomando matecito, y aquí, escuchando un poquito, me aproveché de conectar, y bueno, darte los saludos y decirte que tengas un excelente fin de semana. Yo más rato entro a las 5 de la mañana. Y salgo a las 10 de la mañana. Wow. Así que estoy aquí en la casita descansando. Y eso, saludos para todos ustedes, para todos los puntos 7. Ay, que saliste muy linda en tu video, Nanay. Besos y abrazos, nos quitan pedazos. Yo soy un 7, ¿y tú?
0: Lindo, Toñito.
1: ¿Cómo está mi pastor, hijo de la vende completo de patita de Sancho? Un gusto saludarlo.
0: Ahí está, muy bien. Uy, sí, ya sabe, ahí tengo mis videos que de repente voy subiendo, ¿no? Por ahí vamos. Así que Carito Locutora 77, ay, Carito Locutora 77 en el Instagram. @ Carito Locutora 77. Y ya la locutora.
1: Y era.
0: Y era. Ay, ay, ay. Ya, Giovanni aquí me está enviando unos videos, los vamos a ver al tiro. Nosotros nos vamos rápidamente a la música. Me quiere besar, ¿quién sería? Alexis y Fido.

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0: Nana, y saludos para nuestra querida Lilian. Ya me quiero ir, dice la Lilian, son las 8, me quiero ir. No, que sean las 8 rápidamente. Sí, me pregunta la Lilian si trabajo mañana. Yo mañana trabajo de las 9 de la mañana hasta las 11 de la mañana. De 9 de la mañana a 11 de la mañana yo los acompaño mañana. Saludos, Giovanni, que estés muy bien. Mira, Polechito, Toñito está tomando once solito. La meme dijo que se iba a una reunión del grupo folclórico. Qué rico está tomando. Uy, qué rico. Esto es matecito con algo así como una pichanguita, ¿puede ser o no? Ah, algo logro identificar. Y con un termo del Colo-Colo. Bien ahí, Toñito, ¿ah? ¡Qué rica once! Polechito está tomando once solito. Mi querido Moisés, saludos para Leo. Lindo, que tengamos todo un lindo fin de semana. Bueno, yo mañana igual los acompaño tempranito. Voy a estar aquí tempranito acompañándolos. Así que un abrazo, pero enorme, enorme, enorme para ustedes. ¿Quién tenemos por aquí? Buenas tardes. Alexis Zurita. ¿Cómo está, Alexis?
1: Hola, hola.
0: Hola, Alexis, que tengas una linda tarde. Mi querido perro lobo blanco. Mire, puro baile, aquí puro baile, excelente. Y el pastor. Ah. Sí, me dio vergüenza. Sí, pues, ya. Seguimos avanzando con la música. Oye, las actividades. Hablamos del álbum. Oye, ¿sabían ustedes que hay un perrito que tiene 30 años? Cuando en realidad las mascotas generalmente tienen un rango de vida entre 15 a 20 años, nada más. Hay un perrito que se llama Lazaret. Un spaniel francés. Y es considerado como el perrito más viejito del mundo. ¿Saben ustedes que él murió a los 30 años y 5 meses? Y apenas semanas después de ser adoptado, una joven decidió rescatarlo en un albergue en el que se encontraba tras el fallecimiento. Él falleció su antigua dueña, se quedó solito y estaba en un albergue. Y una joven fue y lo rescató. El perrito nació en el año 1995 y sorprendió a muchas personas porque él pasó a convertirse en el perrito más longevo del mundo. Imagínese, 30 años, el más longevo del mundo. De hecho, poco antes de su fallecimiento, la organización francesa SPA inició contactos con el récord Guinness para certificar la edad del perrito. ¡Qué lindo! 30 años, nanay. ¡Qué cosa más linda! Nos van quedando 9 minutitos. Vamos rápidamente a la música.

0: Ya no me salte, no me salte el ratoncito que quería por ahí saltarme. No, no, no, no, no. Oye, ¿cómo están? Yo ya tengo que comenzar a despedirme. Un besito, pero muy, muy grande para todos ustedes. Que tengan una muy linda tarde, un hermoso fin de semana. Que lo pasen bonito. Disfruten a la familia, los que va quedando despacio. Organicen su semana, que uno dice, no, organizo mi semana, y siempre uno tiene por ahí hartas cosas que hacer. Lo importante es solucionar, eso es lo mejor. Un beso grande. Mi querido Emilio, ¿cómo está?
1: Me pillaron a tener la basura y está buena.
0: No te puedo creer. ¡Qué maravilla!
1: Me pillaron a tener la basura y está buena.
0: ¡Oye, qué buena, Emilio! Oye, pero qué maravilla. Eso sí que es suerte, oye. Te felicito, Emilio. Gracias por compartir con nosotros tu sorpresa y tu alegría. Oye, qué lindo. Mira la suertecita. Qué maravilla, mira el Emilio, te felicito, Emilio, a disfrutarla nomás al máximo. Viste que cuando uno obra bien y hace las cosas bien y siempre con la mejor voluntad, el mejor cariño y todo lo mejor, llegan regalos de repente de la vida. Nah, sí, la vida es maravillosa, hay que aprovecharla al máximo. No es por exagerar, pero me dio frío, Toñito. Estás abrigado ahí, hasta el ojo tiene abrigado, Toñito. Qué lindo te ves con ese polar de color azul.
2: Mi querida amiga, me aprovecho de despedir de ti hoy día. Bueno, ya mañana te estaré escuchando. Así que, bueno, que llegues muy bien a tu casa. Saludos a tu bebé, a tu familia.
0: Gracias,
2: tu mamá,
0: Toñito.
2: A tu papito. Gracias. Y que llegues muy bien a tu casita ya.
0: Gracias.
2: Y, bueno, ¿qué te puedo decir? Saludos desde acá, desde Calbuco, el lugar de las aguas azules.
0: ¡Ay! Calbuco. Calbuco. ¡Oye! Lindo, mi Toñito. Muchos besitos para ti, precioso. Dale muchos saludos a la meme también. Que llegue muy, muy bien a casita. No es por exagerar, pero medio frío. Yo les voy a decir que hoy creo que fue... Yo siempre ando súper desabrigada, pero hoy día no me he sacado el polar porque hoy sentí frío. Hoy sentí frío. Sí que sí. ¡Cancelito!
3: Así es, mi querido Carito, Carito. Mañana a las 9, 11, después a las 11 viene la flaquita. De 11 a 1.
0: Ya fue un buen rato. Cancelito es el presentador. Naná, Cancelito, muchos besitos para ti. Saludos para Moisés Gutiérrez, que está desde Leu enviando saludos. También saludos para la familia de Lilian. Y saludos para Daniel, que está en Leu también, escuchando Punto 7 Osorno. Emilio.
4: Dios maravilloso.
5: Hay que remojarla, hay que remojarla.
0: Naná.
5: ¿La tele o la garganta? No sé.
0: Yo creo que la garganta por motivo de la tele. ¡Qué lindo! Mi Jime, Jime hermosa, apareciste. Apareciste, Jime. ¿Por qué aparece siempre al final, Jime? Hasta pusimos una canción de Chayanne. Mi Jime, Jime. Mira, la Jime se va al campo con Pauli, Pedro, Luciano y Doki Simón. Mira, qué maravilla que se vaya con todos para el campo. Saludos para la Jime, Jime. Para la Pauli, para Pedrito, para Luciano y para Doki Simón, que va en compañía de todos. Un abrazo enorme, enorme. Jime, Jime, que lleguen muy bien. Yo ya comienzo a despedirme. Vamos a la música rápidamente. Un besote enorme, enorme para ustedes. Pero antes, ¿me quedaba algo por ahí o no? Vamos a revisar inmediatamente. No, no nos quedaba nada. Yo me despido. Un beso enorme, enorme. Los quiero mucho, mucho y siempre muchas gracias por todo. Entreguen siempre lo mejor de ustedes y créanme que la vida, uy, da tantas vueltas que increíblemente siempre te va dando sorpresas. La vida te da sorpresas, sorpresas te da la vida. Ay, ay.

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7 de la tarde, 7 minutos de este viernes, porque hoy es viernes con B, de vibrar, de vivir y también de disfrutar este fin de semana. Y estamos

0: Delia.
1: Hola, cariñita, soy Delia de Roderillo. Te quiero mucho, besitos.
0: Besitos para mi Delia preciosa.
2: Hola, cariñita, ¿cómo estás? Te hablo de Araceli Perito, estamos acá escuchándote. Muertos de la risa porque Perito inventa cada cosa en la casa que me hace tanto rabiar. Pero aquí estamos muertos de la risa y estamos escuchándote. Y estamos celebrando el viernes. Feliz viernes. Así que te mando un besito, cariñita.
0: Besitos para ti, mi Araceli preciosa. Besitos para Perito. Porque hoy es viernes con verde.
3: La avisa cuando hay llegando a la casa, Maxi. Para ir corriendo de la tuya.
0: Ya, Maxi, te dijeron que le avise a Martín cuando ya llegué a la casita.
4: Señorita locutora, quiero escuchar mi canción, por favor, mi canción, mi canción.
0: ¿Cuál es su canción?
5: Hola, tía Cari, ¿cómo está? Ve de que viene el fin de semana. La
0: yo también te quiero, mi hermosa, preciosa. Ahora que es toda una hermana mayor también.
6: Está el pedito, pero el tibio, el pedito, va ahí, taco. Voy pasando acá por la rotonda de Ortepes.
0: Ya, me dicen que está expedito, que ya no hay taco ahí en Pedro de Valdivia. Carinita, hoy es viernes de mañana trabajo a las 7:30. ¿Por qué? Porque no hicieron la semana de trabajo solo de lunes a viernes.

0: echo de menos la canción del inicio. Es el hola, hola, hola.
1: Ya, dale, vamos a cantar su canción. Marquito.
2: Hoy es viernes con B de vamos con la A de la flor.
1: Eso, vamos con la A de la flor.
3: Carencito acá, Jorgito de la Burca. La vez que llega, me alegra la tarde hasta las 9, Carencito. Que esté bien, buen turno.
1: Muchísimas gracias, Jorgito.
4: Hoy es viernes con cara de sábado y con B de vaca.
5: Hoy es viernes con B de vómito.
1: Pero amigo. Mauricio Suárez.
6: Hola, Karinita. Soy Mauro de Valpo. Esto es un viernes de Vamos con Todo. Un saludo desde Valpo para todo Chile, sobre todo a los amigos del sur de Chile. ¡Chau!
1: ¡Grande, Mauricio!
7: Hola, mi cabra linda, cuando coagüita. Oiga, hoy día es viernes de voy a la botillería y vuelvo.
1: ¡Esa! Voy a la botillería y vuelvo. Porque hoy es viernes con BD.
8: ¿Cómo estás?
9: Bueno, buenas tardes, buenas tardes, buenas tardes, Karinita Gutiérrez, Mauricio Hernández por acá, del Didi Móvil acá en Villa Alemana. Mira, estoy con mi hijo, ahora te va a saludar.
8: Hola.
1: Hola.
8: ¿Cómo estás?
1: Muy bien, ¿y
9: aquí
1: tú?
9: Aquí estamos en un día de relax, ¿no? Así que estamos los dos justitos aquí.
1: Hoy es viernes con B de relax. Hoy día es viernes con B de buenas noches.
10: Hola, Karinita, un gusto saludarte desde acá, desde Calbuco, reportándome desde acá, vía online, desde acá, desde mi casita. Saludos desde acá, desde Calbuco, el lugar de las aguas azules, Calbuco.
1: ¡Qué lindo, Calbuco!
10: Karinita, yo entro del viernes para sábado a las 5 de la mañana y salgo a las 10 de la mañana, día sábado, como lo hayas. ¡Cuec!
1: ¡Ánimo, ánimo, ánimo para ti!
11: Hola, hola, hola, hola, hola, hola, hola, Carlita. Oh, está helado, sí. Está mal, medio fuerte para calentar los huesos y un buen perreo.
12: Hola, Karinita, ¿cómo está? Buenas noches. Estoy aquí escuchando Radio Punto 7, bueno, por acá, Pie Grande, directamente de Placilla. Saludar a toda la gente linda hoy que escucha esta linda radio y, bueno, ahí pensando cómo ayudar más a Juliancito, el niño que venía caminando del sur, que llegó a la moneda. Y todo ese tema, 3.500 millones de pesos, mi niñita. Ahí en Julián, rueda por Chile, pucha, el que pueda hacer un aporte, una luquita, ¿cachai? Es bienvenido. Pucha, que tiene que contar tanta plata y no hay apoyo de nadie. Así que, nada que hacer. Bendiciones, que tenga linda.

0: Bueno, bonita tarde a toda la gente linda que escucha la Punto 7, pero recuerden que a Juliancito con 1000 pesos usted le ayuda a sobrevivir.
1: Con 1000 o 2000 pesos usted también puede aportar para poder salvarle la vida a Juliancito. Gracias, Pie Grande, un beso enorme para ti, para que podamos disfrutar de este viernes y también del fin de semana. Hola.
2: Hoy es viernes de... Voy a estar trabajando hasta las 3 de la mañana en la botillería.
1: ¡Ah! Una cosa es una cosa y otra cosa es otra cosa. Hoy es viernes con BD. ¡Yee!

Porque hoy estamos celebrando que es viernes, 7 de la tarde, 22 minutos, porque hoy es viernes con B de vamos con todo, con B de buena vibra, con B de vacaciones mentales, porque se viene el fin de semana, con B de volumen arriba. ¿Cómo está mi amigo Kevin?

0: mire. Ahí ando, en la NAE.
1: En la NAE.
0: Espera, punto 7, ¿eh?
2: Ay, te dijiste, mándate un... ¡Yeeha! ¡Dale, colar, no va, mierda! ¡Olé,
1: vamos, le va! ¡Dale, pariente!
3: Un beco con un vasito de leche tibia.
4: Oye, es viernes con Dede, vamos volando desde Cherquenco a Temuco, porque ¿qué está helado, Juan?
1: ¿Qué está helado, Juan?
5: Aló, aló, aló, aló, sí, aló, aló.
1: Aló, aló, aló, aló. Cáele pa'l pari a tu gato, déjalo. Yanita, ¿qué andáis haciendo con el Lucho?
6: Primita, hoy es viernes con B de vinito añejo.
1: ¡Esa! Viernes de vinito añejo, sí. Está súper, súper, súper, súper helado.
7: Hola, soy Amelia. Voy saliendo de Taekwondo. Voy a tomar once con mis abuelos. ¡Siete!
1: ¡Qué rico, Amelia! Amelia, pégate con... ¡Hija!
8: Escuchando la mejor radio, la punto 7, saludo a mi señora Paola y Oscar, que vamos de paseo, como día viernes.
1: ¡Vamos de paseo! ¡Pi, pi, pi!
9: Suena la alarma general en Valparaíso de bomberos.
1: ¿Y por qué? ¿Por qué? ¿Por qué? ¿Por qué? ¿Por qué? ¿Por qué está sonando la alarma general, chiquillo?
10: Hola, Karinita, acá el amigo Pancho. Un cordial saludo para mi amigo el Patas Negra. Dijo que lo nombrara en esa forma para que nadie lo conociera. Oiga, Karinita, llega el niño a la casa y le dice, mamá, yo no quiero ir más a la escuela. ¿Y por qué? Todos me dicen campanilla. Ay, Tintín, no seas tan tontín.
1: Ay, Tintín, no seas tan tontín. Ay, estaba mi amigo Pancho.
6: Me fue a la feria, Cari. No, así va pasando por ahí. Ya, lo seguimos para la foto, pues para la selfie.
1: Ya.
6: Ya está.
1: Bueno.
6: Fotito.
1: Mañana, ¿vaya a ir con nosotros o no? Vamos a estar esperando, te vamos a guardar un asiento igual.
11: ¿Cómo estás, Cari? Un gran saludo desde acá. Tu gran amigo también, Gianni Panzetti. Menos mal que Maxito ya se fue. Así que un gran saludo desde la Radio Carnaval.
1: Gianni Panzetti, un abrazo enorme para mi amigo también, por supuesto.
12: Marinita, incendio en el Cerro Mariposa.
1: Mucha la lecera.
12: Incendio en el Cerro Mariposa.
1: Precaución, chiquillos, por favor. Mucha precaución allá en Valparaíso, Cerro Mariposa, incendio.
13: Carinita, un saludo a mi hermano Giovanni, que está en Quintero. Creo que se va por otra más, ¿eh? No sé, pero estaba muy contento. Así que una más, Tanito, y nada más.
1: Una más. ¿Qué te dijeron ya?
14: Carinita llegando a la casa ya, en la República Independiente de Cholchol. Ve, te bailemos. Que tenga buen programa.
1: Muchísimas gracias también a nuestro queridísimo amigo Arsenio de la Cruz Bejar. Chavalete, me dice Karinita, incendio declarado, las unidades 101, 31, 61, 101, incendio estructural en calle Trinquete con Conti. Esto es en Cerro Florida también, para que tengan precaución, por favor. ¡Yeeha! ¡Yeeha! Nosotros nos tenemos que ir a una pausa. Pero vamos y volvemos. Los dejo junto a Morat. Esto es Perro de Cuerda. No, esto se llama Tu Casa.

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0: Ya estamos de vuelta, 7 de la tarde, 35 minutos. Muchos mensajes con respecto al incendio. Una casa habitación completamente en llamas con peligro de propagación. Se ha despachado 7 carros al incendio declarado que ha afectado al menos una vivienda en calles Trinquete y Conti. Esto es en Valparaíso, en Cerro Mariposa, por si acaso, ya, para que tengan mucha precaución. Y nada de familia Miranda, deje que bomberos pueda trabajar tranquilitos ahí en el lugar.
1: Hola, Carinita, ¿cómo estás? Aquí vamos, camino al turno. Ojalá que no hayan enfermos, porque si hay enfermos tenemos que salir en la ambulancia. Que estén todos sanitos y que me dejen descansar. Chao.
0: Chao, cuídate.
2: Carlita.
0: ¿Cómo estás, Carlito?
2: Te saluda el Chayán de Rodelillo. Quiero dar un mensaje a todos los, a toda la gente de Rodelillo, de todos los cerros, que tengan suerte todo el día y toda la noche. Y toda la semana. Los quiero mucho. Un saludo para ser fan de Rodelillo, la chiquitilla, los chicos, todos los que tienden ahí. Quiero mandar un saludo a ser fan muy grande, el Chayanne de Rodelillo.
0: Ahí está el Chayanne. ¿Cómo andas, chavalete? Gracias, mi amigo chavalete, que nos mantiene completamente informados. Wilfredo.
3: Oye, precaución en la COFEC de la Avenida Alemania. Hay mucha gente cargando su estanque. No sé qué pasó, pero están todos loquitos.
0: Están todos loquitos.
4: Buenas tardes, Karinita. Buenas noches, buenas tardes. Sí, ahí está mi saludo de mi prima. Gracias, gracias. Gracias, Karinita. Gracias.
5: Una más sanito y nada más.
4: Sí, la última cena, nomás, una última cena. Ya, ¿pa' qué, po? Mi hermana, ¿pa' qué, po?
0: Oye, lo escuchaba de una oreja, ¿no? Ay, Giovanni. Mi amigo Giovanni, que nos mandó un videito con el saludito de Araceli. Besito para ustedes.
6: Hola, Cari. Bacon. Voy a comer rico.
0: ¿Qué van a comer?
6: El enfermerito y tía.
0: ¿Van a celebrar el día de la Piscolex igual o no? ¿Alguien más tengo por aquí? Hola.
7: Hoy se toma.
0: Julio, estamos al aire.
8: Carinita, semáforo en rojo. Ahora cambia verde.
0: Muy bien, gracias por la información.
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0: Por eso,
10: Hola, ¿qué tal, mi linda Karinita? Muy buenas tardes, bienvenida a mi casita. Aquí estaré escuchándote y entreteniéndome contigo. Eres muy simpática.
0: Muchas gracias, mi Ceci preciosa.
7: B con B corta, dijo siempre la tía de Castillo.
0: B con B corta.
7: De luz, B corta de vino.
0: ¿A dónde vino si no vino a tomar vino?
11: Vamos, Cari, saliendo con la última vueltita hacia Temuco. 10:55. Desde las 6 de la mañana dando vuelta, qué terrible.
0: Desde las 6 de la mañana. 7 de la tarde, 39 minutos. Yo les quiero hacer una pregunta. ¿Ustedes creen en el efecto novio o novia? Usted dirá, pero Karinita, ¿de qué está hablando? ¿Crees que una pareja puede influir en mejorar o empeorar tu aspecto físico o tu look? Usuarios de las redes sociales debaten sobre algunos famosos afirmando que tras iniciar un romance mejoraron su forma de vestir, por ejemplo. ¿A ustedes le ha pasado que una pareja te afeó? ¿Será cierto este mito que uno se pone a pololear o se casa y se relaja? que hay parejas que te afean. Aunque para uno, uno los encuentra hermosas, preciosas de la vida, Polonia. Vamos a hablar del pololeo, del noviazgo, del matrimonio. ¿Existe realmente un cambio físico cuando nos ponemos a pololear? ¿Será verdad que cuando uno está en pareja se afea? ¿O se deja estar? Igual es extraño, Guata. Sí. Y queremos saber su opinión.
12: Karinita, pero en la COPEC de autoservicio, aparte de darte 100 pesos, te dan 20 pesos más, menos. Así que en total son 120 pesos. Por ser solamente autoservicio.
0: Por eso están todos ahí.
13: Buenas noches, Karinita. Te saluda a Carlos desde acá, Curauma, Valparaíso. Viernes con B de voy entrando al turno y me quedan 3 noches más.
0: ¡Wow! Vamos con todo el ánimo nomás.
14: Cuando uno empieza a pololear,
0: ¿ya?
14: La mujer te pone en engorda.
0: Claro.
14: Para que
0: nadie más te vea.
14: No te miren, porque yo voy a ser un guatón.
0: Yo me acuerdo de un amigo, Cristian, sí. Un día estábamos carreteando juntitos ahí con la Gise y el Cristian, y Cristian dice, no, que la Gise me quiere afear. Me causó tanta gracia. Y de verdad existe un estudio donde sale que hay parejas que realmente les gusta afear a su otro sexo. Para que no los miren. Pero qué egoísta. A mí todo lo contrario. Mientras más hermoso se vea, para mí mucho mejor.
15: Karinita, cuenten bien, ¿cómo es el descuento de la COPEC? ¿Con algún medio de pago específico? Porque yo me metí a la app y no me sale nada. Si no, papá estará a llenar ahora. Avisen. Yo soy un 7, ¿y tú?
0: Ya, Claudita, y aprovecha de decirme si realmente tú crees que una pareja te puede afear.
16: Karinita, te. Oye, Karinita, te voy a decirte algo, que uno cuando bolea, uno se ve mejor. Hace gimnasia, sale a caminar. ¿Sabes cuándo es el peligro?
0: ¿Cuándo?
16: Cuando tú te casas.
0: Ahí está.
16: Te empiezan a encordar y te dan pastelito y te hacen cositas ricas y ahí te descuidaste. Te gusta la vienda. En 5 o 10 años engordaste al tiro, te pusiste feo. Entonces, tenés que cerrar la boca nomás.
0: Tenés que cerrar la boca. Oye, a mí me gusta tanto comer. Te lo juro, yo creo que hay algo que disfruto en esta vida, es comer. Mi esposo cocina como los dioses. Bueno, por eso estoy así, gordito, pero feliz.
17: Se dejan estar porque ya no están en plan de conquista, Karinita.
0: Ah, por eso.
18: Cuando empezáis a pololear, te atontáis, que es mejor dicho. Pero por eso la mujer o el hombre hay que buscarse el lado contrario, que sea feo, fea. Entonces ahí se ve más bonito uno.
0: No, porque los feos te gorrean. Pero a ustedes, ¿les ha pasado que una pareja te afeó? Cuéntenos sus experiencias, Glendita.
19: Karinita, yo cuando estaba pololeando,
0: ¿ya?
19: Yo me sentía feliz de la vida, andaba en otra, pero nunca tuve un problema como para decir que me sentía gorda, que esto otro. No, fíjate, disfruté mis pololeos.
0: Eso, mierda.
19: Todos mis pololeos los disfruté. Y así que nada que decir de eso.
0: Todo lo disfruté. Disfruto total. Todo. Me gusta la Glendita. Glendita, ¿pololeaste mucho? Ahora es una mujer felizmente casada, con los hijos ya grandes, ya años de matrimonio.
20: Oye, a mí me dieron pastillas para afearme y se hizo que fue todo lo contrario. Ahora hasta las hormigas andan a la cica mía.
0: Es que esto de ser tan rico es irresistible. 7:45 p.m. ¿Y a ustedes le ha pasado que una pareja los afeó? Aunque obviamente la belleza es subjetiva, siempre lo decimos.
1: Es el calor que me das
0: al hacer el amor. Es el calor que me das. Los Vázquez, ¿qué tienes tú? ¿Ah?

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0: 7 de la tarde, 53 minutos de este viernes 15 de mayo. Hoy en la otra semana se nos viene feriado, alerta de feriado para el 21 de mayo. Y nosotros les preguntábamos a ustedes, ¿les ha pasado que una pareja te afeó? Coméntanos a través de nuestro WhatsApp, coméntanos a través del teléfono al 452-592210. ¿Te ha pasado que alguna pareja te afeó? Ya, Ricardito, cuéntamelo todo.
1: Hola, Karinita linda. Oye, aparte de saludarte a ti y a mi mamita Nelly, quería hacer un descargo.
0: ¿En serio? Descárguese.
1: Que la Plaza Sotomayor no la arreglen solamente cuando hay desfile el 21 de mayo. Y el resto del año están los tremendos eventos en la calle, los hoyos. Que se hace un arreglo, que sea un arreglo permanente, que no sea un parche solamente que ponen para el desfile.
0: He dicho, caso cerrado. Gracias, Ricardito.
2: Anda la hormiga detrás de él porque tiene diabetes.
0: Karinita, mira, me mando una foto. Si me parezco al príncipe encantador de Shrek, el hijo de la hada madrina.
3: ¿No crees tú?
0: Pero por supuesto. Karinita, es que estos hombres no se dan cuenta. Estos hombres no se dan cuenta que una se arregla para ellos, pero ellos se ponen tontos y empiezan a decirte, no te pongas eso. No le aguanten eso porque si le aguanto eso después hacen lo que quieren con uno, dice la clave. Y por eso mejor me quedo sola, porque se ponen celosos de que otros te miren. Esa es la opinión de mi Claudita también. ¿Y a ustedes?
4: La de 111-42. Cerro Florida, Trinquete y Colch. La de 1-1. M3 adelante.
0: Ahí está entonces el llamado al incendio que a esta hora se está dando en Valparaíso.
5: Hola, Karinita. Reportando un choque aquí en calle David Perry, esquina Líder, ahí donde está el colegio de las Monjitas. Una micro 9 con un auto particular aquí. Precaución.
0: Gracias, Evita. Precaución entonces, chiquillos. No se desesperen porque sea viernes, andan volviendo locos. Y andan ahí manejando como desesperados.
6: Karinita, Karinita, ¿cómo estás acá en Los Ángeles? En un local acá en Los Ángeles está el copete 100 pesos más barato. Hay cualquier pila. Saludos. Lorena, Lorena, Lorena. Tú voy a trabajarte para sacarte de ahí, Lorena. Yo te amo, te amo.
7: Karinita, todavía anda gente de camino a Labranza haciendo tacos. Váiganse para la casa, hombre.
0: Váiganse para la casa, hombre, que andan haciendo tacos ahí, Jorgito.
8: Hola, Karinita, ¿cómo estás? Sí, yo creo que influye, por eso es que el dicho ese dice, ¿tenís buena mano o mala mano?
0: Claro, o tenís buena mano o tenís mala mano. No, pero es que igual va en uno, pues chiquillo, en uno, si uno no se cuide, se deja estar. Obviamente te vas a sentir incómodo con tu cuerpo, Oscar.
9: Ah, pues sí, ahorita lo encuentro. Ahora quiero empezar mi canción, por favor, mi canción.
10: Yo creo que donde está el combustible más barato. Las bencinas están 300 pesos más barato y el diésel 280 más barato. En la estación de allá de la salida norte, pregunten por el bombero Jonathan.
11: Yo llevo como 21 años y nadie me afeó. Nací feo.
12: Anita, yo creo que igual tienen razón ahí algunos de nuestros auditores. Porque yo creo que igual si las personas se dejan estar, como que tienen la pareja segura, entonces como que andan no muy arreglados, un poco más descuidados quizá. En cambio, como decía por ahí alguno, cuando uno anda, está soltera, está como en plan de conquista o quiere verse mejor, por si acaso salta la liebre, digo yo. Cariño a todos.
0: Oye, qué buen tema, me gusta. Mira, ahí se arrepintieron y justo me eliminaron el mensaje cuando le iba a tirar al aire.
13: Oye, Cari, a mí me tienen con más guata ya parezco correcto parado.
14: Ay, todo lo contrario, nos hizo más bellas, más bellas, más bellas, porque si yo me arreglo para mí primero y después para los tontos.
0: Eso es verdad, chiquillas, sobre todo las mujeres tienen que aprender a arreglarse para uno. Cuando empiecen, oye, ¿y para qué te estás ahí? ¡Para mí, hombre! Y ahí ponís cara de malo.
15: Me siento joven hasta cuando digo, parece que va a llover porque me duele la rodilla. Ayer no pude mandar mi audio porque se me descargó el teléfono y anduve todo el día pensando en eso. Y también quiero aprovechar de saludar a mi señora Marisol Castillo de Rodríguez y a mi hijo Matías Rodríguez, que se encuentran en casita. Ya pues, un abrazo para todos. Bien.
0: Oye, cariño, a la familia Rodríguez, ayer quedó pendiente su mensaje. Por eso dijo, no, voy a mandar mi mensaje ahora porque me lo merezco.
16: Karinita, una vueltita más y para la casa, bajando Santosa en estos momentos. Subo Playa Ancha, bajo Playa Ancha y para la casa fumarse un cigarrito.
0: Y nos vamos a descansar, qué rico. 7:59 PM. Jordan Forest, defiéndete. ¡Defiéndete!

0: Hola, Karina, ¿cómo estás? Te habla el hombre más mega hot de Los Ángeles. Solo te quiero decir...
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